Esta canción viene en el Enema of the State de 1999, en el tercer disco de estudio de la banda de Poway, ciudad ubicada en el condado de San Diego, allá en California, en los Estados Unidos de Norteamérica. Es Blink 182. La canción es All in Exist, con la que arrancamos este espacio hoy lunes 8 de junio del 2026. Y la Guns está en la producción. Mi nombre es Oliver Lugo. Te vamos a estar acompañando en estas dos horas. Quédate con nosotros porque estás en la mejor frecuencia, en la frecuencia naranja. DJ in the beginning, bienvenido. 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

Golden con Hunter X, Mr. Know It All con Teddy Swims y In The Beginning con D.J. Lo que escuchaste cuando nos vamos con algo del Everything Now del 2017, era el quinto disco de estudio de los Arcade Fire. La canción es Put Your Money On Me y suena aquí en XFM.

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0: 627.
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4: A pocos minutos de San Miguel de Allende existe un lugar donde hace más de 1000 años hombres y mujeres observaban el sol, la luna y las estrellas para comprender el paso del tiempo. 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
0: 6:30.
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1: Carlos Alberto Sánchez Uriol, mejor conocido como Carlos Sadness, también fue conocido como Sinoflow, y antes de dedicarse a la música, trabajó como creativo de publicidad. Porque estoy...

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So Easy con Olivia Dean, Cara de Cara con los Free Kids, Tu Cárcel con Morat, Inglés Mami con Rayaguana dando vueltas con Raúl Alejandro y los Orchid Fire con Put Your Money on Me, lo que escuchaste para entrar en la segunda media hora de este espacio. Y nos vamos con algo del Girls in Peacetime, I Want to Dance del 2015, era el noveno disco de estudio de los escoceses de Belly Sebastian. La canción es The Party Line y suena aquí en XFM.

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0: 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Son las 7.
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11: Y ya entramos en Retro Hits y nos vamos con Shakira. Loca suena aquí en Exa FM.

París con la oreja de Van Gogh y Daría con la quinta estación, lo que escuchaste. Vámonos con Erika Rubín. Vuela conmigo, suena aquí en XFM.

Baila con Ragazzi, vuela conmigo con Eric Rubín, lo que escuchaste, vámonos con David Bisbal, Esclavo de tus besos, suena aquí en Retro Hits.

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2: Para Argentina 1978, la selección de Polonia llegó a aquel país con un equipaje extra de 380 botellas de vodka. Su técnico Jacek Mock permitió a sus jugadores beber y fumar siempre dentro de los límites tolerables. La delegación polaca contaba con 35 personas. A cada jugador le correspondían algo más de 10 botellas de vodka para su estadía de un mes en Argentina.
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7: Dile con Don Omar, Pepe con Jeans, pero me acuerdo de ti con Cristina Aguilera, Tiempo de Vals con Chayanne y Esclavo de tus Besos con David Bisbal. Lo que escuchaste para entrar ya en la cuarta media hora de este espacio y te invito a que descargues la app de XFM que está disponible para Android y para iPhone, que nos escuches también a través de XFM.com y por supuesto a través de la frecuencia naranja que es el FM de tu radio. Vámonos con algo de Enrique Iglesias. Quizás suena aquí en Retro Hits.

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0: 7:59. 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

0: Hola, ¿qué tal? Muy buenas noches, bienvenidos a Mexa Deportiva. Hoy es lunes 8 de junio y déjeme le platico que un día como hoy, del año 1990, se llevaba a cabo una de las mayores sorpresas en la historia de la Copa del Mundo, y es que la Argentina, campeona del mundo, recién campeona del mundo en México 86, llegaba a Italia a jugar ahí en San Siro su primer partido de aquel mundial contra la débil, contra la joven selección de Camerún, y de la mano de un cabezazo de un tal François Oman Biyik, que nada pudo hacer el arquero argentino, Camerún le ganó a Argentina en una de las mayores sorpresas de las Copas del Mundo. Y desde entonces, casi cada Copa del Mundo, el campeón defensor arranca sin ganar. Casi. No le estoy diciendo siempre, pero si usted recuerda, la Francia campeona en el 98 perdió en el 2002 con Senegal, el equipo de Alemania perdió en su momento con la selección mexicana, y así me puedo ir en muchos y muchos casos para hacer esta analogía. Y es que solo faltan 3 días para que inicie la Copa del Mundo, y de entrada México ya ganó, nos convertimos en el primer país en la historia con 3 Copas del Mundo como anfitriones. Cierto es, nos toca poco pedazo de la rebanada del pastel, 13 partidos de un total de 104, parecen poco, pero este humilde comunicador prefiere ver hoy el vaso medio lleno y tener el orgullo muy en alto, porque más allá de ser pocos los juegos, el día jueves a las 11:30, buena parte de los ojos del mundo estarán puestos en nuestro país. Y un mundial es un mundial. Sí, es diferente, se juega en 3 países, tiene 16 selecciones más y cuenta con una ronda más de eliminación directa. Pero la magia va a seguir siendo la misma, las aficiones inundando las calles, las familias reunidas enfrente al televisor y esos benditos segundos mágicos de silencio absoluto antes de que explote un grito de gol. No quiero ponerme nostálgico, pero sí aprovechar el momento para recordar que muchos de los futbolistas que marcaron una época podrían estar disputando su última Copa del Mundo. Y esta vez los invito a dejar de lado la rivalidad deportiva, los colores, los debates, para simplemente disfrutar. Disfrutemos de Messi, disfrutemos de Cristiano, disfrutemos de Neymar, de Luka Modric y hasta de Manuel Neuer. Se van, nos han regalado mucho. Pero si todavía les puedo pedir algo, te pido, Leo, que ese bendito pie izquierdo nos regale una última colección de lienzos sobre ese tapete verde. Te pido, Cristiano, comandante, que lleves a tu selección Portugal a soñar con la ansiada Copa del Mundo. Te pido, Neymar, que nos recuerdes por qué amamos el yogo bonito de Brasil y de la selección canariña. Te pido, Luquita Modric, que sigas repartiendo clase magistral en cada toque de balón. Y te pido, Manuel Neuer, que con todo y tus 40 años sigas volando de palo a palo para ahogarnos el grito de gol. Y sí, ustedes ya escribieron su historia y van a haber muchos que estarán por escribir la suya. Pedri, Bellingham, Olmo, Mbappé, Rafinha, Dembélé, Vitinha, Gavi. Tienen mucho que hacer ustedes si es que quieren sentarse en la misma mesa de estos monstruos. Y no, no me olvido de ti, Lamine Yamal. A tus 18 años disputarás tu primera Copa del Mundo, luego de haber conquistado ya una Eurocopa, 3 Ligas de España, 2 Supercopas y una Copa del Rey. A ti te digo que los niños se separan de los hombres en las Copas del Mundo. Lo grito o no lo grito antes de que me llamen malinchista, va a ser también la última Copa del Mundo de Memo Ochoa. Qué atajada la que le sacaste a Neymar en aquel cabezazo de Brasil 2014. ¿Cómo olvidar aquel vuelo por todo lo alto para evitar el gol de tiro libre de Toni Kroos en el Mundial de Rusia contra Alemania? Y si no es por el penalti que le atojas a Robert Lewandowski, ¿quién sabe si nos hubiera alcanzado para llegar al menos a sacar la calculadora en aquel partido contra la selección de Arabia? Y sí, Memo, que ese sea tu legado, que ese sea tu homenaje, un buen recuerdo, el aplauso de millones y una loa merecida. No vaya a ser que juegues y te recordemos por una cantada o una mala salida. Comenzamos, Mexa Deportiva. ¿Cómo están? Muy buenas noches.
1: Qué bonito, Beto. Qué bonito. Muy bien, muchas gracias. Es un honor estar aquí en Begusa. Me gusta mucho, siempre lo repito, en Begusa Villas. siempre son muy amables. Qué bonito dijiste. Me acuerdo de ese gol de François Mandillé. Fue compañero mío en América, ¿eh?
0: Claro.
1: Y me acuerdo el brinco que pegó el pelado. No, no, no. Y un cabezazo a... dicen que el saludo a... El saludo del presidente, ¿verdad? Así, aventando la cabeza para abajo. Y a Neri Pumpido, portero argentino, se le ve el balón y con eso termina ganando el equipo de Camerún, el joven equipo de Camerún, dijiste bien. Beto, estamos a menos de 3 días para rodar el balón. Yo no sé qué palabra puede aplicar o podemos aplicar que la afición mexicana, no sé, ilusión, podemos poner fe, podemos poner esperanza, no sé, usted aplique la que usted quiera, ansia, estamos ansiosos ya de que empiece esta gran fiesta, dijiste muy bien, 3 mundiales se dice fácil, sí, hay mucha gente que habla muy bonito y que se expresa muy bien y que sabe mucho de fútbol y no les tocaron estos mundiales. Tengo enfrente a 2 gentes que saben muchísimo de fútbol y sin embargo creo que no les tocó a ustedes el mundial del 70 y yo soy privilegiado en ver muchas cosas, vi a muchos papas, vi a muchos presidentes, en fin, soy muy muy privilegiado. Hablando un poquito, no tanto del mundial, si me permiten ustedes, se va a Jardiné de América. Se va Efraín Juárez también de Pumas, se va Solari de Pachuca, hace rato anuncia que el Pachuca, que Solari deja ser técnico de Pachuca y 5 minutos después es casi un hecho que Solari es nuevo técnico del equipo de Pumas.
0: Buenas noches. Casi un hecho. ¿Cómo estás, Quique?
2: ¿Qué tal, Beto? Gallo, un gusto como siempre. Buenas noches a todos los que nos acompañan como cada lunes. 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Y pues digo, qué grandes palabras, Beto, es nuestro, o al menos mi personal, es mi primer mundial aquí en México. Digo, semilocal, ¿no? Digo, a diferencia obviamente del 70-86, pues esta vez comparte sedes. Sin embargo, pues va a ser la primera ocasión que veré a un mundial en México. Y seguramente será la última. Ya no creo que le vayan a dar una cuarta oportunidad a México más para realizar un evento como esto. Sin embargo, pues hay que disfrutarlo, hay que gozarlo. Lamentablemente nos topamos con una selección mexicana que es una incógnita, la verdad. Es esperar a que se contagie del público, que el público también se apoya a México y con ello mejore su rendimiento en el torneo y que consiga quizás el cuarto, quinto, sexto partido, lo que le alcance. Sin embargo, pues lamentablemente nos topamos con una generación que se atoró bastante y pues bueno, veremos cómo será, como lo decían ya ustedes, fe, esperanza de qué será, pero a México tendrá que acomodarse a todo eso. Y también sobre lo que decías, Beto, de Ochoa, me quedaba pensando en ese Mundial 2006 y siento que en esa ocasión como que medio lo metieron a la Volpe, le dijeron, llévate a Ochoa porque era el arquero del momento, de la fama, del América un año antes campeón, porque si bien toda la gestión de la Volpe, su tercer arquero fue Moisés Muñoz, era el cantado para tercer arquero de ese Mundial y al final de cuentas terminó llevando a Ochoa. Incluso Muñoz fue a Copa Confederaciones como tercer portero, jugó Copa América en 2005 y al de último lo bajaron en lugar de Ochoa y pues creo que ahí podría haber sido esa de sexto Mundial o quinto Mundial. Entonces desde ahí se escribió esa historia para Memo Ochoa.
3: Aquí la única realidad, y de verdad yo elijo creer, porque el Mundial es en México y nuestro país tiene magia, nuestro país tiene otras cosas. Vi unas imágenes del Estadio Azteca el fin de semana que no pude evitar que me emocionaran, y si a mí me emocionaron, a todos aquellos que van a tener la oportunidad de vivirlo, y si ustedes de esos privilegiados que van a tener la fortuna de estar en el Estadio Azteca, o lo va a vivir en el televisor, o lo va a vivir donde sea, a ver, hoy se acercó gente conmigo a platicarme que era el partido. No sabe el nombre de uno o de 2 jugadores de selección nacional, pero ya están emocionados, emocionadas de ver el juego. Esa es la magia del Mundial. Aquí en México nos va a generar todo eso. De verdad, No soy porrista y yo he sido muy crítico a la selección, pero nos va a alcanzar con la localía para al menos empezar a sacar un susto. Y para muestra, ahí está la historia, ¿no? Ahí está lo que pasó en el 70 y en el 86. Antes de seguir avanzando, Gallo, Quique, quiero mandarle un saludo a la distancia a Paco Chacón. Va a estar en concentración mundialista. Hoy no nos va a poder acompañar. 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La noticia del momento, la noticia de hace a escasos 10 o 15 minutos, que todavía no está publicada en la página oficial del Club Deportivo Irapuato AC, es un comunicado que nos hacen llegar directamente a la redacción de el 93.5 y de Exa FM, donde dice así, comunicado oficial, me voy a permitirlo leer de manera tácita, de la Asociación Civil. La Asociación Civil Club Deportivo Irapuato informa que el licenciado Juan Manuel Albo Moreno se retira de la presidencia por motivos de salud y en su lugar asume el cargo el licenciado Franco González Aratini y como vicepresidente el arquitecto Manuel Ignacio Luna Torres. La Asociación Civil reconoce el trabajo de nuestro asociado Juan Manuel Albo y agradece públicamente sus gestiones en bien del fútbol de Irapuato. Reiteramos nuestra disposición para colaborar con la Federación Mexicana de Fútbol, con los gobiernos estatal y municipal, así como la afición para desarrollar nuevos proyectos. Era un secreto a voces que podía suceder. Yo lo que sí les puedo decir que sé es que el licenciado Juan Albo estuvo hospitalizado la semana pasada por un motivo de salud el cual no conozco. Sin embargo, este comunicado me hace un poquito de sentido. ¿Qué opinan?
4: Qué pena en verdad por el licenciado Albo. Tarde o temprano, tal vez, yo pensaba que se iba a hacer a un lado de la presidencia de la ACE, pero me da mucha pena, Quique, que sea por motivos de salud, ¿no? Ojalá hubiera sido por decisión propia en caso de que él hubiera decidido hacerse un lado. Pero por motivo de salud sí me da un poco un mucho de pena. Tal vez la gente de Healthy People hubiera dicho, hijo, ¿cómo no sucedió esto hace 3 semanas? Y podíamos entablar una plática con el señor Zaratini, dijiste.
3: Sí, o con el vicepresidente.
4: O con el vicepresidente, ¿verdad? Algo para seguir con fútbol de expansión aquí. Bueno, ahora lo que yo creo que se abren muchas puertas, ¿no? No sé si todavía hay tiempo para Liga Expansión, para Healthy People, para algún otro gallo, ¿verdad? Que quiera venir a invertir o a gastar, como usted le quiera llamar, en el fútbol de Irapuato. Pues solamente el tiempo nos va a decir qué es lo que puede suceder. Repito, me da mucha pena que el licenciado Albo se haya hecho a un lado por este motivo. Por este motivo, sí me da mucha pena.
3: Quique.
2: Sí, bueno, digo, que como bien decías, Gallo, que a lo mejor se pudieran entablar pláticas con estos nuevos directivos. Creo que al final de cuentas estos directivos le darían todo a Juan Manuel Albo y ya entregaría la respuesta directamente él, ¿no? Entonces creo que lamentablemente sería prácticamente lo mismo. Sí, a raíz de estos rumores en los que se dice que llegará un equipo de Liga Premier y nuevos propietarios, etcétera, también se apagó información por parte del propio Club Irapuato de Healthy People, que no sé si sea por contrato también, que ya no puedan de cierta fecha usar las páginas, porque esto conlleva usar el nombre, school, etcétera, de que estaban haciendo estos programas, ¿no? Cada jueves, y con ello te medio informaban de lo que estaban haciendo, y ahora ya totalmente ya no hay información como tal, ya no hay alguna respuesta, y esto también dice que da más certeza a los rumores, ¿no? Que dicen del nuevo equipo que estaría llegando, pero en este caso a Liga Premier, ojalá fuera para una expansión. Sin embargo, pues ya parece un poco complicado aún con todavía esta noticia que se da.
3: Hay muchas noticias surgiendo en el torno de la trinca. Como ustedes saben, Nexa 93.5 y nosotros como Mexa Deportiva nos gusta ser un medio responsable y no estar replicando nota. Acabo de confirmar con alguien cercano a la administración de los nombres y me acaban de decir que efectivamente es real el cambio en la presidencia de la Asociación Civil. Todo lo que venga en este sentido, en un futuro, aún no lo sabemos. Hay mucha especulación, se habla de un proyecto de Liga Premier, se habla de que la Liga Premier está buscando un proyecto alterno que sí dé derecho a ascenso a la Liga de Expansión, lo cual creo que puede ser bueno, pero no sé qué pase con Healthy People. No soy pro, no soy contra Healthy People, soy pro fútbol y hacer las cosas bien en Irapuato, pero esta noticia creo que es una bomba para la ciudad de Irapuato, el hecho de que, repito, y si nos va sintonizando, Juan Manuel Albo Moreno deja de ser presidente de la Asociación Civil del Irapuato o del Club de Fútbol Irapuato por motivos de salud.
4: Así es lo que yo te dije hace un momento, Beto, ¿no? O sea, yo creo que el tiempo es el que nos va a dar la razón o no. Tengo entendido que hay una nueva división, Quique, sí, está en la segunda división. La segunda Premier, y ahora puede haber otra, lo que dijiste, Beto, y dices bastante bien, que esta sí podía tener un derecho de ascenso hacia la Liga de Expansión. Vamos viendo, repito, ¿eh? Ahorita se está especulando muchas cosas, y con el cambio de directiva en la ACE, pues seguramente van a venir muchísimas cosas más.
3: Ahora, mientras sea el mes de junio y estemos con la fiebre mundialista, tengo usted por seguro que no va a ser prioridad, con todo el respeto dicho, ni la Liga Premier, ni la Liga de Expansión, absolutamente nada. Seguramente vamos a tener noticias sobre la marcha. Vamos a nuestro primer corte comercial y regresamos a Mexa Deportiva desde Vegusa, Irapuato, Villas.
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0: 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A ver, antes de hablar del tema selección, porque sí quiero hablar cinco minutos de selección nacional, por lo menos, yo no puedo estar sentado al lado de la figura del señor Alejandro García Barrera y no preguntarle su opinión por la actualidad del América. Se va André Jardiné, que para muchos, Gallo, y quiero saber para ti dónde está, es el mejor técnico de la historia del América por los números. Y llega Almada. Primero, ¿cuál es el sentimiento de Alejandro García con la salida de André Jardiné del equipo del América y el sentimiento que genera Almada para sentarse en esa sillototota, vamos a decirle hoy?
1: La dejó muy grande Jardiné, ¿no? Yo entiendo, mi querido Beto y Kiki, la gente que nos está escuchando, que nadie es eterno, ¿eh? Y en un club, mucho menos. Lo que a mí me queda muy claro, que el Club Deportivo América es mucho más que Jardiné, es mucho más que Baños, es mucho más que lo que sea, ¿sí? Es mucho más que lo que sea. A mí, lo que no me pareció, Beto, son las formas, ¿sí? ¿A qué me refiero? Que a mí se me hace que le tendieron la cama, Quique, ¿sí? Se va hace tiempo Diego Ramírez y viene gente de la nueva, vamos a llamarle administración, de la nueva administración del Club América. Recordemos que Club América era de Televisa el 100% y ahora es el 51%, y otros, un fondo de inversión norteamericana, ¿verdad?, tiene el 49%. Entonces, bueno, tengo entendido que ellos ponen a un vicepresidente deportivo, ponen esto, o sea, ya quieren empezar a poner su gente. Y en su gente dice, pues Jardiné no es gente mía, es gente de atrás, entonces, pues podemos darle salida. Yo te estoy diciendo, Beto, que para mí le tendieron la cama, porque hay una plática, la directiva, con Jardiné para ver el futuro del equipo América. Jardiné dice, quiero a fulano, a mengano, a Ed, hijo, no se puede. Bueno, entonces a este y a Ed, hijo, no.
0: Perdón que interrumpa, Gallo. Dime. No. ¿América en qué momento se está convirtiendo en un equipo que no saque la chequera? ¿Qué está pasando ahí?
1: Bueno, justamente es eso, fue un pretexto, ¿verdad?, para decirle a Jardiné, hijo, no se puede. Pero quiero mejor a fulanito, no se puede tampoco. Bueno, ok. Quiero que den de baja a este. No, ese tiene contrato. Bueno, entonces a este otro. No se puede dar de baja.
0: Lo dejaron hacer su equipo.
1: No, señor, eran puras negativas, puras negativas. Tú me dices ahorita, ¿en qué momento América no puede abrir la chequera? Siempre la ha abierto. Ahora no lo hace para orillar a Jardiné, decir, ¿sabes qué? Pues si no me dan lo que yo quiero, pues mejor me hago un lado. Ah, perfecto, hazte un lado. Ni le regatearon ni nada.
0: Y Almada llegó al día siguiente.
1: Sí, qué vergüenza, que ya estaban pláticas hechas, ya estaban. Entonces, a esos señores a lo que me refiero, que le tendieron la cama. No se vale, la verdad, ¿no? Repito, nadie es eterno en esta vida, en ningún lado, mucho menos en Club América, pero hay formas de salir, Beto, y esa a mí, en lo personal, no me gustó tanto. Es una silla muy grande que yo no dudo que Almada la pueda llenar, no lo dudo ni tantito, ¿eh? Yo creo que es un técnico capaz. Eso sí, a mí me gusta y lo reconozco a él, ¿verdad? Él tiene muy buena visión para traer extranjeros, sí, lo demostró, repito, tanto en Santos como en Pachuca, pero le da mucha oportunidad a los jóvenes, cuando yo creo que América tiene una cantera muy, muy interesante que no la han sabido explotar.
2: Pero ¿qué? Beto, sí. Yo creo que eso que dices, Gallo, a lo mejor podría ser con una institución como Pachuca, que tiene trabajando a los jóvenes desde muy chicos. Acá en el América creo que es resultados casi el primer semestre, pero ya. Entonces sí creo que esa... manera de trabajar de Almada con los jóvenes puede ser buena, pero creo que a un largo plazo, mediano plazo a lo mejor, pero a corto plazo, ya sabes que en América es resultados inmediatos, y más que nada que pasaron de panzazo a la Conca Champions y que no sabes si el próximo año vas a tener otra oportunidad, y me parece que es la

0: una de las prioridades de América, calificarse al Mundial de Clubes y que ganen la Conca Champions, que también ya Almada la ganó con Pachuca justamente, incluso hasta disputaron la final de la Intercontinental. Entonces creo que va a tener que trabajar sí con los jóvenes, pero también con el plantel que tiene, y quién sabe si le puedan dar refuerzos de renombre.
1: Sí, América le urge un campeonato internacional, Quique, le súper urge un campeonato internacional. Creo yo, sí, y de muy buena fuente digo, que América tiene muy buenas fuerzas básicas, muy, muy buenas fuerzas básicas. Sin embargo, Jardine volteaba más a traer algún extranjero, a tres brasileños que son unos petardazos.
2: O con todo respeto, mexicanos que no habían hecho nada.
1: Que no pasaba
2: porque
1: nada,
2: Alexis Beto. Gutiérrez, Isaías Violante,
1: sí,
2: creo que son buenos futbolistas, pero no sé, antes de llegar al América era más caro, Gallo.
1: Y yo creo que esos que dijiste de Violante y todo, en América había mucho más. Hace cuando yo trabajé en Salamanca, creo que hace 2 años, fuimos a jugar un partido al Nido de Coapa. Y nos tocó jugar, Quique, con la sub-23. Si tú te acuerdas, ese inicio de temporada fue América Tijuana y jugó con puros chavos sub-23. Sí, que los dirigía
0: Cervantes,
1: ¿sí? Y a nosotros nos tocó jugar contra eso. No sabes qué categoría de chavos. Me llamó muchísimo, muchísimo la atención en esa ocasión, Beto. Había un chico que jugaba... No precisamente de enganche ni de 9. Vamos a ponerle de 9.5, ¿no? Entre los dos, llamado Patricio Salas.
2: Okay.
1: El Pato Salas me llamó muchísimo la atención. Al año siguiente lo aventaron. Y como él, debe haber muchísimos, Quique. La cosa es que Jardine no les daba tanta oportunidad, cosa que creo yo que Almada sí se la puede dar.
2: Bien, pues a ver qué viene para la actualidad de los equipos mexicanos. Quedan unos minutos, yo sí quiero tocar el tema. El próximo jueves, Quique, Gallo, Selección Nacional. Perdón, a mí me emociona mucho. De verdad es que el Estadio Azteca se ve maravilloso en las escenas que se han visto. Creo que va a ser una fiesta. Creo que de verdad debemos de darle como mexicanos el valor a esta situación, como usted lo quiera ver, con un poquito de suerte, que de rebote, que porque Estados Unidos nos compartió, que por lo que usted quiera y mande, el próximo jueves no va a haber país más visto en el mundo que el de nosotros. Y el partido más visto, sin duda alguna, será a la 1:00 p.m, el México contra Sudáfrica. Y México va a ganar, y va a ganar bien, y va a ganar de manera... no sé qué tan contundente, pero sí firme, porque Sudáfrica va a venir a jugar, pero de verdad, a la hora que volteé para arriba y volteé a ver casi 100,000 espectadores con ese brío, con esa fuerza, con esa fe, con esa energía, de verdad creo que nos debe contagiar a todos. México deberá pasar el grupo. Yo sigo con la misma, ahorita mátenme, pero México tiene que pasar caminando su grupo en esta Copa del Mundo.
1: Yo ahora quiero hablar un poquito, no de la inauguración, ni del partido inaugural, ni nada, sino del partido pasado con Serbia.
2: Venga,
1: Beto, ¿sí? Del partido pasado con Serbia, me gustó muchísimo a mí, me gustó mucho la alineación. Yo creo que uno o dos cambiaríamos, yo no sé si estén de acuerdo conmigo, pero uno o dos, cuando vi la alineación dije, vaya hombre, esto es... lo que debemos de estar ensayando.
2: Jorge Sánchez a la banca y Reyes de titular, y
1: ese creo es
2: que
1: una.
2: Será el cuadro, ¿no?
1: Esa es una. La otra, yo no sé si haya tanta diferencia, y yo no sé tampoco si pueda jugar la misma posición del Piojo Alvarado, que a mí el Piojo Alvarado me gusta mucho, y Morita puede estar ahí. Yo no sé si pueda jugar esa misma.
2: O adelantar a Brian Gutiérrez, que ya lo probó ahí.
1: Brian
2: Pero
1: Gutiérrez,
2: yo creo que va a ser
1: bueno.
2: Esa, ¿eh? Va a ser ¿cuál? Esa, la de Toluca. Nada más pones a Reyes en lugar de Jorge Sánchez. Porque el hecho de haber dejado a Jorge Sánchez los 90 minutos, más allá de que Jorge tiene muy buena condición, creo que fue mucho riesgo.
1: Okay.
2: Sí, entonces yo creo que al que cuidó más bien fue a Israel Reyes. Eso es lo que pienso.
1: ¿Sí?
2: Y la otra duda que yo creo, pero que no debería de tener, es que juegue Ochoa en lugar del Tala.
1: Que juegue Ochoa. Ahora, te digo algo. Es Sudáfrica, que en verdad no nos puede hacer daño. Hace rato Beto dijo algo y yo estoy seguro que lo dijiste con todo el respeto del mundo. México tiene que pasar caminando. Entonces yo creo que si para este partido, Beto, pones a Ochoa o pones al tal Rangel, yo creo que va a pasar exactamente lo mismo. Una. Y dos, es un gran homenaje, ¿verdad? Es un gran homenaje para Ochoa, para la carrera, para todo. Mira, Beto, ¿quieres ponerlo medio tiempo? Ponlo medio tiempo, ya estás listo. Y ya estás listo. América, te iba a decir, perdón, me traicionó el subconsciente. México va a pasar con Ochoa, sin Ochoa, con el Piojo, con Morita. Estoy de acuerdo contigo, va a pasar. Entonces, yo quería hacer a ustedes una pregunta. De los jugadores que tiene Aguirre en selección nacional, dime quiénes están cinchos para ser titular. No que tengas, por ejemplo, yo ahorita tengo una duda, hijo, el Piojo o Morita, hijo, Rangel o Ochoa, hijo, Jorge Sánchez o Israel, ¿quiénes están segurísimos ustedes que van a jugar y que van a iniciar?
0: Mira, yo creo que en esa posición de portería sí también me entró esa duda ya, Gallo, Beto, de que sí pueda tener actividad Ochoa contra Sudáfrica. No sé si empezando como titular sí. O bien en la segunda parte, pero sí lo veo con esas intenciones de que tenga actividad en este partido, porque lo dicen, en Sudáfrica, incluso en la misma selección se muestra pesimista en la concentración que tienen ya en Pachuca. Dicen que México va a tener traicionar, que México iba a tener todas las ventajas en el Estadio Azteca, y que, digo, creo que sí se le va a dar oportunidad a Ochoa. Creo que es una de las dudas, ya también me entró esa duda, pero sí, me parece que la parte defensiva la tiene bien clavada Javier Aguirre, la delantera también me parece. Yo creo que las únicas dudas es el medio campo, en decir quién puede manejar ese medio campo.
1: Beto, Johan Vázquez, qué jugador.
2: Les voy a dar yo la alineación
1: sí. Con
2: porcentaje contra
1: encanta,
2: el que sería la duda, porque lo tengo muy analizado antes de mandar a corte.
1: Sí.
2: En la portería yo lo veo hoy 50-50, okay. Así de claro, es Otala o Ochoa. Me gustaría que jugara el tal Rangel, pero Aguirre creo que te está 50-50. La lateral izquierda es 90% para Jesús Gallardo, un 10% para Mateo Chávez. Los centrales, 100% Johan Vázquez y 70% César Montes, porque está la duda que quiera meter ahí a Edson Álvarez. 70% a César Montes. Lateral derecho lo veo 60% para Israel Reyes, 60-40. Sí, la contención la veo al 80% para el Lira contra el propio Romo o Álvarez, ¿no? Álvarez, sí. Veo el medio por izquierda, lo veo muy clavado con Álvaro Fidalgo, lo veo puesto ahí al 70%, y al 70% lo veo también a Brian Gutiérrez. La duda que puede tener en cualquiera de los dos es si entra Gilberto Mora, pero México tiene que guardar un revulsivo en la banca, y Morita puede ser ese revulsivo que entre para que cambien las cosas. Y en la parte de arriba, 100% Raúl Jiménez, no creo que exista mayor duda, 100% Raúl Jiménez, 100% Julián Quiñones y 80% Alvarado. Alvarado ha sido de los soldados de Aguirre durante todo el proceso, sí. No debe de existir de Alvarado. ¿Y por quién jugaría Alvarado? Me encantó lo que dices, porque seguramente lo único que revolotea es ¿aviento al niño de titular o no lo aviento de titular? Y eventualmente Gilberto Mora va a ser titular dentro de este mundial. No sé si a partir del día de jueves, pero de que va a terminar siendo, lo va a terminar siendo.
1: Ya nos vamos a ir, están haciendo señas que nos vamos, pero yo comparto lo que dijo Quique. Si Ochoa, Quique, no juega contra Sudáfrica, yo no creo que ya juegue, ¿eh?
2: No sé, contra Chequia.
0: Es lo que te decía, a menos de que tengas ya en el bolsillo
1: ya
0: la clasificación y como primer lugar.
1: Pase, ya.
0: Y como primer lugar.
1: Sí, sí, sí. Ahora Chequia no es... Ay, jodido.
2: No, pero no va...
1: ¿Sabes
2: a
1: que
2: ver,
1: el jugador
2: no es Noruega? O sea, ¿okay? No es Noruega, no es Francia.
1: No. ¿Sabes que el jugador más bajito mide 1.80? Sí. De estos, güey. Sí, tienen a 10 tipos de 1.93 y todo. Entonces, obviamente, su tipo de juego es aéreo. ¿Qué razón tenía Javier Aguirre de llamar al Memo?
2: Ahora sí va. Pausa, regresamos a Mexa Deportiva desde Nissan Begusa Villas. Y esté atentos porque les van a platicar unas cosas maravillosas. Regresamos.
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8: A pocos minutos de San Miguel de Allende existe un lugar donde hace más de 1,000 años hombres y mujeres observaban el sol, la luna y las estrellas para comprender el paso del tiempo. Ese lugar se llama Cañada de la Virgen. Hoy, después de su reapertura, puedes recorrer este antiguo centro ceremonial y descubrir una de las historias más fascinantes de Guanajuato. Camina por senderos que conducen a construcciones monumentales levantadas por comunidades que encontraron en el cielo respuestas para organizar su vida, sus ceremonias y sus actividades cotidianas. Aquí, el movimiento del Sol, la Luna y Venus formaba parte de una visión del mundo que sigue sorprendiendo a investigadores y visitantes. 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
2: 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Saludo a Karime Obregón, ¿cómo estás, Karime?
9: Hola, Beto, buenas noches, muy bien.
2: ¿Sí eres de las buenas o...?
9: Obviamente.
2: Yo creo que no, te veo con más dudas que certezas. O tú, Armando, ¿cómo estás? Con gusto saludarte.
10: Hola,
2: ¿tú sí eres de los buenos?
10: Sí, aquí todos somos de los buenos.
2: Esa es la respuesta, esa es la respuesta. Sí, Armando sí. Ramos nos acompaña el día de hoy y está para platicarnos porque, Armando, Karime, sé que Nissan está en una etapa muy padre de renovación de su línea automotriz, donde cada vez hay más líneas nuevas, donde el Versa ya no es el Versa que conocimos, donde el Sentra ya no es el Sentra, donde llegó una nueva SUV que está padrísima. 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
2: 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Vamos a una pausa, regresamos a Mex Deportiva.
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11: 8:51.
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0: de regreso en Mexa Deportiva. Y si usted no lo escuchó al inicio, si usted nos va sintonizando, le repito, le comunico que nos llegó un comunicado a la redacción del 93.5 para confirmar la salida de Juan Manuel Albo Moreno como presidente de la Asociación Civil del Club Deportivo Irapuato. Repito, es la nota que nos trae el día de hoy. Esto nos va a traer seguramente muchas noticias con el futuro deportivo en nuestra ciudad, en lo que al fútbol se refiere. Sistema de salud, lo dijo perfecto el Gallo García. Desde aquí, nuestra solidaridad. Y que la salud que hoy aqueja o que genera algún problema para Juan Manuel Albo Moreno se restablezca, porque más allá de cualquier polémica deportiva, primero está el ser humano. Y desde acá nuestro mejor deseo, uniéndome a las palabras que dijo el Gallo al inicio, ¿no?
1: Y yo me uno a las tuyas ahorita, mi querido Beto, ¿verdad? Ojalá se restablezca rápidamente el licenciado Albo y poderlo ver dando lata en cualquier lado, ¿no?
0: Ya no tanto en el equipo.
1: No, ya no, ahí ya no, pero lata en otro lado sí.
0: Exactamente, sí. Dirías en su casa, ¿no? Con todo respeto. Bueno, a ver, Quique.
1: Yo te voy a hacer una pregunta.
0: Venga, mi gallo. Adelante.
1: En el corte, pero estaba muy ocupado con la gente de Nissan. Vi una declaración de Pochettino.
0: Sí.
1: Que me pegó como una piedra en el zapato, Quique. La inteligencia artificial actualmente te saca de onda, y a mí no me parece. En caso que haya sido cierto, eso, no sé si ustedes lo escucharon, le preguntan, ahorita que dijiste que sí había visto la película 1986, le preguntan por un jugador mexicoamericano, Quique, de nombre Diego Luna. Es un chico, si usted no lo conoce, googleelo, es un chico que tiene el pelo pintado, lleno de tatuajes.
0: Fue ella. Termina de platicar, pero fue ya completamente.
1: Bueno, me da gusto que me digas eso. Entonces le preguntan a Pochettino que por qué no lo mandó llamar a la selección, y él dijo, no, porque este chico parece más un narcotraficante que un jugador de fútbol. Obviamente, las quejas de los mexicanos, de los paisanos de Estados Unidos, nos hicieron, no tardaron, Quique, y empezaron a atacar. Pero qué bueno, Beto, tú sabes mucho más que yo, por eso me atreví a preguntarte. ¿Qué me dices que fue inteligencia
0: artificial? No, es un tema hoy la inteligencia artificial, porque te falsifica cualquier voz, sí. Te modifica incluso ya la gesticulación facial, de tal suerte que parece que se te están moviendo los labios, estás diciendo eso, y es muy complicado entender perfectamente. Mira, Mauricio Pochettino es un entrenador que no es de un corte tan polémico, es argentino, tiene sus cosas, con todo respeto hacia el pueblo argentino, que puede ser un poquito pesado, tema cancha, tema declaraciones, pero no un tipo falto de respeto, ¿no? De hecho, Pochettino puede decirte que es un tipo que se conduce bien. Y hablando de Estados Unidos, me voy a atrever también a decirles, los vi jugar el fin de semana contra Alemania, le pintaron la cara a Alemania en grandes lapsos del partido. Qué equipazo tienen nuestros vecinos del norte.
1: Golazo
0: el que hace el zurdo Robinson, golazo, prendiéndole el tiro libre. En fin, a lo que voy es que la localidad va a pesar mucho en México, pero usted anota Estados Unidos y Canadá como equipos que van a dar lata seguro, ¿eh? Va a ser un mundial donde los equipos locales, como siempre, van a dar lata eventualmente. No todo es fútbol. ¿Cómo van los Knicks y San Antonio, Quique? 2-0 en la serie, el equipo de Nueva York. Hoy es el tercero. Increíble, todo el mundo esperaba que por lo menos llegaran 1-1 en el segundo juego de la cierre de la serie. Un error de Wembanyama, cuando nunca esperas que falle Wemby, fallando una pelota, vamos a decir, de rutina, con un compañero, etcétera. Se van los Knicks. Y les voy a dar este dato nada más, que me voló la cabeza cuando lo empecé a leer. ¿Saben ustedes que el índice delictivo de la ciudad de Nueva York está bajando en condiciones extraordinarias desde el buen avance de los Knicks en los playoffs? La gente está metida viendo a los Knicks en el básquetbol y no le da tiempo para delinquir. Tráiganos a la trinca, ay, sí, por amor de Dios.
1: Claro que sí. Oye, qué buena noticia.
0: Sí, sí.
1: Me da mucho gusto que suceda en cualquier parte del mundo, obviamente, ¿no? Pero mire cómo el deporte mueve muchísimas cosas, dice, entre ellas este problema.
2: Eso sí, estaban quejando los aficionados del alto costo de los boletos en Madison Square Garden, que hasta apenas hoy se pasó la serie a Nueva York. Las dos primeras sorprendió, contra todo pronóstico, me parece, porque los Spurs son más equipo, me parece, en plantel, sobre todo, más que los Knicks, y que iniciaran en su casa y perdiendo la serie 2-0, sí me pareció una tremenda sorpresa por el equipo de San Antonio. Y de los Knicks traen una inercia tremenda desde que inició la postemporada, digo, son, me parece, no me equivoco, son 12 partidos invictos que llevan en postemporada los del equipo de Nueva York, que los mantiene hasta ahorita con un 2-0. En este momento van 100-95 a favor de San Antonio, pero van 7 minutos en 31. Entonces, digo, todavía le cuelga.
0: Va ganando San Antonio por 6 puntos. ¿Se levanta San Antonio, Quique?
2: Me parece que si gana este, si no, ya me parece que se la lleva ya.
0: Porque son 3 en casa de Nueva York.
2: Sí.
0: Son 3 en el Madison Square Garden. Entonces, el equipo de los Knicks necesita ganar 2 de 3 que va a jugar en su casa. No está tan complicado.
2: Que se levantó también ya en la final de conferencia San Antonio frente a Oklahoma City. Se levantó también así de le di la vuelta a la serie. Incluso terminó ganando el pase en casa de Oklahoma. Entonces, digo, también se pueden esperar grandes cosas de San Antonio. Sin embargo, cuando te encuentras a un equipo con una inercia tan fuerte como los Knicks, me parece que sí te pueden sacar el partido.
0: Otra de las notas deportivas de Noto de Fútbol del fin de semana, Gallo Quique, fue que Checo Pérez le dio y al final le quitaron el primer punto para Cadillac en la Fórmula 1. Parecía que Checo quedaba en el lugar 10 en una carrera, para variar, accidentada.
1: ¿Me castigaron, verdad?
0: Sí, me lo castigaron. Fíjate que desde el inicio de la carrera, fue en la vuelta 2, Quique, si me corriges, hay una maniobra muy riesgosa de Checo que quedó bajo investigación y así estuvo prácticamente toda la carrera, hasta que llegando a la parte final dijeron, ¿sabes qué? Vas para atrás, penalización de 10 segundos y cayó a este lugar 15, cuando ya estaban festejando todos el primer punto que iba a lograr Cadillac, porque es un equipo nuevo, no ha sumado puntos, y obviamente pues es el mejor lugar que había tenido Cadillac de la mano del mexicano.
2: Ya había cumplido los 5 segundos en el pit lane de penalización, sin embargo, cuando se reanuda, se acomoda mal en el cajón de salida, y es otra penalización que es la última que le dan para quitar esos puntos, que lo bajó desde la 10 hasta la 15ª posición. También fue una carrera muy penalizada, penalizaciones por todos lados, llovieron, accidentes, Leclerc que en su casa se estampa en el muro, Kimi Antonelli siendo a nueva cuenta este chico de 19 años llevándose este gran premio, que me parece un poco frío. Este italiano de 19 años ha ganado tantos premios en esta temporada, ganó Mónaco, que es una emblemática carrera, y lo ves como si hubiera ganado el volado, Gallo, ahí jugando con tus compañeros en la banqueta, porque no se le ve alguna clase de emoción. Checo Pérez cuando ganó en Mónaco, o sea, lloró y todo con entonar el himno, y me parece que Antonelli bastante frío, ecuánime, sigo ganando y creo que se enfila para llevarse la temporada.
1: ¿Será que no le cae el 20 todavía, Beto?
2: Puede ser una de esas.
0: No lo dudes.
1: Pues está muy jovencillo, porque
0: sí,
1: lo que está haciendo logro, ¿no?
0: Va a ser histórico lo de Kimi Antonelli. De entrada, a ver, Antonelli era el piloto 2, ¿no?
2: Sí, Russell era el primero y se está quedando mal porque me parece que ya también entró como esta disputa, justamente como en algún momento llegó a estar Verstappen con Checo, que Russell ya también ya como que no soporta mucho a Antonelli por la competencia que se le está llevando.
0: Y finalmente, Roland Garros.
1: Quería que platicaras eso.
0: Zverev se termina llevando por fin se hizo un gran slam el alemán de origen ruso, porque cómo estuvo este fin de semana la disputa de que si Zverev es alemán, pero es de padres rusos, pues es un hecho, pero es alemán el tipo, y gana en Roland Garros en un torneo que fue pues muy marcado por la temprana salida de Djokovic por el tema del calor, del propio Sinner por el tema del calor, previamente el español Alcaraz por un tema de lesión. Entonces, pues bueno, tenemos nuevo campeón, y obviamente hay una historia que es la mejor de todas de Roland Garros, que es el tema de la chica, ¿no, Quique?
2: Sí, digo, un torneo que también en femenil estuvieron cayendo poco a poco las figuras, y en este caso le tocó a ella estar presente en esta final que le costó muchísimo trabajo, y bueno, que te lleves de esta manera un Grand Slam como lo es Roland Garros, me parece.
1: Ganó ella.
2: Sí, te habla de un trabajo excelente y de una perseverancia que, bueno, la sacó en el momento exacto, y con esto se llevó en la rama femenil el Roland Garros.
1: ¿Me dice el nombre, Quique?
2: Déjame, te lo checo, okay. Porque es un poco complicado el nombre.
1: Chica, no, perdón, te embarqué. ¿No es esta chica, Beto, que no tenía ni siquiera para el hotel y para el pasaje y todo?
0: Sí, 24 años, de Maya Chalinska, polaca. Llegó Gallo y no tenía ni para el hotel. Definitivamente no tenía para el hotel, y fue una marca polaca que se enteró que estaba ya disputando las eliminatorias apenas para entrar a cuadro, que se enteró del caso y la decidió apoyar. Acaba de llevarse una bolsa de más de 3 millones de euros. A su
1: sí, le alcanza ya para el hotel.
0: Para el hotel y para hacer historia. Ahí está la magia del deporte, Gallo, el decir, yo quiero competir, tengo el talento, va a los cuadros principales a empezarse a eliminar para ir avanzando. Nadie daba evidentemente un peso por ella, tan es así que no entraba ni siquiera a competir, no tenía para el hotel y terminó con esta historia la polaca.
2: Seguramente le saldrán algunos patrocinios ya con esto, viendo
0: más de alguno. Está matando Cruz, tenemos que despedir, tenemos tiempo de más. En cabina Marcos nos va a despedir con Californication de los Red Hot Chili Peppers, pero antes que vaya las gracias, Quique, muchas gracias.
2: Muchas gracias, compañeros, y pues ya el jueves entramos ya a modo mundialista y que vivamos un mundial más con México, ahora que sí pueda pasar al menos de grupos, ¿no? Ya hace 4 años nos dejó en fase de grupos, ahora sí ya me parece que va a avanzar más allá.
0: Gallo García.
1: Muchísimas gracias, Beto y Quique, muchas gracias a la gente de Begusa, muy emocionado en verdad de mi parte, muy, muy emocionado, ya huele a campeonato del mundo, Quique, hay partidos amistosos, hoy me chuté el de Países Bajos, después Francia gana 3-1, ahorita está al medio tiempo, está jugando España contra Perú en Puebla. España va ganando 2-0. Huele a campeonato del mundo, huele mundial. Pinta ahorita de color de rosa y esperemos que así siga hasta el término del torneo, ¿no, Quique? Que no haya inconvenientes de ninguna especie y que a México deportivamente le gane muy bien. Es mi mayor deseo. Ya dentro de 8 días estaremos platicando no nada más el resultado, Beto, de México, sino de muchos, muchos partidos que se van a suscitar de aquí al siguiente lunes. Ya estaremos platicando, nada más háganme un favor, cuídense.
2: Sí, nada más rápido, ya arranca mañana la Copa América Sub-18 Femenil de Básquetbol. México tiene actividad a partir de mañana, el Inform. Los encuentros esta semana por la noche juega México, pero empiezan desde las 12 al mediodía en el Inform.
0: Pues esto fue Mexa Deportiva. Lo gana México 3-0. Hay un gol de pelota parada. No tengo pruebas, pero tampoco tengo dudas. No sé si es de penal de Raúl Jiménez, no sé si es un tiro de esquina, pero les digo algo, va a ganar México y va a ganar bien. Que nos den muchas alegrías. Yo soy Beto Agüed, esto fue Max Deportiva, pase una excelente noche.

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9: A pocos minutos de San Miguel de Allende existe un lugar donde hace más de 1,000 años hombres y mujeres observaban el sol, la luna y las estrellas para comprender el paso del tiempo. Ese lugar se llama Cañada de la Virgen. Hoy, después de su reapertura, puedes recorrer este antiguo centro ceremonial y descubrir una de las historias más fascinantes de Guanajuato. Camina por senderos que conducen a construcciones monumentales levantadas por comunidades que encontraron en el cielo respuestas para organizar su vida, sus ceremonias y sus actividades cotidianas. Aquí, el movimiento del Sol, la Luna y Venus formaba parte de una visión del mundo que sigue sorprendiendo a investigadores y visitantes. Entre paisajes naturales, vestigios arqueológicos y siglos de historia, encontrarás un sitio que aún guarda preguntas, misterios y asombro. Porque Cañada de la Virgen no solo nos habla del pasado, también nos recuerda que seguimos observando el mismo cielo que contemplaron nuestros antepasados. Ven a descubrir este tesoro del patrimonio cultural de Guanajuato. 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

0: 1026. 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
2: ¿Te ha pasado que caminas por tu ciudad bajo un sol que derrite el asfalto, rodeado de puro concreto, y de pronto llegas a un parque, te sientas bajo un árbol y sientes que el mundo entero bajó 3 grados? Esa frescura no es imaginación, es ciencia y tiene nombre: infraestructura verde. La infraestructura verde es una forma inteligente de diseñar nuestras ciudades para que convivan el cemento y la naturaleza. No se trata solo de sembrar arbolitos bonitos en una jardinera. Se trata de crear redes de espacios conectados entre sí que cumplan varias funciones al mismo tiempo. Que capturen agua de lluvia, que limpien el aire, que reduzcan esas famosas islas de calor, que convierten las colonias en hornos, que conecten ecosistemas y que de paso nos den un lugar digno para caminar, jugar o andar en bicicleta. Imagina esto. En la alcaldía Coyoacán, en la Ciudad de México, existe un skate park llamado Los Coyotes. Ahí puedes patinar, hacer trucos en patineta, pero además el lugar está rodeado de áreas verdes y tiene un sistema de captación de lluvia. Un solo espacio que sirve para el deporte, para el medio ambiente y para la comunidad. Eso es infraestructura verde en acción. Que un mismo sitio cumpla muchas funciones como una navaja suiza, pero hecha de árboles, agua y diseño inteligente. Este enfoque surgió como respuesta al impacto ambiental de las ciudades. Piensa en una ciudad, calles hechas solo para coches, banquetas rotas, ni un árbol donde guarecerte del sol. La infraestructura verde propone cambiar eso desde 4 frentes. Primero, el agua, aprovechando la lluvia en vez de dejarla inundar las calles. Segundo, la movilidad, abriendo paso a peatones y ciclistas. Tercero, el espacio público, diseñando lugares de encuentro seguros para todos. Y cuarto, la biodiversidad, reconectando las ciudades con la naturaleza que las rodea. Aquí hay ciencia de primera. Investigadores en México crearon la primera metodología en el país para evaluar qué tanta infraestructura verde puede implementar una ciudad y cuáles serían sus beneficios. También desarrollan estrategias para que los gobiernos locales, desde Cancún hasta Tijuana, puedan transformar sus calles grises en corredores llenos de vida. Porque no basta con querer ciudades más verdes. Hay que medir, planear y diseñar con inteligencia. La próxima vez que pases por un parque con bancas, ciclovía y jardines que atrapan la lluvia, detente un momento. Ese lugar no llegó ahí por accidente. Alguien lo soñó, lo diseñó y lo defendió, porque adaptar nuestras ciudades al cambio climático no es un lujo de países lejanos. Es una necesidad que empieza en la esquina de tu casa, en la banqueta de tu colonia, en el árbol que todavía resiste entre el asfalto. La ciudad del futuro no tiene que elegir entre progreso y naturaleza. Puede ser las dos cosas al mismo tiempo.

0: con información del maestro Antonio Suárez Bonilla, del Laboratorio de Movilidad e Infraestructura Verde de la Facultad de Arquitectura de la UNAM. Un guión de Leonardo Santiago, con información del portal Ciencia UNAM. Les saluda Mónica Genis.
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2: Países Bajos es el lugar en donde más se utiliza la bicicleta?

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0: 11:29. 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
1: La letra de la canción Like a Rolling Stone, manuscrita por el propio Bob Dylan, se vendió en una subasta por 1.700.000 euros.

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0: 11:54. 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
2: 1214.

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1: Con apenas 15 años de edad, el cantante mexicano Cristian Castro llegó a presentarse en el Festival OTI con la melodía 16

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1: 12:28. 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

0: 1239.
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0: 12:59. 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
1: La historia de la canción Morena del cantante Feid está inspirada en una amiga del músico con la cual tuvo una pequeña aventura amorosa.

0: 1:32.
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1:42. 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
1: Gracias a un concierto de Soda Stereo que presenció a finales de la década de los 80, Daniel Gutiérrez, cantante de La Gusana Ciega, fue como se decidió dedicarse a la música.

0: 1:59.
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2: 221.

0: 232.
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0: 259. 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
2: 324.

0: 331.
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1: 346.

0: 359.
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0: 4.8.
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2: El segundo nombre del Pat Donald es Fauntleroy.
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1: El nombre real del cantante urbano Ian Lucas es Daniel Osvaldo Martínez, y antes de dedicarse a la música, mostró interés en el teatro y el baile.

0: 4:35.
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0: Son las 5.
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2: 514.
3: Qué rico, mi amor.

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1: De pequeña, la cantante Julieta Venegas tomó clases de ballet, pintura y música. Y en este último, desde los 8 años, comenzaría a tocar el piano.

0: 534.
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1: 5:45.
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Las curiosidades de tus artistas favoritos. Algunos diseños de los zapatos que ha presentado Lady Gaga son creados por diseñadores como Kobe Levy, Alexander McQueen, Giorgio Armani, Giuseppe Zanotti, entre otros.

0: Son las 6. 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

loca, ¿no? Esta cancioncilla. ¿Cómo está? Muy buenos días. Hoy es 9 de junio, el año 2026. Y estamos escuchando Song in Blue de Les Paul y Mary Ford. La canción es porque era 1915. Nacía el guitarrista norteamericano Les Paul, pionero en la creación de la guitarra eléctrica y creador de la famosa Gibson Les Paul. ¡Oh, la guitarra! Por eso esta locura que estamos escuchando, esta cosa pues tan interesante, tan atravesada, tan intensa, ¿no? Me encantó. No la había escuchado, francamente. Se llama Song in Blue de Les Paul y Mary Ford, por el creador pues de esta Gibson, de este instrumento. Hoy es Día Internacional de los Archivos. Hoy es Día del Pato Donald también, miren nada más. Santo de Lira, Columbo, Diana, Efrén, Primo, Ricardo y Vicente. Pásenla maravillosamente bien. 9 de junio, 160 días llevamos usted y yo en este año. Nos quedan 205 y se acaba el 2026. Bienvenidas y bienvenidos. Me llamo Luis Cárdenas y esta es la primera emisión de MBS Noticias. Vámonos con todo.

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1: Hola, ¿qué tal? Los saludo con mucho gusto desde el Servicio Meteorológico Nacional para brindarles el pronóstico del tiempo de este martes 9 de junio. Les comento que tendremos aún los efectos de la tormenta tropical Boris, esto en el sur del territorio nacional. Esta circulación interactuará con canales de baja presión en el interior del país, con inestabilidad atmosférica y el ingreso de humedad del Pacífico y del Golfo de México. Todas estas condiciones originarán lluvias fuertes a muy fuertes en gran parte del territorio nacional. Se pronostican lluvias puntuales intensas en el sur de Veracruz, en Oaxaca y Chiapas, además de que se prevén vientos fuertes asociados todavía a la circulación de este sistema y oleaje elevado, por lo cual recomendamos mantenerse atentos a la información. Asimismo, se mantendrán las temperaturas vespertinas calurosas a muy calurosas en gran parte de la República Mexicana. Se espera aún efectos de una onda de calor en Sonora, en Chihuahua, Durango y Sinaloa. Finalmente, también estamos dando seguimiento a la tormenta tropical Cristina, la cual se localiza al sur de las costas de El Salvador. Por el momento, no representa peligro para el territorio mexicano, sin embargo, se mantiene en vigilancia. Para el Valle de México, esperamos al amanecer un ambiente fresco, con una condición de cielo medio nublado a nublado durante el día. Se pronostican lluvias puntuales fuertes en el Estado de México e intervalos de chubascos en la Ciudad de México. La temperatura por la mañana en la Ciudad de México será de 14 a 16 grados Celsius y la temperatura por la tarde de 23 a 25 grados Celsius. Hasta aquí el reporte, les deseo que tengan un excelente día.
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2: A las 7:30 de la mañana, la presidenta Claudia Sheinbaum encabezará su conferencia de prensa matutina. A las 10:30 de la mañana, el Comité Nacional de Somos México dará una rueda de prensa para informar sobre la denuncia penal presentada contra Morena e integrantes por el uso indebido de datos personales de sus afiliados. A las 11 de la mañana, la ONG Reinserta presentará una iniciativa que busca convertir la pasión por el fútbol en una herramienta de protección para las infancias. A las 11 de la mañana, los familiares de los normalistas de Ayotzinapa realizarán una jornada de volanteo en Tlalpan. A las 14 horas, integrantes de la Asociación Mexicana de Titulares de Palcos y plateas se presentarán en las instalaciones del Estadio Ciudad de México con los dueños de palcos para surtir bebidas y alimentos, esto luego de que notificaron a la FIFA y al estadio sobre las medidas cautelares para ingresar al inmueble. El presidente de China, Xi Jinping, concluirá su visita a Corea del Norte, durante la que ha acordado con el líder norcoreano Kim Jong-un reforzar intercambios entre ambos países en diplomacia y asuntos militares. En Ginebra, la expresidenta de Chile, Michelle Bachelet, la vicepresidenta de Costa Rica, Rebeca Greenspan, y la exministra de Relaciones Exteriores de Ecuador, María Fernanda Espinosa, participarán en un encuentro organizado en el marco de sus respectivas candidaturas a secretaria general de la ONU. La primera dama de Estados Unidos, Melania Trump, preside una entrega de premios para jóvenes innovadores en inteligencia artificial, y la NASA anunciará los nombres de los 4 astronautas de la misión Artemis 3 que orbitará la Tierra.
3: Hoy tenemos un gran programa por delante. Vamos a platicar de varias cosas que están ocurriendo previo al Mundial de Fútbol. En 2 días más inauguramos la Copa del Mundo 2026 en México. Y ayer decomisaron 59 explosivos que traían los ayotzinapos para juntarse con los de la CENTE. 59 explosivos en la sede mundialista de la Copa del Mundo 2026. Todo previo a la mega ultra super nomacayu marcha del próximo 11 de junio, en donde va a marchar todo el mundo, desde colectivos de buscadores y buscadoras, hasta obviamente la CENTE, hasta obviamente también campesinos, transportistas, un caos. Amenazan con boicotear el partido inaugural, inclusive con no permitir que muchos de los asistentes, de los que ya tienen boletos, pues puedan llegar al Estadio Azteca. Vamos a platicar de esto, es algo muy serio. ¿Qué garantías va a tener el gobierno para que pueda llegar la gente al estadio? La presidenta ha sido puntual, clara, prístina. ¿Qué dice Sheinbaum? Que no se va a convertir en Díaz Ordaz, que ella no reprimirá absolutamente nada. Bueno, pues entonces tienen patente de corso. Pueden hacer lo que se les pegue la gana, al grado, repito, de traer explosivos al Mundial. Se está poniendo complicada la cosa. Además, platicaremos de las elecciones en Coahuila. Tendremos mesa de debate político. Más tarde también estaremos hablando del ébola y de pues las alertas internacionales que hay en torno a los probables o recomendado cercos sanitarios por pues la expansión de esta enfermedad en África. Hablaremos un poquito de tecnología, hablaremos de cultura y espectáculos, hablaremos de mucho hoy aquí en MBS Noticias. Vámonos con todo.
0: Estados. Estado de México.
4: Transportistas mexiquenses amagaron con una marcha en los principales accesos de la Ciudad de México el próximo 11 de junio, en caso de que no se respeten los acuerdos establecidos entre el gremio y el gobierno. En conferencia de prensa, los representantes solicitaron la intervención de la gobernadora Delfina Gómez, manifestando su descontento con la gestión del secretario de Movilidad, Juan Hugo de la Rosa, pidiendo su destitución. Acusan al funcionario de tolerar actos de corrupción, tráfico de influencias y obstaculizar la regularización del transporte público.
0: Guanajuato.
4: Tres personas murieron y 16 más resultaron hospitalizadas por intoxicación tras ingerir tequila adulterado durante una fiesta de 15 años celebrada el pasado sábado en la comunidad de Puente de Valle, en el municipio de Salamanca. De acuerdo con las autoridades sanitarias, los afectados comenzaron a tener un malestar general, principalmente dolor de cabeza. Sin embargo, su estado de salud se agravó, manifestando síntomas como visión borrosa, vómito, hipotermia y somnolencia profunda. La Fiscalía inició una investigación para determinar cómo se pudo contaminar el alcohol.
0: Nuevo León.
4: En Escobedo, policías municipales evitaron el linchamiento de un hombre que presuntamente empujó a una mujer a las vías del metro. El hecho ocurrió en la estación Sendero de la línea 2, donde la víctima resultó lesionada en el rostro tras la caída. Según reportes de medios locales y testigos, el agresor intentó subir al tren y en el forcejeo empujó a la mujer. Los pasajeros que presentaron los hechos intervinieron de inmediato, sometieron al sujeto y lo retuvieron para evitar que escapara. La mujer recibió atención médica, mientras el agresor quedó a disposición de las autoridades.
0: Sonora.
4: Autoridades federales y estatales detuvieron en Hermosillo a Hugo N., alias el 01, identificado como objetivo prioritario por su presunta participación en actividades delictivas de alto impacto en la entidad y en Chihuahua. Asimismo, el detenido estaría vinculado con el uso de drones para perpetrar ataques contra grupos rivales, autoridades y civiles. Tras su captura, el imputado fue puesto a disposición del Ministerio Público, que determinará su situación jurídica.
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5: Encomiendo a su patriotismo esta bandera que simboliza su independencia, el honor, las instituciones, nuestro pueblo y la integridad de su territorio. Protestan honrarla y defenderla con lealtad y constancia.
6: Sí, protesto.
7: Hace rato hablé con César Cravioto, secretario de Gobierno de la Ciudad de México, y me dijo textualmente: es que nos dicen que traen explosivos en los camiones, entonces permitan que lo revisemos.
8: Reprobamos, pues, esta actitud de las autoridades en contra de las madres y de los padres de los 43. Desde aquí hacemos este llamado que esto no vuelva a ocurrir.
9: No podríamos decir que puede desaparecer de un día para otro el régimen de las cuentas individuales, abrogarse la ley del ISSSTE. El Estado no cuenta con 20 puntos del PIB, o sea, más de 7 billones de pesos que necesitaría para construir.
10: En esta campaña ganó la unidad, ganó el trabajo, por el contrario se venció el odio, la división, la grilla, las mentiras, las alianzas con posibles delincuentes.
11: Pareciera ser una elección de Estado, en donde el gobierno se convierte en partido y donde no hay lugar a la oposición para poder disputar con equidad una elección.
12: Sí hay ya reportes de cómo han avanzado, qué están haciendo, pero por el propio proceso hay que esperar a que trabajen. No lo van a mencionar, sí son varias líneas, ¿eh? Son varias líneas de investigación.
13: Y también vamos a garantizar al mismo tiempo que la celebración de la inauguración de la Copa Mundial se lleve bien, en paz y tranquilo. Entonces vamos a esperar estos días para ver pues las resoluciones.
14: No vamos a caer en provocación. Segundo, ante cualquier provocación, siempre vamos a responder en el marco de la ley.
15: Va a estar ahí la presidenta de la República y tenemos la intención de que en el medio tiempo, si tiene tiempo, pues puede recibirnos, ya que durante toda su gestión no ha querido recibirnos.
16: Dejémonos de que si cruzó o no cruzó. Y voy a repetir por última vez, porque creo que es muy claro, he cruzado, tengo visa y en México solo manda el pueblo de México.
13: Pues ya todos vimos la información, la buena, ¿no?
17: Contenta, agradecida, por supuesto, con todos los peruanos, con Dios. Creo que tenemos que esperar hasta el final, como lo he dicho ayer, cada acta va a ser muy importante. Así que creo que lo que corresponde en esos momentos es paciencia y mucha serenidad.
18: La situación de los migrantes y refugiados exige una respuesta que mire a las personas, afronte las causas que las obligan a partir y vaya más allá de la mera gestión de flujos.
19: Tenemos negociaciones en curso en Irán y con Irán, y eso no se ha detenido. El bloqueo se mantiene al 100%. Nada está pasando a través de nuestro bloqueo, ni petróleo, ni ingresos, ni nada.
3: Bienvenidas y bienvenidos. Estamos en MBS Noticias. Me da muchísimo gusto poderlos saludar. Estamos en Dish, estamos en Megacable, estamos en Stream, estamos en todos lados, hasta en la sopa. Si me está escuchando a través de un podcast, le recuerdo que la información más relevante de México y el mundo, la más actualizada, la que está pasando en este preciso instante, está en mbsnoticias.com. Si nos estamos escuchando en vivo, son las 6:19 y me da muchísimo, muchísimo gusto poder estar para usted. Estamos aquí para usted. Gracias. 6:19. La tormenta tropical Boris tocó tierra durante la madrugada de este martes entre los límites de Guerrero y Oaxaca. Esto provocará lluvias intensas en varias partes de nuestro país durante todo el día. Ayer llovió y llovió fuerte aquí en la Ciudad de México y ha estado, pues, el clima muy complicado. Por cierto, se amenaza de una lluvia también intensa, pues, en el marco de la inauguración del Mundial de Fútbol. Ahora sí que, pues, ya que nos falta, caray. La presidenta de la República llamó a la población a mantenerse atenta a los avisos frente a las tormentas tropicales, a los avisos de las autoridades. Escuche usted.
20: Lo catalogan como el super niño, porque el niño es un fenómeno meteorológico que ocurre cada determinado tiempo, que calienta el mar o el océano Pacífico, y eso tiende a provocar mayores lluvias, pero también huracanes. Entonces se espera que sean mucho más intensas este año. Entonces ya van a venir para poder informar, y particularmente para el día de hoy, que extremen sus precauciones por la tormenta tropical. Ya tienen el plan de N3, plan Marina, la defensa y la Marina.
3: La medida afecta a embarcaciones mayores como menores, porque han cerrado puertos de navegación, principalmente en los estados de Guerrero, Oaxaca y Chiapas. Se busca prevenir incidentes derivados del incremento del oleaje, fuertes vientos y condiciones adversas en el mar. Suspendidas las clases por el tema de Boris en los siguientes lugares: las regiones Sierra, Costa Grande, Acapulco, Costa Chica, Centro, Norte y Montaña de Guerrero. Esto en Guerrero, prácticamente todo el estado no tiene clases. Además, en 130 municipios de Puebla, prácticamente todo Puebla, y en el estado de Oaxaca, particularmente en la zona de Santa María Huatulco, en la costa. Tome precauciones por el paso de Boris. En otros asuntos, ayer la presidenta de la República dijo, la hipocresía del PAN por denunciar a López Obrador. Pidió a los panistas que mejor recen. Escuché.
20: Ahora el PAN va y le pone una denuncia a López Obrador en la Corte Internacional por sus vínculos con el narcotráfico. Así de, no se puede ser más hipócrita. A lo mejor quieren expiar sus culpas, no sé. Mejor que recen unos cuantos. O sea, ¿cómo es posible? Es que ¿quién les cree? ¿Quién les cree? ¿Quién les cree? Nadie.
3: Bueno, el Partido de Acción Nacional ha respondido también. Le tengo la información en un momento más. Pero bueno, pues hay un video en donde Jorge Romero, pues, le reclama también esta respuesta a la presidenta de la República. Muy enojada la presidenta por la denuncia que presentan frente a la Corte Penal Internacional. Por otro lado, el canciller Roberto Velasco conversó el lunes por teléfono con el secretario de Estado de Norteamérica, Marco Rubio. Esto sobre la relación bilateral. La cancillería calificó el diálogo como una medida de trabajo cordial y respetuosa. Estados Unidos niega que Durazo y Américo Villarreal tengan permisos especiales para ingresar. Así lo dice el diario La Opinión, no lo dice Estados Unidos. Esto es algo que está generando una gran polémica. En Estados Unidos, en California, en Los Ángeles, hay varios medios de comunicación, como en todo país democrático. Los Angeles Times se ha caracterizado por el prestigio, por la rigurosidad en las investigaciones y porque además está muy especializado en temas de narcotráfico que le afectan a la frontera de México y Estados Unidos. Y Los Angeles Times dijo, Durazo y Villarreal no tienen visa. Lo que tienen es una cosa que se llama parole y entran frecuentemente a Estados Unidos escoltados por autoridades porque pues vienen a algunos asuntos que le interesan a Estados Unidos, pero ya no tienen visa. Luego salió Durazo y dijo que él sudaba agua bendita, válgame Dios. Y luego salió Américo Villarreal. ¿Y qué dijo Américo Villarreal? Américo Villarreal dijo que no, que ahí estaba su visa, su plástico, pero no se atrevió a cruzar la frontera. Bueno, frente a todo esto, hay otro diario que sí tiene su fama, que sí tiene su prestigio, pero, y lo digo con todo el respeto, no se le compara al tamaño de LA Times, pero ni tantito se le compara. El diario La Opinión es un diario amable, y se vale, porque la prensa amable se vale. Es un diario que cubre más espectáculos, algunas cuestiones políticas, pero más locales, más menores. El diario La Opinión tiene trascendencia en algunas zonas de California y San se acabó. Los Angeles Times tiene trascendencia internacional. No estoy ni minimizando ni maximizando a nadie, simplemente comparando, porque el diario Opinión, en algo que a mí se me hace rarísimo, publica una nota en donde no presenta nada, simplemente dice que le mandó un correo al DHS, o sea, al Department of Homeland Security, y que el Department of Homeland Security pues, le respondió que no, que sus carnales no tenían ningún parol. Tampoco les dijo que tenían la visa vigente. No hay una captura de pantalla, no hay nada. Una foto del correo, quién le respondió, qué funcionario fue, nada. A mí, y lo digo con respeto, estoy buscando al periodista y ojalá que podamos platicar con él pronto. A mí se me hace que es de esas travesuras que luego les gusta hacer en el poder, como para tratar de contrastar una nota con otra, ¿no? Como para decir, no es cierto lo que dice LA Times. LA Times se mantiene y no ha cambiado una coma de lo que ha señalado. Entonces, bueno, pues a ver qué pasa con esto, pero llegó, y creo que esa es la travesura del poder, a que esto se mencionara en la mañanera. Y entonces la mañanera, con la presidenta de la República, basándose en el diario La Opinión, insisto, que si lo comparamos a LA Times y que si comparamos los contenidos de ambas notas, híjole, pues nomás está difícil como que creerlo, ¿no? Así nomás porque sí, el diario La Opinión dice que mandó un correo y que le respondieron, no dice quién, no dice cuándo, no hay fecha, no hay nada. Pero la presidenta ya habló del tema, obviamente, sustentada en el diario La Opinión, no en el LA Times.
20: Pues ya todos vimos la información. La buena, ¿no?
3: Ni siquiera quiso profundizar la presidenta tanto. Pues está buena, ¿no? Pues no, la verdad es que no. Pero con todo respeto, es que no está buena. O sea, la nota no dice mucho. No dudo del periodista que no conozco, que se llama Jesús García.

0: senadora morenista Olga Sosa exhibió su visa y confirmó un viaje reciente a Estados Unidos luego de los rumores sobre la supuesta cancelación de su visa. Así lo dijo.
1: Dejémonos de que si cruzó o no cruzó. Y voy a repetir por última vez porque creo que es muy claro. He cruzado, tengo visa y en México solo manda el pueblo de México. Les agradezco mucho. No tengo prisa de esconderla ni de nada. Aquí la tengo. Los tamaulipecos casi siempre cargamos. Ya la puedo guardar. Casi siempre cargamos con ella.
0: Y el coordinador de los senadores en Morena, Ignacio Mier, confirma que el senador acusado de narcotráfico por los Estados Unidos, el narcosenador Enrique Insunza, no va a asistir a la permanente, pero sí va a seguir cobrando su dieta. Inclusive minimiza que le hayan congelado las cuentas. Pues, ¿qué le debe Nacho Mier? ¿O será que también está involucrado en temas con los Estados Unidos? ¿Por qué tanta protección de don Nacho Mier a Enrique Insunza? Óscar Palacios, buen día.
2: Gracias, Luis. Buenos días. El coordinador de Morena en el Senado, Ignacio Mier, confirmó que Enrique Insunza no será convocado a las sesiones de la Comisión Permanente en lo que resta del periodo de receso. En entrevista, el senador por Morena destacó que se ha tomado la decisión de no convocar a su compañero de bancada por inteligencia pública, prudencia y por privilegiar también el debate legislativo. Señaló en este sentido que el objetivo es evitar un show mediático y que se convierta a la Cámara Alta en un circo. Luis, los detalles más adelante.
0: Too late, my dear. Ya es un circo. Desde hace mucho. Son un congal. Ojalá fueran un circo. En fin. Ay, le va a seguir pagando la dieta, ¿eh? Usted y yo le vamos a seguir pagando la dieta a un senador acusado de narcotráfico. ¡Qué bonito! Manolo Jiménez celebró el triunfo de la alianza PRI y Unidad de Coahuila en Coahuila. Un tanto también como que quiere salir en la foto, ¿no?, el gobernador, porque así como que digas que Alito Moreno es el responsable y él tuvo todo que ver y gracias a él se ganó, pues no. De hecho, Coahuila es un fenómeno muy interesante que difícilmente puede extrapolarse a todo el país. Cierto, hay un voto de castigo quizá a Morena por la participación que fue el 50%. Tampoco es que sea mucha, pero sí es un poquito más grande para una elección intermedia. Y ganó el PRI, arrasó el PRI, se queda sin registro el PAN y se queda sin registro Movimiento Ciudadano. Esto dice Manolo Jiménez.
3: En esta campaña ganó la unidad, ganó el trabajo. Por el contrario, se venció el odio, la división, la grilla, las mentiras, las alianzas con posibles delincuentes.
0: Hallan explosivos caseros en transportes de normalistas de Ayotzinapa que venían a la Ciudad de México. Iban a estar en el Mundial de Fútbol. 60 explosivos. Bombas Molotov, dirá usted. A lo mejor no está tan complicado, ¿no? No era tan mal, nomás unas bombas Molotov. Pues nomás, carnal. Y que esa le pegue a una selección sin querer, un jugador, un suplente, un extranjero, un mexicano, a mí me indignaría todavía mucho más. ¿De qué se trata? O sea, ya dijo la presidenta que hay patente de corso, que no va a hacer nada, que cero represión. Bueno, ¿nomás son estos 60 explosivos? ¿O habrá otros por ahí? A lo mejor ya llegaron los explosivos. 11 de junio. Ojalá que sea una fiesta mundialista, una inauguración, que todo sea en santa paz. Pero por lo que estamos viendo, parece que el pronóstico queda reservado. Adelante, Juan Carlos Alarcón, buen día.
4: ¿Qué tal, Luis? Gracias, buenos días. Le quitan a normalistas explosivos caseros que traían a Ciudad de México posiblemente para estallarlos. No hay personas detenidas. Maestros de la Coordinadora Nacional de Trabajadores de la Educación intentaron ir en rescate, pero fueron frenados por policías de la Secretaría de Seguridad Ciudadana. Más detalles en un momento.
0: ¿Cómo ve a Pedro Hernández? Él es de la CENTE. Híjole. Niega que los normalistas tuvieran petardos. Ahí están las fotos de los petardos. Ahí está el decomiso. Ahí está la policía viendo los petardos. Escuche.
5: Hace rato hablé con César Cravioto, secretario de Gobierno de la Ciudad de México, y me dijo textualmente, es que nos dicen que traen explosivos en los camiones, entonces permitan que lo revisemos. Negamos categóricamente que nuestros compañeros estudiantes, más allá de traer sus libros, sus plumas, tal vez sus megáfonos,

0: Sus lonas, sus mantas, su comida, su agua, no portan armas y no tienen por qué tratar de esta forma impedir el libre tránsito hacia la Ciudad de México.
1: No, sí traían petardos. Y no, no traen libros. A lo mejor traen los libros de Luna Bomber. Esos son los libros que han de traer. Traen los libros de cómo saquear, traen los libros de cómo hacer explosivos. Algo de química saben, eso que ni qué. Mis respetos, ¿no? Que no hay explosivos. ¿Y eso qué es? Ahí está el equipo táctico de los zorros. ¿Eso qué es? 60 explosivos. Para la gente. Para los que tienen patente de corso. Ay, nanita, agárrate porque esto se va a poner peor. En otros temas, le cuento a usted que padres de Ayotzinapa pues respondieron también sobre esto y dijeron que todo es un intento por difamarlos. Es la voz de Isidoro Vicario, representante legal de los padres.
2: Reprobamos, pues, esta actitud de las autoridades en contra de las madres y de los padres de los 43, ¿no? Desde aquí hacemos este llamado que esto no vuelva a ocurrir, porque no queremos que otra vez el día de mañana se repita la misma situación, ¿no? Los compañeros normalistas, pues, vienen en apoyo a las actividades de los padres y madres de los 43 y que son actividades pacíficas.
1: Maestros planean protestar alrededor del Estadio Azteca en el partido inaugural del Mundial, pero no solamente los maestros, muchos más. Alberto Zamora, adelante.
3: Luis, muy buenos días. El dirigente de la sección 9 democrática, Pedro Hernández, adelanta que la CENTE buscará manifestarse en las inmediaciones del Estadio Azteca en el marco de la inauguración del Mundial de Fútbol sin tratar de impedir el paso de los aficionados. En el marco de las protestas que realizaron integrantes de las secciones 9, 10, 11 y 60, así como la 14, Pedro Hernández insistió también en que la propuesta que les entregó el gobierno de México sobre el tema de las jubilaciones y pensiones es insuficiente. Los detalles más adelante.
1: Se cumple una semana de la desaparición de la periodista Roxana Guzmán. La gobernadora Rocío Nale afirmó que las investigaciones continúan y que las autoridades estatales y federales trabajan en diversas líneas para esclarecer los hechos.
4: Sí hay ya reportes de cómo han avanzado, qué están haciendo, pero por el propio proceso hay que esperar a que trabajen. No lo van a mencionar, sí son varias líneas, ¿eh? Son varias líneas de investigación, pero por el tema también hay que cuidar la integridad de la persona. Entonces está trabajando todos los días, es un tema pues que hay que ponerle toda la atención.
1: Por otro lado, le cuento que en el México roto de todos los días detuvieron, así se llama, La Tripa. ¿Quién es La Tripa? Pues está implicado en el crimen de Samir Flores, un activista ecologista que mataron a inicios del gobierno de López Obrador. Lo interesante es que La Tripa es cuatachazazo de Cuauhtémoc Blanco. La Tripa y otros cuates, ¿eh? Pero cuates, o sea, compas, carnales. Y ahí está Cuauhtémoc Blanco sacándose fotos con ellos, ¿no? Muy bonito, o sea, qué chido. Pues ya tuvieron a La Tripa, está detenido. Ahora él se llama Homero Figueroa Mesa, tiene 47 años, presunto líder del grupo delictivo Comando Tlahuica. La Marina aseguró, enhorabuena, 829 kilos de cocaína en el Mar de Guerrero, son 27 toneladas decomisadas en total. Oiga, y me voy rápidamente con Citlali Sainz. ¿Cómo está la Copa del Mundo con la economía, Citlali? Buen día.
5: ¿Qué tal, Luis? Buenos días a ti, buenos días también a nuestros amigos del auditorio. La Copa Mundial de la FIFA 2026 podría convertirse en un importante impulso para la economía mexicana al generar una aportación de entre 0.2 y 0.3% del PIB, estimaron analistas financieros tanto de Monex como de Banamex. Y es que Janet Quiroz, la directora de Análisis Económico Cambiario y Bursátil de Monex, explicó que el consumo será el principal motor de crecimiento derivado de este torneo de fútbol, especialmente en la ciudad de sede y en diversos destinos turísticos que recibirán a visitantes nacionales y extranjeros. Pero Luis, los detalles los tendremos más adelante.
1: Gracias, Itlali. 6:37. Estos son los titulares del planeta. Soy Luis Cárdenas. No me tardo, estamos en MBS Noticias. Seguimos.
6: Titulares del mundo. New York York Times, Estados Unidos.
7: Tras el intercambio de disparos, Irán e Israel suspenden nuevos ataques.
6: Washington Post, Estados Unidos.
7: Las naciones señalan el fin de las huelgas.
6: El País, España.
7: El Papa urge a los obispos a actuar ante la plaga de la pederastía.
6: Le Monde, Francia.
7: Líbano, Irán e Israel, el riesgo de escalada.
6: The Guardian, Reino Unido.
7: Zelensky critica el error de reforma de Reino Unido sobre las banderas de Ucrania.
6: Corriere della Sera, Italia.
7: Israel e Irán detengan los ataques.
6: Funcho de São Paulo, Brasil.
7: Un tribunal brasileño suspende una mega subasta de 515 mil millones de reales en energía y cuestiona la modificación de su valor.
6: El Clarín, Argentina.
7: Cayó la inflación en la ciudad por segundo mes consecutivo, 2.1%.
6: Al Jazeera, Medio Oriente.
7: Se reían el uso de la violación y el abuso sexual en las prisiones israelíes.
6: En un momento regresamos. Continúa con la información con Luis Cárdenas en MBS Noticias.
8: 6:38. Los fanáticos del ahorro celebran el 3x2 en toda la protección femenina e incontinencia. Sí, 3x2 en la Comer. Hasta junio 14.
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0: 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Primeras planas. El Universal.
1: Morena se blinda para evitar otro Coahuilazo rumbo a 2027 y 2030. El partido ha tejido un andamiaje constitucional para afianzarse frente a derrotas en las urnas y fortalecer su permanencia y control territorial, alertan especialistas. El entramado, afirman, incluye las reformas para anular comicios por injerencia extranjera o del crimen. Advierten la ayuda de magistrados federales reelectos y jueces elegidos por acordeón.
0: Milenio.
1: Pillan a refuerzos de la CENTE con 59 artefactos explosivos. Policías interceptan a alumnos de Ayotzinapa y maestros de Guerrero en la caseta de entrada a Ciudad de México. Martí calcula en 7 billones de pesos un regreso al esquema pensionario de 2007.
0: Reforma.
1: Refuerzan a la CENTE hasta con explosivos. Decomisan a normalistas artefactos. No hay detenidos. Buscan bloquear inicio del Mundial con marchas hacia el estadio.
0: Excelsior.
1: Educación en Oaxaca obtuvo 23 mil millones de pesos. CEP, atención al magisterio. El gobierno federal destacó los recursos invertidos en programas, apoyos, becas e infraestructura en la entidad, de donde son originarios la mayoría de los docentes en paro.
0: Animal político.
1: Por tormenta tropical Boris, Guerrero y Puebla suspenden clases presenciales.
0: La jornada.
1: Exige la ONU a Estados Unidos levantar de inmediato el bloqueo contra Cuba. ¿Provoca muerte de niños? Turk. Faltan combustibles, medicinas y alimentos. Alerta el alto comisionado de Derechos Humanos.
0: El financiero.
1: Pensiones decentes costarían 20% del PIB. Batres. Fortalecer pensionista y crear aseguradora pública, únicas alternativas viables.
0: El economista.
1: Sector autopartes alcanzó récord de exportaciones en enero-marzo. En el tercer mes del año, el valor de las autopartes exportadas sumó 10.918 millones de dólares, o 7.93% más que en marzo del 2025.
0: Reporte Índigo.
1: Protección a infancias, parte del juego. En un contexto donde el deporte une las naciones, un grupo de sobrevivientes ha decidido alzar la voz y combatir el abuso infantil en el marco del Mundial a través de un movimiento internacional de prevención.
0: El Sol de México.
1: Mega manifestación al inicio del Mundial. Al menos 9 protestas en la capital. La CENTE anunció que mantendrá sus movilizaciones, pero no llegará al estadio.
0: La prensa.
1: Traían explosivos. Decomisa la policía 59 artefactos detonantes en camiones provenientes de Ayotzinapa que venían a apoyar a la CENTE.
0: La crónica.
1: INE presenta la credencial más tecnológica. Se aplicó tecnología que evita su falsificación y que garantiza el buen resguardo de los datos ciudadanos.

0: Quizá usted conoce un tanto la historia de Viktor Frankl. Tiene un libro maravilloso, maravilloso, que se llama El hombre en busca de sentido. Y no piense usted que es una cosa ahí de superación personal barata. No, no, no. Víctor pertenece a la tercera escuela de psicología, de psiquiatría vienesa, si no me equivoco. Fue un tipo, un neurólogo que estudió muchísimo. Y que, fíjese nada más lo que le pasa, 9 meses después de que se casa, es trasladado a uno de los campos de concentración más crueles en la Alemania nazi. Le matan a su mamá en una cámara de gas, le matan al papá. Su esposa muere porque pues la esposa también es trasladada a otro campo de concentración y sufre todas las vejaciones posibles. Sufre todas las humillaciones. Conoce el dolor y el infierno en carne propia. Pero Viktor Frankl sobrevive al holocausto y deja un legado maravilloso, que es justamente este libro que le recomiendo ampliamente, El hombre en busca de sentido, del gran Viktor Frankl. Ahí hay una frase, muchas, pero esta me marca. A un hombre le pueden robar todo, menos una cosa. La última de las libertades del ser humano es la elección de su propia actitud ante cualquier tipo de circunstancias. Eso sí no te lo pueden robar. 6:46. Soy Luis Cárdenas y te lo digo siempre con el corazón en la mano. Gracias por dejarnos estar. Te mando un gran abrazo y recuerda que todo pasa y esto también pasará. 6:46.
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2: La presidenta de México, Claudia Sheinbaum, presentó el primer vehículo eléctrico desarrollado por jóvenes mexicanos, Olinia 1, pensado para facilitar la movilidad tanto en las ciudades como en las zonas rurales. Detalló que el costo de este automóvil ascenderá a 150 mil pesos, pues cuenta con una autonomía de 100 kilómetros por carga y alcanza una velocidad de 50 kilómetros por hora, además de un 15% extra de espacio para 6 pasajeros o para que una persona en silla de ruedas pueda ingresar. Se prevé que la primera entrega de Olinia 1 sea en 2027. Ayer, la Secretaría de Infraestructura, Comunicaciones y Transportes anunció la construcción de 388 caminos artesanales en el presente año, con una inversión de 5.999 millones de pesos. Las obras iniciaron este mes y representan 888 kilómetros de caminos en 18 estados del país, en beneficio de 327 mil habitantes. Además, la dependencia destacó que de 2027 a 2030 se invertirán anualmente 5.999 millones de pesos en el rubro de caminos artesanales. La secretaria de Turismo Josefina Rodríguez Zamora y la gobernadora de Tlaxcala Lorena Cuellar Cisneros entregaron una nueva unidad de Turibús al municipio de Tlaxcala, acción que fortalecerá la oferta turística de la capital del estado y contribuirá a incrementar la derrama económica en beneficio de las comunidades locales. El nuevo Turibús contará con audioguías en distintos idiomas y permitirá a los visitantes conocer de manera organizada la riqueza artística, arquitectónica, gastronómica e histórica del estado. Para MBS Noticias, Paola Hinojosa Mira.
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3: 6:49.
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0: 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Trascendió en la prensa. Reforma, Templo Mayor.
1: Maestros, jubilados, madres buscadoras, normalistas de Ayotzinapa, más los grupos de inconformes que se sumen en estos días, planean convertirse en la mayor amenaza contra la inauguración del Mundial de Fútbol el jueves próximo. Al parecer, los manifestantes no se han enterado de que México es uno de los países más felices del mundo y ya tienen listo un plan de acción que incluye cercar el Estadio Azteca por distintos flancos para llamar la atención mundial que estará puesta sobre el Coloso de Santa Úrsula. Lo preocupante es que no parece ser una mera marcha, como las muchas que padecen los capitalinos a lo largo del año. El hecho de que a los normalistas se les hayan decomisado explosivos indica que hay grupos todavía más radicales que buscan mucho más que hacer escuchar su protesta. Es todo un reto para la 4T tratar de frenarlos, pues la mayoría de esos activistas forman parte de sus filas, o al menos han sido parte del movimiento, desde que los guindas eran oposición como perredistas, luego como morenistas y ahora detentan el poder. Ese mismo poder que tantas veces criticaron.
0: Bajo reserva del Universal.
2: En el Senado nos comentan, ya comienzan a llamar a Enrique Insunza, acusado por Estados Unidos de vínculos con el crimen organizado, el senador Nini, pues ni legisla ni pide licencia. Ayer el coordinador de Morena en el Senado, Ignacio Mier, anunció que Insunza no será convocado a las sesiones de la Comisión Permanente para evitar el show mediático y convertir el Senado en un circo, por lo que resta de este periodo, que concluye hasta el 31 de agosto. Nos comentan que el senador continuará recibiendo su dieta y apoyos económicos como cualquier integrante de la Cámara Alta y, debido a que la Unidad de Inteligencia Financiera mantiene un bloqueo de sus cuentas, los pagos se realizarán a través de un cheque. Sin embargo, nos hacen ver más que el dinero de su dieta, a donde Enrique lo que más le interesa no perder es su fuero. Ni trabaja ni renuncia, pero mantiene su sueldo y la protección. Ni hablar.
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1: Desde la tranquilidad del Palacio Legislativo, el líder de Morena, Ricardo Monreal, lamentó que no me mandaron boleto para la inauguración del Mundial, pero sostuvo que acudirá a sus oficinas donde verá el México-Sudáfrica. En mi despacho o en el pleno, ahí tenemos pantallas. Chelas, dijo sin dar muestra de que sí hablaba en serio o en broma. Lo que no gustó a los demás en San Lázaro es que el diputado aclaró que aún no se toma la decisión de si se dará el día a los trabajadores o si se pondrán pantallas en la cámara. Entre broma y verdad, la buena vida en el legislativo, ¿verdad?
0: Trascendió de Milenio.
2: Que ante la mega manifestación anunciada por maestros, transportistas, organizaciones campesinas y colectivos de madres buscadoras para boicotear la inauguración del Mundial de Fútbol en el Estadio Ciudad de México y poner en jaque la movilidad urbana, la Cámara de Diputados, presidida por Kenia López, analiza suspender actividades el próximo jueves y dar el día franco a sus trabajadores. Mientras que el líder de Morena, Ricardo Monreal, expresó su preocupación por la escalada de las protestas y llamó a los activistas a la prudencia y al diálogo sin obstaculizar la celebración pacífica del evento deportivo. A ver.
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1: Quien nos recuerdan está muy cerca de ver la luz como el próximo embajador de México en Estados Unidos es Roberto Lacerri Montaño, cuyo nombre, nos adelantan, sonará en el Congreso de la Unión el próximo miércoles en la Comisión Permanente, que tendrá que votar para ratificarlo en su nueva misión. Nos dicen que aunque hasta Estados Unidos ya dio su venia para que Lacerri se instale en Washington en sustitución del desplazado Esteban Moctezuma, es posible que no falten las objeciones en la oposición. Ante estas advertencias, que se saben son normales en el debate legislativo, se comenta que el líder de los morenistas en el Senado, Ignacio Mier, quiso enviar algunas señales de que la serie pasará la prueba cuando comparezca ante el poder legislativo. La mayoría está asegurada, dijo Mier, quien además externó su confianza en que el perfil de la serie y sus habilidades de orador le den el suficiente oxígeno para mantenerse a flote. Esperemos que la exposición, su presentación y la respuesta a los cuestionamientos le den el visto bueno por parte de los legisladores, dijo. Pendientes.
0: Pepe Grillo, de Crónica.
2: Ha resultado una puntualización precisa y contundente la que el Departamento de Seguridad Nacional de Estados Unidos dio al diario La Opinión de Los Ángeles y que deja claro que los gobernadores de Tamaulipas y de Sonora no están impedidos de ingresar a Estados Unidos. La Opinión solicitó la información oficial y el Departamento de Seguridad Nacional negó que los mandatarios Américo Villarreal y Alfonso Durazo cuenten con algún tipo de parol o permiso especial para ingresar a Estados Unidos, lo que derrumba el eje central del reportaje de Los Ángeles Times, que sostenía precisamente lo contrario. El desmentido alimenta la percepción de que existe una estrategia para presionar al gobierno de la presidenta Claudia Sheinbaum mediante los temas de seguridad en Norteamérica. No son pocos los que ven detrás de estos episodios una estrategia del equipo de Donald Trump con miras a las elecciones intermedias de 2026 en Estados Unidos.
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1: Mal debe de estar Estados Unidos cuando se pretende convertir a la prensa en la fuente de todos los males.
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14: El día de ayer encontraron 59 explosivos que traían los estudiantes de Ayotzinapa. Dice Pedro Hernández, el líder de la sección 9 de la CENTE aquí en la Ciudad de México, que no, hombre, que eso no es cierto, que traían sus plumas y sus libros. Y frente a la evidencia siguen negando lo evidente. Traían 59 explosivos. Bombas Molotov, si usted quiere. No era una bomba que pudiera volar el Estadio Azteca. Tocó madera. Pero eran bombas. Eran bombas que pueden matar a alguien, que lo pueden dejar, pues, francamente herido, que lo pueden dejar discapacitado. Eran bombas que, si son mal manejadas, de verdad que tocó madera, imagínese que exploten en el camión, que te generen un verdadero caos. Y es que la CENTE niega que sus estudiantes trajeran estas bombas, porque los estudiantes de Ayotzinapa son estudiantes de la CENTE. Al final de cuentas, ahí pues, les enseñan lo que hoy estamos viendo en la ciudad. Saqueos, disturbios, extorsiones, etc. La presidenta de la República ha sido puntual, clarísima, prístina. ¿Qué dice Sheinbaum? Que no habrá represión. ¿Y por qué? Lo dice también la presidenta, porque no quiere un titular internacional que diga el gobierno reprimió a los maestros. Hablemos un poquito de los titulares internacionales, porque en una de esas, y de verdad espero que no quiero ser ave de mal agüero, no es mi intención, pero en una de esas, el titular es otro. Y con tantas manifestaciones que habrá alrededor del Estadio Azteca, con tanto movimiento, con tanto encono, con tanto resquemor, con tanta rabia acumulada, y peor aún, con tantos probables grupos radicales infiltrados o no, la cosa empieza a ponerse de miedo, de pronóstico reservado, de una situación que puede salirse de control. Más allá de ajolotizar y de armar olas gigantes, yo sí me pregunto qué diablos están haciendo en el gobierno de la Ciudad de México. ¿Qué hace Clara Brugada? ¿Sí sabe que es jefa de gobierno? Nada ha salido bien, por Dios. Algo tendrían que haber hecho. Tanta lata que dieron, tanto que criticaron, tanto que se desgarraron las vestiduras, y hoy, ¿qué está haciendo Clara Brugada? ¿Qué está haciendo Pablo Vázquez, el secretario de Seguridad aquí en la Ciudad de México? Porque ellos son los primeros responsables, ¿eh? Le van a echar la bolita a la Federación, pero ellos son los primeros responsables. Y tuvieron presupuesto que se gastaron en pintarrajear todo de morado para después volverlo a pintarrajear de amarillo. ¿Qué están haciendo las autoridades? Neta, ojalá que el 11 de junio, que el próximo jueves, el titular sea positivo, sea deportivo. Ojalá que solamente hablemos de temas de fútbol. Ojalá que gane México. Ojalá que la nota sea que hubo gente desbordada de alegría en el Ángel por la goliza que le metieron a Sudáfrica o algo por el estilo. Ojalá que el titular no sea mucho peor del que se imagina la presidenta de la República, ¿no? Ojalá que vengan buenas noticias. Nos surgen buenas noticias. 7:05. Me llamo Luis Cárdenas y no sabe el gusto que me da poder estar con usted. Bienvenida, bienvenido. Esto es MBS Noticias. Vámonos con todo. Hablemos justamente de estas protestas que se vendrán dando el próximo 11 de junio. Las madres buscadoras y los padres buscadores en un país, pues sí, que está adolorido por tantas desapariciones, por tantas injusticias, van a hacerse presentes. Y tengo en la línea a Carlos Ramírez, él es integrante del colectivo Hasta Encontrarte. Carlos, te mando un abrazo. ¿Cómo estás? Muy buenos días.
5: Buenos días, muchas gracias.
14: ¿Qué van a hacer el próximo 11 de junio? Entiendo que desde el 10 habrán una especie de vigilia, que van a estar en las inmediaciones del Azteca. ¿Qué plantean hacer, Carlos? Cuéntanos.
5: Así es. A partir del día 10 de junio estaremos presentes en las inmediaciones del estadio, justamente con la intención de visibilizar y llevar a cabo estas acciones nocturnas. Se llevará a cabo una cascarita y una rodada también, además de portar algunas velas. Y la intención justamente es visibilizar la problemática de la desaparición, no solamente en la Ciudad de México, no solo, igual en el país. Estaremos acompañados de familias de varias entidades, no nada más de la Ciudad de México. Y para el 11 de junio tenemos pues tres puntos, tres lugares donde estar. El principal sería, como bien saben, el estadio. Uh-huh. Sabemos que va a ser muy complicado el acceso, de hecho desde ayer ya está envallado. Uh-huh. Y bueno, nos preocupa también el tema de la seguridad. El gobierno de la Ciudad de México no creemos que nos garantice seguridad para estar presentes, aunque sea una manifestación pacífica. Uh-huh. Entonces, pues también tenemos que tener muy en cuenta esa parte. Las compañeras estarán presentes en las inmediaciones del estadio desde las 6:07 de la mañana, justamente, uh-huh, pues aprovechando la presencia de las personas que van llegando, de los medios, tanto nacionales como internacionales, que van a cubrir el evento. Otros tantos estaremos en el Zócalo, esperamos, uh-huh, poder ingresar.
14: Claro.
5: También será complicado, pero bueno, aprovechar que en el FanFest, uh-huh, estará presente Claudia Sheinbaum y pues igual visibilizar en esa parte,
14: claro,
5: quizás en el medio tiempo, el problema de la desaparición y que el gobierno ha sido omiso, uh-huh, pues para la búsqueda y localización de nuestros familiares.
14: Dime algo.
5: Evidenciar la crisis no solamente de desaparecidos, claro, también la crisis forense, que sabemos que hay más de 72,000 cuerpos en resguardo, uh-huh, del Estado sin identificar.
14: Dime algo, Carlos, ¿estarían pensando en bloquear accesos, en boicotear de alguna u otra manera la entrada a los partidos, cosas por el estilo? ¿Está dentro de los planes?
5: No tenemos esos planes.
14: Eso es importante.
5: Más, uh-huh, que nada sería pues aprovechar la coyuntura, uh-huh, y exponer la problemática, visibilizar y denunciar al Estado por sus,
14: claro,
5: omisiones.
14: Te lo pregunto porque De pronto, ante todas estas manifestaciones, hay gente que llega a confundir unos con otros, ¿no? Hay gente, inclusive en la misma mañanera se ha dicho, que todo esto es parte de una estrategia de la derecha internacional para hacer quedar mal al gobierno, etcétera. Pero yo veo muy distinta la causa de ustedes a la causa de la CENTE, por ejemplo, Carlos. Te preguntaría, ¿hay alguna unión entre todos los grupos colectivos, la misma CENTE que manifestará el próximo 11 de junio? ¿Están unidos? ¿Se van a poner de acuerdo en algo? ¿O cada quien va por su lado?
5: No, nosotros tenemos muy clara nuestra postura. No queremos, pues tampoco que nos relacionen con grupos que no van con la intención de manifestarse de manera pacífica. Si bien podemos compartir algunas ideologías o compartir algunas posturas, pues creemos que la vía no es la correcta, más que nada es estar de manera pacífica,
14: claro,
5: visibilizar y sobre todo pues cuidar nuestra seguridad.
14: Nos dices que tienes miedo de la seguridad, esto de nuevo, cuidar la seguridad. La presidenta por un lado ha dicho que no quiere ninguna imagen de represión, pero por otro lado sí hemos visto cómo se reprime o se encapsula pues a otros colectivos, como el caso de los buscadores, cómo se les hace un tanto a un lado. Cuando dices que tienen miedo a la seguridad, ¿a qué tienen miedo? ¿A que sí los repriman? ¿A que sí los arresten? ¿A qué?
5: Pues sabemos que van a haber grupos quizás de choque o grupos que van con la intención de desestabilizar, de boicotear, justamente como lo comentas, y pues dentro de todo esto seguramente el Estado va a actuar pues de maneras que podrían no ser las adecuadas, uh-huh, y que quizás nos involucren con ellos también podría repercutir.
14: ¿La Ciudad de México se ha puesto en contacto con ustedes, el gobierno de la ciudad, algo para pues garantizar esta seguridad y el mismo tránsito de un día tan caótico como el que será el 11 de junio?
5: Justamente ayer hubo una reunión con...
14: Qué bueno.
5: Con Cravioto. Y dentro de todo, ellos dicen que sí esperan garantizar la seguridad, pero tampoco es algo certero, sabiendo todo lo que podría acontecer el día 11 de junio. Entonces, aunque ellos tienen esa intención de protegernos, pues tampoco hay certeza.
14: Déjame cerrar preguntándote, Carlos, ¿a quién estás buscando?
5: Yo busco a mi hermano Ángel Gerardo Ramírez Chaupón. Uh-huh. Él desapareció el 29 de noviembre de 2019 junto con Jesús Armando Reyes Escobar y Leonel Vázquez Martínez, uh-huh, en la colonia Lindavista, aquí en Ciudad de México. Y ellos trabajaban en Sanborns, en la zona de Lindavista.
14: En Sanborns, en Lindavista, son tres jóvenes, tu hermano y entiendo dos amigos suyos.
5: Compañeros de trabajo.
14: Desde el 19, o sea, hace 7 años.
5: Ya casi 7 años en noviembre.
14: ¿Qué le dices a las personas que sienten que ustedes son parte de una campaña internacional para desprestigiar al gobierno? No quiero ponerme yo en los zapatos de quien busca a sus desaparecidos. Platico con ellos frecuentemente, Carlos. ¿Qué les dirías a todos ellos que bueno, pues los rechazan y dicen, no, pues ustedes quieren solamente afectar la imagen del gobierno?
5: Claro, yo creo que la postura de esas personas son las que están alineadas al régimen, al gobierno, y hay que ser muy claros en esta situación. Las personas que vivimos una desaparición no siempre son derivadas porque anduvieran en algo malo. Sabemos que, pues, dentro de todo esto vivimos en un estado que pareciera que está dominado por el crimen organizado, donde se ven cooptados por esa situación, y lamentablemente, pues sí, es cierto, la presencia del crimen es muy fuerte, no nada más en la ciudad, en todo el país. Y esto pues también ha permitido que sigan desapareciendo personas. Uh-huh. También es cierto que el Estado no ha hecho lo suficiente ni lo necesario para buscar a las personas. Han sido omisos, han sido revictimizantes. Y bueno, siempre nos hemos enfrentado a la criminalización de la sociedad. Es algo por lo que siempre hemos estado luchando, de explicarles que las personas no desaparecen porque sí, ni desaparecen porque andan en malos pasos.
14: Claro.
5: O también porque no estamos buscando estar alineados con una ideología política derecha. Simplemente somos personas que buscamos a nuestros familiares y no nos interesa alinearnos con alguna ideología política. Porque, a fin de cuentas, creemos que quien llegue al poder va a ser omiso y no queremos vincularnos con ninguno de ellos.
14: Al final de cuentas están ya mucho más allá de politiquería. Están buscando a quien más aman.
5: Exacto.
14: Eso trasciende cualquier ideología. Carlos, te mando un abrazo y bueno, pues hasta encontrarte Ciudad de México con muchos otros colectivos. Estarán presentes en el marco de la inauguración del Mundial. Esperemos que se garantice su seguridad y que bueno, pues todo salga bien. Recalco que ustedes no están intentando ni boicotear, ni cerrar avenidas, ni hacer que la gente no llegue al Mundial. Simplemente quieren hacer visible este infierno que vivimos desde hace muchos años. Y ojalá que se encuentre pronto a tu hermano, Carlos.
5: Así es, muchas gracias.
14: Gracias. Es Carlos Ramírez, integrante del colectivo Hasta Encontrarte en la Ciudad de México. El jueves están estos colectivos de buscadoras, pero de buscadoras y buscadores. Pero espéreme, también está la Asociación Nacional de Transportistas, también estará el Frente Nacional para Rescate del Campo, también estarán los transportistas del Estado de México, también la Asociación Mexicana de Titulares de Palcos y Plateas del Estadio Azteca, aunque creo que ellos ya tuvieron lo que querían, creo que ya llegaron ahí a un acuerdo, inclusive ya no van a poder meter sus bebidas y estacionamiento y esas cosas. También estarán protestando los pensionados y jubilados de Pemex, también estarán trabajadores del sector salud. Son las mega manifestaciones hasta el momento del próximo 11 de junio. Le contaba yo que habían hallado artefactos explosivos caseros en transportes de los normalistas de Ayotzinapa. Fueron 17 unidades de transporte interceptadas y retenidas en la caseta de Tlalpan. Las autoridades tienen los explosivos, pero ¿qué cree? No hay detenidos, cero detenidos. No, pues no. Nadie quiere represión. Existe una discrepancia sobre el origen de la revisión. La Secretaría de Seguridad Pública dice que se trató de un operativo aleatorio de entrada, lo cual es más peligroso. Porque si fue aleatorio, o sea, le atinaron. Entonces imagínense a los que no le atinaron, ¿cuántos explosivos hay ya en la ciudad? La Secretaría de Gobernación comunicó que la intervención derivó de una denuncia ciudadana previa. Y ahí está la imagen, pongámosla de nuevo en MBS TV. Esos son explosivos. Pero para la CENTE son libros de texto. Es Pedro Hernández, dirigente de la CENTE.
12: Hace rato hablé con César Cravioto, secretario de Gobierno de la Ciudad de México, y me dijo textualmente, es que nos dicen que traen explosivos en los camiones, entonces permitan que lo revisemos. Negamos categóricamente que nuestros compañeros estudiantes, más allá de traer sus libros, sus plumas, tal vez sus megáfonos, sus lonas, sus mantas, su comida, su agua, no portan armas y no tienen por qué tratar de esta forma, impedir el libre tránsito hacia la Ciudad de México.
14: Libros, pero los libros de Luna Bomber, yo creo que son los que traen ahí, y claramente ahí están los explosivos. Vaya. Por otro lado, le cuento que esta nota ha sido retomada por medios internacionales, hasta el momento por la agencia EFE. Lo mencionaron en Bannon Radio en Canadá, en Ground News también en Canadá, le entraron mucho a este tema de explosivos que están cerca de las inmediaciones. Pues del Estadio Azteca, en una sede mundialista, porque esto ya trasciende solamente una bronca de Brugada y Sheinbaum, ¿no? Es una nota internacional, al final de cuentas. Entonces, bueno, pues ojalá que la seguridad salga bien y que eso sean todos los explosivos y que no veamos algo muy lamentable para el 11 de junio. La gente, por cierto, ayer vandalizó televisoras y medios de comunicación.
15: Y ellos han dicho lo que han querido de nosotros. Nadie olvida la película que hicieron para denostar a las maestras y maestros de la CENTE. Aún así, no hemos caído en la provocación. Por eso hoy venimos, tocamos la puerta, no se abre, lo vamos a retirar. Pero dejamos evidente que no hay libertad de expresión y está privatizada poder expresar nuestro punto de vista.
14: También tomaron estaciones de Pemex en Chiapas y en Oaxaca. Y han repetido frecuentemente este audio de la presidenta de la República, porque durante su campaña, el 14 de abril concretamente del 2024, fue la misma presidenta, hoy presidenta, entonces candidata, la que prometió derogar la ley del ISSSTE.
16: Vamos a echar para atrás la reforma a las pensiones del 97 y del 2007, que condenaron a los trabajadores y trabajadoras del Estado y afiliados al Seguro Social a pensiones de miseria. Eso quedó atrás con el neoliberalismo. Nosotros pensamos en los trabajadores y trabajadoras de México. Por eso vamos a echar para atrás, con la ayuda de diputados, de senadores, el régimen de pensiones que aprobó Zedillo y el innombrable de Calderón.
14: Justo eso es lo que está repitiendo la gente constantemente en todas sus manifestaciones. Habló Martí Batres y dice, bueno, pues es imposible. El problema es que sí lo prometieron. Escuche usted.
17: No podríamos decir que puede desaparecer de un día para otro el régimen de las cuentas individuales, abrogarse la ley del ISSSTE en este momento, porque el Estado no puede tomar las cuentas individuales que actualmente existe, porque cada una de ellas tiene un titular, un dueño, y porque por otro lado el Estado no cuenta con 20 puntos del PIB, o sea, más de 7 billones de pesos que necesitaría para construir o constituir un nuevo fondo. Fondo solidario.
14: Igual eso se hubiera pensado antes de prometerlo también. Oiga, en otros asuntos, los narcopolíticos. Ignacio Mier anda muy, muy defensor de Enrique Insunza, del senador Insunza. Para Ignacio Mier, todo esto es un circo. Más bien el Senado se ha convertido en un congal. Pero bueno, para Ignacio Mier todo es un circo, una acusación, un indictment del Departamento de Justicia norteamericano. Es un circo. Entonces, ¿va a seguir cobrando don Nacho Insunza, Enrique Insunza, gracias a su cuatacho Ignacio Mier? Escuche usted.
18: Yo, por estrategia, determino quiénes son de los 18, los 9 que van a asistir. Y yo considero por inteligencia política, por prudencia, por privilegiar la discusión y el debate legislativo y no el show mediático o el show protagónico y convertir el Senado en un circo. Nunca me he caracterizado por eso. No los comparto. Y si yo puedo evitar desde mi posición de coordinador de la mayoría que eso se preste, lo voy a hacer. Por eso no va a ser complicado. El resto del receso.
14: Para que quede claro, Ignacio Mier, coordinador de Morena en el Senado, cuida a los suyos. Podrá ser Hitler, lo cuida. Que no lo moleste la prensa, no, no, no. Que no se haga esto un circo mediático, no, no, no. Hay que cuidarlo. También dijo Mier que va a seguir cobrando su dieta, Enrique Insunza. ¡Qué bonito! Les vale cacahuate el mismo bloqueo de las cuentas de la Unidad de Inteligencia Financiera. Por otro lado, le cuento que ayer el canciller Roberto Velasco sostuvo una llamada cordial, entre comillas, con Marco Rubio. Digo cordial, entre comillas, porque, bueno, pues así lo mencionaron en sus cuentas de redes sociales. Una llamada cordial. Platicó Marco Rubio con Roberto Velasco y, bueno, pues ojalá que haya algún acercamiento importante, alguna relación importante y, pues, algún resultado en torno a esta relación entre México y Estados Unidos cada vez más tensa. Ayer la presidenta en su mañanera se lanzó contra el Partido Acción Nacional y se lanzó con todo. Dijo, ¿por qué van y denuncian a AMLO en La Haya, en la Corte Penal Internacional? Mejor, dijo Sheinbaum, deberían de rezar.
19: Ahora el PAN va y le pone una denuncia a López Obrador en la Corte Internacional por sus vínculos con el narcotráfico, así de... No se puede ser más hipócrita. A lo mejor quieren expiar sus culpas, no sé. Mejor que recen unos cuantos. O sea, ¿cómo es posible? Es que ¿quién les cree? ¿Quién les cree? ¿Quién les cree? Nadie.
14: Respondió así Jorge Romero, es el presidente del PAN.
20: Presidenta, ¿a qué se refiere con que mejor recemos? ¿Quiénes cuándo se van a tener que poner a rezar? ¿Y cómo por qué? ¿Cómo quiere que tomemos ese comentario? Que ya ni siquiera denunciar podemos desde la oposición en México. ¿Que no era eso lo que ustedes hacían cuando eran oposición? ¿La oposición que denuncia ya nos vamos a tener que poner a rezar? Bueno, pues mensaje recibido, preside.
14: Decomisan 6 millones de pesos en mercancía pirata en el centro histórico previo al Mundial. Estados Unidos frena la exportación de ganado a México por el gusano barrenador. La restricción incluye animales de compañía y también de ornato como perros, hurones y aves comerciales. Una semana ya de la desaparición de Roxana Guzmán. Ayer en este espacio platiqué con su madre y la gobernadora Rocío Nale dijo esto.
21: Sí hay ya reportes de cómo han avanzado, qué están haciendo, pero por el propio proceso hay que esperar a que trabajen. No lo van a mencionar, sí son varias líneas, ¿eh? Son varias líneas de investigación, pero por el tema también hay que cuidar la integridad de la persona. Entonces está trabajando todos los días, es un tema pues que hay que ponerle toda la atención.
14: Hay algunos detenidos por el caso de la desaparición de la periodista, pero pues dicen que los detenidos no hicieron absolutamente nada. Es Itzel Contreras, esposa de uno de los sospechosos por la desaparición de Roxana. Escuche usted.
2: Los agreden, los golpean, se los llevan. Pues yo realmente no sabía por qué me metí a mi casa. Y entonces se los llevan, se meten, golpean, destrozan toda la casa, destruyen todo, me lastiman, me aventaron a la cama, me amenazan, me apuntan con armas ministeriales y tal. Que pues nos está relacionando con el caso de la periodista Roxana Guzmán, que habían participado. Pero pues son mentiras, son muchas mentiras que realmente no, las cosas así no son.
14: Bueno, por otro lado, le digo, ayer detuvieron a La Tripa, presunto implicado en el crimen de Samir Flores, un activista proecologista que fue asesinado al inicio del gobierno de López Obrador. La Tripa era cuatachazazazo de Cuauhtémoc Blanco. Hoy aparece en la primera plana ahí de un medio de circulación nacional, del Reforma concretamente, Cuauhtémoc Blanco, con varios de los implicados en el Comando Tlahuica, que es un cártel que tiene operaciones en Morelos y se relaciona con el asesinato de Samir Flores, pero también con la extorsión y con operaciones de delincuencia organizada en Morelos, donde fue gobernador Cuauhtémoc Blanco. Ayer en este país mataron a 38 personas. El Papa León XIV exhorta al Congreso de España para proteger a los migrantes y al bien común. Habló en el Congreso, hay una gira en España del Papa, escuche.
3: La situación de los migrantes y refugiados exige una respuesta que mire a las personas, afronte las causas que las obligan a partir y vaya más allá de la mera gestión de flujos. De ahí nace una doble exigencia de justicia social: ofrecer vías seguras y legales, una acogida respetuosa y posibilidades reales de integración, y promover al mismo tiempo el derecho a permanecer en la propia tierra, trabajando para que nadie tenga que abandonar su hogar por falta de paz.
14: Abuchearon a Trump en las finales de la NBA en Nueva York, en el juego de los Knicks. Escuche esto. Abucheo en medio del canto del himno norteamericano. Ahí estaba presente en el Madison Square Garden, en la final de la NBA. Estaba Donald Trump y pues así le fue. El chiflido, el abucheo generalizado. 7:26.
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14: Estamos escuchando a Muse. ¡Wow! ¡Qué buena es Muse! Hoy cumple 48 años Matt Bellamy, guitarrista y vocalista de Muse. La rola es Uprising. Todos los días se lo digo, con el corazón en la mano, este programa es para usted. Se hace con todo rigor, con toda pasión, con todo amor, con todo cariño, con todo para usted. Esperemos estar a la altura de sus expectativas. Neta, neta, de corazón, muchas gracias. No tardo, regresamos y platicamos. ¿Se puede lo que quiere la gente? Esto de las pensiones. Y por cierto, ¿cómo está su pensión? ¿Cómo está su Afore? ¿Ya sabe qué va a hacer cuando sea viejito? Regreso.

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1: Con 31 minutos, ya regresamos, estamos aquí en MBS Noticias, y bueno, pues platiquemos un poquito sobre esto que está pidiendo la CENTE, que se derogue la ley del ISSSTE del 2007, quieren además lo del 100%, ¿no?, de aumento salarial, pero el tema de las pensiones ha sido un asunto muy recurrente, y alguien que le sabe muy bien al tema, y que ha advertido desde hace mucho tiempo que va a ser una bomba, que va a explotar, que se va a poner gacho, es Jorge Andrés Castañeda, que está aquí. ¿Cómo estás, Jorge? Qué gusto verte.
2: Muy buenos días, Luis. Un gusto saludarte en esta semana ya mundialista.
1: Qué caótica semana, no inventes.
2: No te veo con
1: es que con el ambiente, no me gusta mucho el fútbol tampoco, pero pues en el mundial sí me emocionaba, pero no se ve emocionante.
2: No te veo muy emocionado, estoy preocupado.
1: Se ve preocupante, más bien, van a bloquear, ¿no?
2: Va a llover.
1: No sé cómo van a hacer, va a llover. Bueno, ya se degradó un poquito, ya está debilitó Boris. Pero, a ver, platícanos, ¿qué onda con lo de la ley del ISSSTE? ¿Qué es eso? Ley del ISSSTE 2007.
2: A ver, en 97 se hace la ley, la reforma de las pensiones.
1: Sí.
2: Cosa que si no se hubiera hecho, el país estaría hoy totalmente quebrado. Básicamente pasamos de un modelo de beneficio definido, es decir, a ti el Estado te garantiza una pensión de X, de un porcentaje de tu último salario, y eso se paga con lo que van generando los trabajadores actuales, ¿no? Ese era el sistema de antes, de la ley 73. Pasamos en 97 a la ley, al sistema de Afores, de cuentas individualizadas, donde cada trabajador contribuye a su cuenta propia. Esa cuenta va generando, el trabajador y el patrón contribuyen, va generando rendimientos, es administrado por las Afores, por profesionales de la inversión, y eso y esos rendimientos hacen que al final, de con ciertas semanas cotizadas, y tiene muchas problemáticas que se han ido corrigiendo en el camino, tenemos hoy el sistema que tenemos, que es el de Afores. Para el sector público, eso se dejó fuera por una serie de consideraciones políticas del momento y se implementó hasta el 2007, que lo implementó en el gobierno.

0: gobierno del presidente Calderón. Si no pasa lo mismo, si no se hubiera hecho esa reforma, el Estado estaría totalmente quebrado. Pero hasta el mismo Martí Batres lo acepta. Que sí. O sea, lo tenías ahorita.
1: Dice que costaría 20 puntos del PIB.
0: Sí, no, no.
1: Es una
0: no,
1: brutalidad.
0: Es una brutalidad.
2: 20 puntos del PIB.
0: O sea, los sistemas de pensiones, de beneficio definido, es decir, en estos en los que los de hoy pagan lo de hoy y los de mañana pagan lo de mañana. No funcionan por los temas demográficos, que digo, ya hemos platicado tú y yo aquí, pero simplemente pasamos de un esquema donde antes tres o cuatro trabajadores mantenían, entre comillas, a un retirado, a hoy estamos en 0.8. O sea, hoy hay más habría más retirados que trabajadores.
1: Hay más viejitos que jóvenes y hay menos jóvenes que puedan mantener a los viejitos.
0: Entonces tuvimos que pasar a estos sistemas individualizados, ¿no?
1: Dios, se escucha horrible, fúnenme, y políticamente incorrecto, pero así es.
0: Ha tenido ventajas gigantescas esto para la economía nacional. Muchísimas obras de infraestructura, muchísimos proyectos se financian con el dinero de las Afores. Y sobre todo, si alguien debería de estar agradecido con el sistema de las Afores, es el gobierno de la 4T. Porque estos niveles de endeudamiento que han venido manejando solo se pueden financiar a través de que las Afores son los que están comprando los CETES y los bonos a largo plazo y los UDIs y todas estas cosas. Las Afores mantienen el déficit del gobierno. ¿No?
1: Está cañón.
0: Cobrando rendimientos, obviamente, pues nadie está aquí para regalar lana, o sea, ¿no?
1: Pero... O sea, gracias a las Afores y gracias a la inversión en bonos de deuda...
0: Sí, los que más tienen...
1: Los que más han tenido lana, gracias a esto ha sido el mismo gobierno para hacer...
0: Sus cosas.
1: Lo que sea que quieran hacer, regalar dinero o de vez en cuando hacen...
0: Unos trenes que no sirven, pero bueno.
1: Sí, no iba a decir unos trenes, pero no funciona así. Bueno, carreteras, luego sí las pavimentan.
0: Pero bueno, o sea, una de las razones por las cuales el déficit que ya llevamos arrastrando mucho tiempo ha sido relativamente sostenible es porque los principales tenedores del papel gubernamental mexicano son las propias Afores. Entonces, México se debe a sí mismo, a diferencia de lo que pasó en 82, 94, que la deuda era externa, ¿no? No podemos regresar al otro. O sea, ya hasta Martí Batres lo decías, ¿no? O sea, ahorita tenías el clip hace unos minutos de... Pues no puedes expropiar las cuentas individuales, ¿no? Porque no puedes. Digo, si ya haces eso, pues...
1: No, pues adiós.
0: Adiós, ya, pues ya.
1: Sí, mañana, ya expropiese Hugo Chávez, ya somos Venezuela.
0: Expropiese Hugo Chávez, sí. Ajá. Y entonces no puedes tener los dos sistemas en paralelo, porque ya tuvimos el régimen de transición, que no, tú no eres, tú eres un poquito más joven, pero la gente un poco más grande que tú... Como cincuentones tuvieron la opción de elegir entre si se quedaban en el régimen 73 o pasaban al régimen de las Afores.
1: Casi que menores de 46, 45 años ya no nos tocó. No tenemos nada de eso.
0: No tenemos nada de eso. Claro que convenía quedarte en el régimen anterior porque te garantizan tu ingreso. Sí, sí, suena muy bien a nivel individual. Ahora, tú decías algo que es lo más importante para mí en este debate. A mí las ideas de la CENTE, en lo personal, y creo que estamos de acuerdo, me parecen terribles. O sea, son bochornosas, son aberrantes y totalmente inviables. ¿Ok? En esto y como en muchos otros temas. Pero ellos se los prometieron.
1: Sí.
0: ¿Ok? La CENTE no está haciendo nada más que pedir lo que le prometieron. Entonces, yo estoy absolutamente en contra de esos puntos de vista. Pero sí les doy lo reconozco, que a ellos les prometieron, y ahí está la presidenta, y ahí está Andrés Manuel, y ahí están todos los de Morena diciendo...
1: No, y ellos se colgaron.
0: Nosotros vamos a abolir la ley del ISSSTE porque esa ley era neoliberal y no sé cuántas...
1: Concretamente, lo ponemos, es el 14 de abril de 2024, tenemos por ahí el audio de la presidenta de la República, en ese entonces era candidata, y así lo dijo frente a la CENTE. Y la gente lo está repite. Creo que por ahí lo tenemos ya listo. A ver si está ahí el audio. Bueno, no lo tenemos de momento todavía, pero te interrumpí, Jorge. Ahí está ya, escuchemos.
3: Vamos a apoyar también al Magisterio Nacional para garantizar que su salario mínimo sea equivalente al salario medio del IMSS. Eso significaría este año alrededor de 17 mil pesos, porque hay algunos que ganan menos. Además, vamos a echar para atrás la reforma a las pensiones del 97 y del 2007, que condenaron a los trabajadores y trabajadoras del Estado y afiliados al Seguro Social a pensiones de miseria. Eso quedó atrás con el neoliberalismo. Nosotros pensamos en los trabajadores y trabajadoras de México.
1: pues se los prometieron.
0: Se los prometieron. Era una aberración, es una locura de propuesta, absolutamente inviable. O sea, truena el gobierno mexicano mañana. No se puede. O sea, ni siquiera es algo que se puede sentar a discutir. ¿No?
1: No lo tienes. O sea, no lo tienes. No.
0: Y aunque tuvieras
1: aunque
0: la lana.
1: Aunque nos endeudáramos.
0: El sistema, o sea, ya no funciona.
1: Puntos del PIB no inventes. O sea, no, aunque, la tarjeta que de crédito que tenemos estará muy chida, pero no te llega eso.
0: No te llega eso. Pero se los prometieron. Y ellos fueron y votaron por ellos. Porque les prometieron esto. Porque la gente piensa, pues, todas estas ideas, tiene todas estas ideas. Trasnochadas de vieja izquierda.
1: Sí.
0: Pero tienen todo su derecho a tener esas ideas. Y si va un candidato de la presidencia y les promete eso, y ellos votan por eso y luego les dicen, dice mi mamá, que siempre no, pues tienen bastante derecho a estar enojados y ir a armar un desastre.
1: Ahora, y mira que lo dice Jorge Andrés Castañeda.
0: Yo soy un neoliberal.
1: Sí. sí, extremo.
0: Extremo, pero se los prometieron. Y ahora, pues estos que son profesionales de la movilización política,
1: no, y
0: de las protestas.
1: Y todo.
0: Son un grupo político muy organizado, no de ahorita, de hace 25 años, 30 años. La gente está muy organizados. Y ellos, pues, tienen estas demandas que a ellos les parece que es lo que hay que hacer. No se puede, pero no importa. Se los prometieron en campaña.
1: Oye,
0: entonces, la culpa no es de la gente. Si hay problemas pasado mañana, que va a haber, para la inauguración del Mundial, y van a seguir, es porque les prometes cosas que no se pueden. Cuando llevabas 15 puntos de ventaja en las encuestas, aparte,
1: no había necesidad.
0: No había necesidad. Iban a arrasar. Tal vez no por los 30 puntos que ganaron, a lo mejor hubieran sido 27.
1: No, y además habían tenido broncas con el mismo López Obrador, la misma gente.
0: Porque López Obrador ya había hablado de esto antes también. Entonces,
1: ¿qué necesidad?
0: ¿Qué necesidad?
1: Oye, Jorge, antes de despedirnos, el tema del Mundial, veía por ahí algunos datos, no sé, creo que era Monix o alguien por el estilo. 0.2% del PIB dicen que podría ser.
0: Pues te dije que si nos iba bien iba a ser 0.5, ¿no? El año pasado te lo dije.
1: Me acordé de ti, justo.
0: Te dije, si nos va bien va a ser 0.5.
1: No, pero además lo están festejando algunos. No, va a estar muy padre, 0.2%. Pues es nada.
0: No, porque antes decían, no, es que con el Mundial vamos a crecer 3%.
1: No, bueno, de 3% a 0.2.
0: No, en total, digo, pero no. Mira,
1: chale. A ver, yo no veo.
0: O sea, creo que.
1: Hoteles creo que ya cancelaron algunos. O sea, ni llegaron.
0: A ver, creo que en Monterrey sí se cumplieron un poco las proyecciones de demanda que tenían de visitantes, etcétera. Con las broncas que vayan a tener ahí los japoneses.
1: Sí, pobres japoneses también. Oye, pobres sudafricanos, ¿por qué los mandamos a Pachuca? Alguien
0: explíqueme. Bueno, me decían que están muy bien las instalaciones de fútbol del Club Pachuca, pero hace frío en Pachuca.
1: Está bien. Yo me acuerdo que un mundial o algo por el estilo, el hotel inaugural, el hotel sede era el Camino Real, ¿no?
0: Bueno, pero.
1: No, pelazo.
0: Pero bueno, ahorita no son todas las elecciones que están en México. Entonces, Monterrey, tengo entendido que se cumplieron los pronósticos. En la Ciudad de México parece que no. Pero veremos.
1: ¿Se siente o lo notas ahí con tu instinto de economista, con ese sentido que tienes?
0: No. Se ve un poco en las cifras de consumo, pero. Está muy no hubo un boom económico gracias a esto. Salían, no sé si fue ayer o hoy, que veía ciertos funcionarios de la Ciudad de México presumir todas las obras que hicieron. O sea, decían, hicimos unas canchas de fútbol y pintamos unos
1: ajolotes,
0: los ajolotes que luego tuvimos que pintar de amarillo.
1: No, y la cosa está elevada de Tlalpan, que es el jardín este elevado que
0: el que se inundó ya.
1: Sí, ese. Pero se inundó tanto.
0: Tanto. Sí, llovió mucho.
1: Poquito, o sea, no se inunda, son cascadas.
0: Pero bueno. Un
1: poquito artificial, ¿no?
0: En otros eventos deportivos del pasado, pues se hizo el metro, ¿no?
1: Oye, pero además como que en general, o sea, porque en Estados Unidos tampoco les está yendo tan bien.
0: No, en Estados Unidos tienen 180 mil boletos sin vender.
1: Estaban regalando casi en Houston, me decían.
0: Es que tiene que ver también con el cambio de formato que implementó la FIFA.
1: Sí,
0: hay muchísimos más partidos.
1: Sí, no inventes.
0: No, hay muchísimos más partidos porque ampliaron el número de equipos. Y pues, ¿quién quiere ir a ver
1: un partido de
0: Arabia Saudita contra, no sé,
1: el Congo.
0: El Congo.
1: Y luego la otra bronca que entre Estados Unidos, pues perfilamiento racial.
0: Todo, aparte todas las broncas, visas, todas las cosas de ICE.
1: Que Trump no los va a dejar entrar, o sea, que no pueden entrar, jugar y regresan a Tijuana.
0: No, a unos ya los, ya, a un árbitro ya lo bajaron porque era somalí. No, no, era un tiradero el pobre Trump ahí. Bueno. Pero sí,
1: pues ni modo.
0: Pero bueno, el jueves se va a poner muy bien, va a ganar México. Ojalá. Va a estar muy bonito el estadio.
1: Estamos buenas noticias.
0: Va a tocar Shakira como por 20ava vez.
1: Ayer ensayó Shakira.
0: La vi muy bien.
1: Sí, pero pues es que era Shakira o Julieta Venegas, ¿a quién te ibas?
0: No, pues Shakira, pero Shakira ya tocó como en 6 mundiales de inauguración.
1: Pues no es buena Shakira, ya es buena, pero ya es lo único bueno que sale en el mundial. Gracias, Jorge.
0: Gracias a ti, Luis, y a todos. Pues disfruten el mundial, aunque no se vayan de party, como dice...
1: Como dice Fosfo.
0: Como dice Fosfo.
1: Un mes de party.
0: Sí, hay que trabajar, ¿eh?
1: Que hay que pagarle,
0: yo sé que a ti no te gusta mucho, pero hay que trabajar.
1: Yo aquí soy workaholic. Aquí, no, más bien no conozco otra cosa. Gracias, Jorge.
0: Gracias a ti. Un abrazo a todos los que nos escucharon.
1: 7:43. Vámonos con Alberto Zamora, el dirigente de la sección democrática 9 de la CENTE. Pedro Hernández advirtió que van a buscar bloquear las inmediaciones del Estadio Azteca en el marco de la inauguración del Mundial pasado mañana. Adelante, Alberto.
2: Luis, muy buenos días. El dirigente de la sección 9 democrática, Pedro Hernández, adelanta que la CENTE buscará manifestarse en las inmediaciones del Estadio Azteca en el marco de la inauguración del Mundial de Fútbol sin tratar de impedir el paso de los aficionados. Durante protestas que realizaron integrantes de las secciones 9, 10, 11 y 60 de la Ciudad de México, así como de la 14 de Guerrero, Pedro Hernández insistió también en que la propuesta que les entregó el gobierno de México es insuficiente. Acusó a las autoridades de incumplir su compromiso de dialogar con la coordinadora.
4: Vamos a manifestarnos como lo hemos hecho con nuestras pancartas, nuestras lonas, nuestra voz, hasta donde se escuche. No vamos a exponer a nadie. Entendemos que hay todo un aparato pues de seguridad. Entendemos que tampoco es contra esa afición, aun cuando los precios sean prohibitivos. Finalmente, bueno, pues nosotros jugamos fútbol, nuestros niños juegan fútbol, pero este no es el Festival del Pueblo, a diferencia de hace 40 años que pues se vivía, como se dice, la pasión, ¿no? Que se decía, pues veamos el partido, vayamos al estadio.
2: El dirigente de la sección 9 también anunció que van a presentar una denuncia con el apoyo del Centro Miguel Agustín Pro y también del Centro de Derechos Humanos Tlalchinolan por las lesiones que sufrieron dos integrantes de la sección 14 durante el intento de instalación del plantón en el Zócalo.
4: Se va a interponer una demanda ante la agresión sufrida. Tenemos pruebas de dónde lanzaron estos artefactos. Tenemos los artefactos. Yo los recogí a un metro de donde estábamos precisamente con ustedes informando, y bueno, pues hay videos, hay fotografías que evidencian de dónde eran lanzados estos proyectiles. No son lanzados con las manos. Yo entiendo que hay un arma que lanza eso en una distancia, no sé, de 100 metros. Al compañero no estaba en la valla, el maestro Proceso, le estalló uno de los artefactos en la cara.
2: Luis, mi reporte. Muy buenos días.
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bonita canción estamos escuchando en estos momentos. Oiga, fíjese que en el marco del Mundial queremos mandar este mensaje a nuestro distinguidísimo auditorio. Sépase usted que la augusta estación del Metro Hidalgo ha sido agraciada y en vísperas del Mundial, con candelabros barrocos, faroles dieciochescos y paredes que aspiran con conmovedora ambición a parecer de mármol, un Versalles en lo que han convertido prácticamente la estación del Metro Hidalgo, ha venido una gran convocatoria. Y créalo o no, ya no puedo con esta cosa. Habíamos hecho un guión aquí medio raro, pero bueno, no funcionó. Le cuento. Han convocado para el día del Mundial, para el 11 de junio, a ir con atuendos del siglo XIX y del siglo XVIII al Metro Hidalgo a sacarse fotos en el candelabro, una especie ahí de, pues, convocatoria que hacen para poder después hacer un desfile en Bellas Artes y bueno, pues estar ahí aprovechando estos candelabros que han sido, de verdad, una, una cosa de risa, un meme vivo. A ver qué pasa. En el 11 de junio, en ese día tan caótico, habrá además una convocatoria con gente pues disfrazada, como si fuera el siglo XIX. 7:48, regreso.

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1: 7:48.
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1: 750 politiquería.
2: Yo por estrategia determino quiénes son de los 18 los 9 que van a asistir. Y yo he considerado por prudencia, por privilegiar la discusión y el debate legislativo y no el show mediático o el show protagónico y convertir el Senado en un circo. Nunca me he caracterizado por eso. No los comparto.
3: Fue un muy buen resultado. Yo destacaría primero una ciudadanía muy activa con una alta cultura democrática que asistió a las urnas en más de un 52%. No obstante que era una elección solamente de diputados, hubo una gran participación. La segunda, siendo una elección intermedia y de diputados, pues es un refrendo para el buen gobierno de Manolo Jiménez Salinas.
4: Coahuila no nos va a afectar absolutamente nada en el resto del país. Es solo una elección de diputados locales y bueno, pues ahí simplemente se reafirma el control férreo que tiene el PRI vía estas estructuras, pero no se va a multiplicar.
5: Yo creo que hay que hacer distintas reflexiones, que por supuesto necesitamos ver pros y contras, que nada está dicho, y por supuesto yo te diría, el PAN hoy está apostando a el partido, a defender a la patria, a defender a las familias en México y a defender las libertades.
1: 7:53, vámonos con información. Oiga, hay mucha polémica en torno a la elección en Coahuila. Ha habido pues mucho que decir en torno a este triunfo arrasador del Partido Revolucionario Institucional. Datos muy interesantes. Déjeme le pongo aquí algunos de los datos que bueno, pues están trascendiendo. Es el triunfo que tiene el PRI con el 50.98% más menos de toda la elección. Se lleva 637,000 votos. Y muy por debajo, o sea, menos de la mitad, con 22.58%, está Morena con 282,244 votos. El PAN prácticamente queda fuera de Coahuila. Si esto se confirma ya en el conteo final, pues perdería el registro el PAN y también perdería el registro Movimiento Ciudadano. Y se ha hablado del partido a nivel nacional, pero yo creo que esto tiene mucho que ver con lo que está sucediendo a nivel local. Coahuila es un fenómeno local y quizá hay que verlo con esa óptica. Tengo en la línea a Manolo Jiménez, él es el gobernador de Coahuila. Gracias, gobernador, por tomar la comunicación. Muy buenos días, ¿cómo estás?
6: Buenos días, Luis, qué gusto saludarte a ti y a todo tu auditorio.
1: No, pues te escucho muy contento, claramente.
6: Pues siempre ando así, echado para adelante. Bueno. Qué buena vibra.
1: Oye, déjame preguntarte primero, ¿es sorprendente este resultado? Porque hace 6 años, corrígeme si me equivoco, pero entiendo en la misma elección intermedia, por decirlo de alguna manera, para el calendario electoral muy sui generis que tiene Coahuila, pues el resultado fue más o menos el mismo, ¿no? Si no me equivoco, también se llevaron el carro completo los 16 distritos.
6: Así es, hoy o esta elección hubo un poco más de participación. Normalmente había sido el 40% en este tipo de elecciones. Okay. Uh-huh. Y ahora fue el 50%, y es parte pues de una fórmula mágica, ¿no?, de trabajo en equipo entre ciudadanía, sociedad civil organizada, iniciativa privada y la Alianza Ciudadana por la Seguridad, que está integrada por el PRI y la UDC.
1: Tú lo has dicho, tuvo mucho que ver la gestión que se está llevando en Coahuila. A mí me gusta mucho leer Coahuila en particular y varios estados como fenómenos locales, porque no creo que se pueda extrapolar tan fácilmente. Pero, ¿qué es lo que dirías rescatas de Coahuila para tener este resultado, gobernador?
6: Pues que hoy en día, sin duda, si bien tenemos áreas de oportunidad, tenemos cosas por hacer, pero Coahuila es uno de los mejores estados del país para vivir con nuestras familias. Tenemos seguridad, tenemos desarrollo, tenemos calidad de vida. Y bueno, pues aquí se trabaja en equipo. Aquí nosotros como gobierno hemos trabajado de manera intensa para ser el punto de encuentro entre todas y todos los que quieren hacer cosas buenas por nuestro estado. Aquí le apostamos a la unidad, uh-huh, le apostamos al trabajo en equipo, le apostamos a los resultados y al amor por nuestra tierra. Y algo muy importante, aquí no polarizamos, no grillamos, aquí no andamos ni, okay, para la izquierda ni para la derecha, aquí andamos puro para adelante.
1: Eso está cañón. Aquí no polarizamos, me dices, Manolo Jiménez, gobernador en Coahuila.
6: Así es.
1: Discurso que sí se está dando a nivel nacional es otro. O sea, se está poniendo así como que ya arrasamos y esta es la fórmula para sacar a Morena. ¿Qué me dices de eso? O sea, ¿esto fue un castigo a Morena a final de cuentas? Es la narrativa que trae, por ejemplo, Alejandro Moreno del PRI a nivel nacional. ¿Qué dices tú?
6: Pues bueno, es que son narrativas desde diferente trinchera, ¿no? Hay discursos pues que son más aptos para la parte político-partidista y hay otros que son más para la parte de gobierno, que es en la que estamos nosotros. Y acá, ayer tuvimos una rueda de prensa y lo que dijimos es, a ver, estuvo la elección, fue una elección con participación, una elección tranquila, en paz. Todas las casillas que se abrieron, Luis, todas transitaron durante toda la jornada sin ningún sobresalto. O sea, no hubo ni un bloqueo, ni hubo ni un pleito, no hubo ni una urna quemada, no hubo ninguna situación. Incluso en la mesa de seguridad que se instaló a las 5:30 de la mañana, pues no llegó ningún reporte mayor. Y los reportes pequeños que llegaron, porque se calientan los ánimos, que es normal, pues fueron atendidos oportunamente. Entonces, nosotros creemos que fue una fiesta democrática. Por ahí andan diciendo muchas cosas que no son verdad. Por ejemplo, la que se detuvieron diputados federales. Eso es mentira. No hubo ni un solo diputado federal, ni de Coahuila, ni de otras partes del país. Que acá andaban varios, sobre todo de Morena, que se hubieran detenido.
1: ¿Hubo
6: algunos que se conflictuaron con la gente local, como que llegaron a grillar, llegaron allá a pelear, y lo único que se hizo fue disuadir, ¿no? A ver, pues llega la autoridad, a ver, ustedes váyanse para allá y ustedes para acá, tranquilos, en paz, y continuó todo, ¿no? Entonces, fue un gran proceso, resultados contundentes, 700,000 votos, PRI UDC contra 330,000 del segundo lugar. Entonces, yo pienso que si lo vemos en lo general, fue un proceso tranquilo y en paz.
1: Acusan el uso de QRs en particular. Señala, bueno, prácticamente todo el morenismo, que fue una elección de Estado, que metieron las manos, que tú en particular, que el gobierno de Coahuila metió las manos para poder tener este resultado. ¿Qué les dices y qué pasó con esos QRs? ¿Para qué eran?
6: Pues son parte de las excusas, son parte de las justificaciones de la derrota. En la elección hubo 8 partidos políticos disputando cada una de las candidaturas. Entonces, ellos tienen pruebas sobre alguna situación que las presenten, pero con pruebas contundentes y de veras, porque pues ahora sí que de grilla y de discurso y de señalamientos, pues ha habido muchísimos, ¿me explico? Pero aquí, a final de cuentas, la jornada se transitó en paz, tranquila, ejemplar, una participación del 50%, una votación muy determinante. Cuando en otras partes del país a veces hay elecciones donde hay riñas, donde se roban urnas, donde hay incendios, donde hay heridos.
1: Donde hay narco.
6: Donde incluso secuestran gente.
1: Sí, claro.
6: Secuestran gente. Aquí no pasó absolutamente nada de eso. O sea, entonces yo pienso que son partes de las excusas y partes de las justificaciones que empezaron a decirlas como 10 días antes de la campaña, ¿no? Ya. Venía la dirigencia nacional, venían ciertos actores y pues atacar, a polarizar, a grillar, a denostar. Y bueno, nosotros le apostamos al opuesto. Ya. Le apostamos a la unidad, al trabajo, a los resultados de los gobiernos emanados del PRI, de la UDC, y al cariño y el amor que le tenemos a Coahuila, y que hoy nuestra gente, la gran mayoría de las y los coahuilenses, quieren seguir construyendo la grandeza de Coahuila. Realmente tenemos un gran estado, nuestra gente vive contenta, vive feliz, vive segura, y bueno, pues aquí se optó por defender lo que tenemos, cuidar lo que tenemos, y claro, ir a mejorar lo que haya que mejorar.
1: A ver, dime algo, en porcentaje, ¿qué tanto crees que para este resultado influyó lo que están haciendo allá en Coahuila, lo que es la idiosincrasia de Coahuila y lo que se hizo en el PRI nacional? ¿Fue un 50-50, un 60 Coahuila, 40 el partido, un 30-50, un 30-70? No sé, ¿qué ves?
6: Pues yo soy de los que piensa que todo suma. Y no solamente es la parte del partido, la parte del gobierno, sino es una ciudadanía muy participativa, es una iniciativa privada preocupada por el desarrollo del Estado. Son buenos gobiernos locales, un PRI Coahuila fuertísimo, con un gran equipo y sobre todo con la confianza de la gente, porque acá sucedió algo interesante desde hace varios años, donde ciudadanizamos la política. Aquí lo que nos une es Coahuila. Se hizo todo una inercia, una ola ciudadana de un gran equipo político ciudadano. Y bueno, a este gran equipo, a este gran movimiento, en el 2023, pues se logró una alianza con los partidos. Entonces, digamos que es mucho de todo. O sea, aquí es en equipo y todo suma, y así es como se logran los triunfos contundentes, ¿no? Con la suma de todas y de todos.
1: ¿Alguna reflexión en torno a las alianzas? ¿Se queda el PAN muy probablemente sin registro en Coahuila y también MC?
6: Pues yo pienso que las alianzas deben de ser estratégicas. Uh-huh. No es lo mismo un estado del sur, del centro, que del norte. No es lo mismo un estado o una elección municipal que una elección federal. Entonces yo pienso que las alianzas se tienen que platicar y trabajar de manera estratégica dependiendo la región y las circunstancias, ¿no? Entonces, no decir todo en alianza, todo parejo, ¿no? O sea, pero tampoco descartar que en ningún lado vayamos juntos. Entonces, a mí me tocó ganar nosotros creamos la Alianza Ciudadana por la Seguridad, así se uh-huh. llama, pues, nuestro proyecto político uh-huh. acá en Coahuila. Y cuando nos lanzamos, fuimos con el PAN, con el PRI, con el PRD, fue una alianza muy exitosa, donde cada quien hace campaña con los suyos.
1: Okay.
6: O sea, ese rescosor que a veces, no, que no nos queremos juntar, que porque rivalidades históricas y que esto y que el otro, que acá, pues eso ya está superado. Pero en ese tipo, se llama alianza común, creo, candidatura común, perdón, donde cada partido hace su campaña con sus banderas, con sus colores, con su militancia, con el mismo candidato. Entonces, a final de cuentas, todos le suman a la misma canasta. Y bueno, en el caso de Coahuila nos jaló en el 2023, uh-huh. En el caso de Coahuila nos jaló en el 2024 y ahora en el 2025 con PRI-UDESA, y esperemos bueno, que haya apertura de los demás partidos para hacer alianzas estratégicas.
1: Es Manolo Jiménez, gobernador en Coahuila. Te aprecio, Manolo, por tomar esta comunicación, gobernador, y estamos al habla, si nos permites.
6: No, al contrario, muchas gracias por el espacio. Me dio gusto saludarte nuevamente y aquí estamos a la orden en Coahuila. Saludos a todo el auditorio.
1: Gracias, es Manolo Jiménez, gobernador allá en Coahuila. Las 8:05, no me tardo, regresamos con más. Estamos en MBS Noticias. ¿Usted qué opina? 5640-05-1025. 5640-05-1025. No me tardo.
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0: 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El Universal.
15: Morena se blinda para evitar otro Coahuilazo rumbo a 2027 y 2030. El partido ha tejido un andamiaje constitucional para afianzarse frente a derrotas en las urnas y fortalecer su permanencia y control territorial, alertan especialistas. El entramado, afirman, incluye las reformas para anular comicios por injerencia extranjera o del crimen. Advierten la ayuda de magistrados federales reelectos y jueces elegidos por acordeón.
0: Milenio.
15: Pillan a refuerzos de la CENTE con 59 artefactos explosivos. Policías interceptan a alumnos de Ayotzinapa y maestros de Guerrero en la caseta de entrada a Ciudad de México. Martí calcula en 7 billones de pesos un regreso al esquema pensionario de 2007.
0: Reforma.
15: Refuerzan a la CENTE hasta con explosivos. Decomisan a normalistas artefactos. No hay detenidos. Buscan bloquear inicio del Mundial con marchas hacia el estadio.
0: El Financiero.
15: Pensiones de CENTE costarían 20% del PIB. Batres. Fortalecer pensionista y crear aseguradora pública, únicas alternativas viables.
0: El Economista.
15: Sector autopartes alcanzó récord de exportaciones en enero-marzo. En el tercer mes del año, el valor de las autopartes exportadas sumó 10.918 millones de dólares, o 7.93% más que en marzo del 2025.

0: 8 de la mañana con 10 minutos, ya regresamos, estamos aquí en MBS Noticias y hoy, como todos los martes, hay mesa de debate político. Le aprecio primero a la senadora Alejandra Barrales que esté aquí con nosotros de Movimiento Ciudadano. Ale, qué gusto me da verte, ¿cómo estás? Bienvenida.
1: Bien, contenta de saludarles a todas, a todos y bueno, pues librando obstáculos en la ciudad, que es un caos. Sí, y eso que todavía
0: espérate,
1: no.
0: Al 11 de
1: sí,
0: junio.
1: Y eso que todavía empieza el mundial, pero aquí estamos, con gusto de saludarlos.
0: A ver cómo se nos pone el 11 de junio. Muchas gracias, Ale. ¿Cómo estás, querido Arturo Ávila? Bienvenido.
2: Bien, con gusto de saludarte, querido Luis. Saludo con aprecio a Alejandra y a Rubén Moreira, por supuesto.
0: Gracias, es Arturo Ávila de Morena de la 4T. Y Rubén Moreira está también aquí con nosotros. Rubén, bienvenido del PRI. ¿Cómo estás?
3: Gracias. Muy contento de estar acá con ustedes.
0: Oye, iniciemos hablando un poquito rápidamente de la elección en Coahuila. Es creo que el elemento político que hoy está en boca de todos en el Círculo Rojo. Si bien es una elección muy particular, muy sui generis, solamente se eligieron diputados locales, creo que eso hay que tomarlo en cuenta. Coahuila también tiene condiciones muy particulares, pero pues el resultado ha tenido pues una sorpresa y un análisis político en muchos frentes. ¿Qué ves tú, Arturo Ávila, frente a esto, lo que dicen la goliza contra Morena, Arturo?
2: Eso primero, ¿no? La sobrenarrativa que se ha construido alrededor de una victoria chiquititita, primero. Yo no le llamaría ni siquiera victoria. Veo a Alito Moreno y veo a los priistas ávidos de festejar algo. Son pocas cosas las que festeja el PRI. Justo ayer perdían a un diputado federal, Erubiel Alonso, que les renunció, como han renunciado la mayoría de los priistas, ¿no? Son pocos los que aguantan a Alito Moreno, muy pocos, y eso hay que reconocérselo a Rubén Moreira, que, hijo, mano, aguantar a Alito Moreno debe ser verdaderamente un reto, pero gigantesco, ¿no? Y en ese orden de ideas, yo lo que digo es, festejan como si hubieran ganado la final del Mundial, cuando realmente empataron en un partido de fútbol llanero. ¿Por qué? Porque dicen, oye, Morena perdió. Pues Morena, ¿qué perdió? Morena no tenía ni una sola diputación local. Los que tenían sus diputados locales eran ellos. Oye, ¿dónde perdió? En un lugar en donde nunca, nunca ha perdido el PRI. ¿Por qué? Porque es el lugar, por definición, del mapacheo electoral. Son expertos en hacer fraude electoral. Son expertos en robarse elecciones. Son expertos en la compra de votos, ¿no? Y ahora demostraron mediante un sistema que afortunadamente tenemos acceso a él, afortunadamente contamos con la base de datos, afortunadamente tenemos todas las operaciones que hicieron, que con un QR este sistema servía para que se acreditara el voto con una foto y después se les pagaran cantidades en efectivo. Está documentada esta trama, tenemos elementos para demostrarlo, de un gran fraude electoral que es parte ya de la vida cotidiana de Coahuila, y si no, pregúntenle aquí a un exgobernador, que es hoy coordinador del grupo parlamentario, y si no, pregúntenle a quien gobernó antes de él ese estado, que fue su hermano, ¿no? Uh-huh. Y si no, pregúntenle a quienes han estado gobernando ese estado, priista, ¿no? En donde la compra de voto es la premisa fundamental de las elecciones, y en donde, pues lamentablemente, muy lamentablemente, se vive, ¿no? El priato de toda la vida, ese priato que robaba elecciones, ese priato de partido único, uh-huh, ese priato que festeja prácticas antidemocráticas. Gracias. Como las vividas en Coahuila.
0: Gracias, es Arturo Ávila. Fuerte ahí lo que, como comienza Arturo, ¿qué dice Rubén Moreira frente a esto?
3: Pues es muy mezquina esa postura, para empezar. Segundo, hay ofensas a las y los coahuilenses. Estamos ante una entidad con una alta escolaridad, uh-huh, con una tradición democrática muy grande, con paz y tranquilidad. Por cierto, el gobernador Manolo Jiménez ha dicho que esto se logra con la coordinación con el gobierno federal, básicamente con el secretario de Seguridad, con la Defensa y con la Marina. Por eso digo que es muy mezquino lo que estamos escuchando. Y además es un insulto a las y los coahuilenses. Hubo muchísimos jóvenes que fueron a votar, muchísimas mujeres, muchísimos hombres, y es una entidad que aporta muchísimo a este país, por eso es muy mezquino, y por eso yo creo que le dieron la espalda también a Morena, porque Morena no solamente es un narcopartido, es un partido que está hundiendo a nuestro país, y ahí están los números, un partido que va de escándalo en escándalo. Es cierto que las encuestas desde un principio decían que iba a ganar el PRI, avanzamos en número de diputados, íbamos a ganar que la dirigencia de Morena abandonó el barco a la mitad, hicieron cambio, y entre ellos, pues, el famoso Andy, ¿no?, que se fue una semana antes, pues, que porque sabía que venía la derrota. Ahora, yo pondría también el marco, si tú ves las elecciones de Veracruz, que fue hace unos meses, Morena perdió 800 mil votos. Si ves Durango, pues sucede más o menos lo mismo. Hay una derrota en Durango que nos manda al tercer lugar en la capital. Y ahora lo de Coahuila, pues es contundente. Mencionó aquí, Arturo, alguna operación electoral. Yo le diría que qué bueno que se haga una indagatoria, pero que va a ir a dar a sus aliados. Este tipo de operación sale de uno de sus aliados, y que sería bueno que lo indagaran. O sale de personajes, imagínate, como el famoso Lord Lamborghini, un joven que proveedor de CFE, que tiene dos Lamborghinis en el municipio de Musquis y se pasea por ahí. Pero dicen que no hay mejor regalo para un político que lo subestimen. Hay que siga Morena creyendo que van bien las cosas, que siga en esa postura de patanes que los caracteriza y que están hundiendo el país. Tenemos un buen gobernador, el Manolo Jiménez, pero también hay que decirlo, Luis, Morena anda de escándalo en escándalo. Todos los días tiene un escándalo.
0: ¿Qué dices, gracias Rubén Moreira? ¿Qué dices, Alejandra Barrales, frente a esto? Tomando en cuenta también la lección que puede llevarse el Movimiento Ciudadano, estamos pues ante el riesgo del pérdida de registro de MC y del PAN también, a lo mejor repensar las alianzas. ¿Qué viste en Coahuila?
1: Bueno, lo primero que diría es que cada elección sin duda, o cada elección sin duda nos deja una lección. Hay que ser objetivos para entender los mensajes. Por supuesto que el mensaje para nosotros es de llamada de atención. Tenemos que duplicar el esfuerzo, tenemos que hacernos presentes también en Coahuila. Es claro que una elección local pues no refleja tampoco la dinámica, el sentir nacional de todo un país. Es una elección local, hay que entenderla como tal, pero sí hay que desmenuzar y entender qué mensaje nos deja la ciudadanía. No es positivo para nosotros el quedarnos con este debate o este intercambio de unos operaron o compraron el voto mejor que los otros. Porque la parte donde yo sí coincido es que no podemos menospreciar, no podemos lastimar la inteligencia de los ciudadanos y pensar que los ciudadanos se mueven absolutamente por la compra, la cooptación del voto, tampoco es objetivo, es una grosería, ¿no?, para los que estamos en esto. Que sí es cierto que hay prácticas ilegales que han sido conocidas y que a nadie le convienen y que todos las hemos conocido, las hemos vivido, a veces como víctimas, a veces como victimarios, porque es parte de esta dinámica que no debiera ser. Y para que esto no sea, bueno, lo que necesitamos son órganos electorales fuertes, son autoridades autónomas, pues, para que puedan actuar y para que puedan evitar esto. Sin embargo, yo creo que no podemos regatear tampoco un triunfo. Ahí hay una decisión de la ciudadanía. El mensaje para nosotros es que hay que trabajar. Nosotros quedamos prácticamente igual que en la elección anterior, pero ese no debe ser ningún consuelo. Nosotros tenemos que ir a buscar, como ha sido en otros espacios, sobre todo donde gobernamos, claro, pues que crecer, que la gente nos siga conociendo y que la gente nos siga otorgando su confianza. Sin embargo, creo que es importante tomar nota del mensaje que nos envía la ciudadanía.
0: Gracias, Alejandra Barrales. Para ir cerrando este tema también, y podemos hablar de otro si es que nos da tiempo, pero me llama la atención la acusación tanto del PRI a Morena, de Morena hacia el PRI, y los datos, bueno, pues están ahí. Arturo, tú los conoces muy bien. Morena solo sacó 282,244 votos, o sea, el 22%. El PRI solo, 637,274 votos, o sea, el 50%. El fraude que denuncias, el tema de los QR, todo esto, ¿da para tanto, Arturo? O sea, ¿para que les prácticamente más del doble de la votación?
2: A ver, si tú lo ves en términos absolutos, efectivamente, la votación tiene términos porcentuales que ocupan una votación nominal importante. Yo me refiero específicamente a distritos locales donde teníamos en todas las encuestas posibilidades de ganar. Había 5 distritos locales que por lo menos, de acuerdo, y lo puedo decir públicamente, encuestas de Mendoza Blanco, que creo que es una encuestadora bastante seria, nos daban el triunfo por 10 o 15 puntos de distancia. Entonces, okay. ¿Qué hace el PRI? El PRI lo que hace es opera justamente en esos distritos. ¿Cómo opera, por ejemplo? Son varias, es una multioperación. La primera es, ellos hacen censos en donde van levantando las preferencias electorales. Tiempo antes de la elección compran credenciales de elector. Esa es típica, ¿no? Entonces, puede haber efectivamente en la encuesta una preferencia electoral, es decir, la gente puede decir, voy a votar por Morena, pero de pronto a alguien que lamentablemente tiene una posición económica muy difícil, se le llega a ofrecer una cantidad por su credencial de elector previa a la elección, cuando ya no se puede cambiar. Lo segundo es, efectivamente, hay un esquema del cual sí tenemos todas las pruebas para demostrar en donde hay una compra, efectivamente, nuevamente del voto. Y no es un tema de inteligencia, fíjate, yo lo veo distinto. Es un insulto a la dignidad de las personas. Es un insulto en las poblaciones en donde lamentablemente hay una gran escasez de servicios, donde hay una gran necesidad. Y entonces la gente que está defraudadísima del gobierno, ¿no?, que no acompaña las políticas públicas del gobierno, prefiere, ¿no?, aceptar eso, que por lo menos va a tener en la jornada electoral, a esperar a algún gobierno que no le da resultados. Y ese es el problema. El problema es que es un juego bastante delicado y bastante grave contra la dignidad de las personas. Bueno, ni qué decir del uso de la fuerza. La policía estatal, yo tengo videos en donde diputados federales secuestrados, 14 diputadas y diputados federales secuestrados, lo dijo Ricardo Monreal. Entonces, sí, cuando se ven términos absolutos, pues parece que las diferencias son importantes. Y sí, no, efectivamente son importantes. Pero cuando vas a los distritos, ya, en donde encuestadoras serias nos daban el triunfo, te das cuenta de que lo que hicieron fue priorizar los distritos locales en donde teníamos ventaja. Y me refiero a estos 5 distritos donde las encuestas, y las puedo mostrar con todo gusto, las puedo publicar, de encuestas serias de vivienda, nos daban el triunfo.
0: Gracias, Arturo Ávila. ¿Qué dices, Rubén Moreira, frente a lo que señala Arturo Ávila? Y también me gustaría preguntarte algo. ¿Esto se extrapola al país realmente? Coahuila, y tú lo sabes, fuiste gobernador del estado. Yo creo que en muchas cosas se cuece aparte, tiene fenómenos muy particulares como cada parte en el país, pero ¿qué ves? Es como señalan en el PRI la fórmula para sacar a Morena, así lo ha dicho Alejandro Moreno.
3: Bueno, Coahuila es un estado con un alto nivel de vida en relación al resto del país, una escolaridad muy alta, el segundo estado más tranquilo. Según la encuesta nacional de seguridad pública urbana, dentro de las 6 ciudades más seguras de México, hay 3 de Coahuila, que es Saltillo, Torreón, Piedras Negras. Nadie en Coahuila quiere que te caiga un gobierno como el de Tamaulipas, como el de Sinaloa, como el de Sonora, como el de Michoacán, con esa violencia que han generado en sus entidades. Si nosotros vemos el INEGI, la ciudad con el estado con mejores servicios es el estado de Coahuila. Creo que hay un desconocimiento, pues lógico, de quienes no transitan el territorio, de la realidad que vive nuestra entidad federativa. También te pongo una hipótesis de lo que está pasando en los estados del norte. El gobierno de López Obrador hizo un expolio de los recursos de las entidades hacia el centro. Es decir, las entidades con una gran producción del PIB vieron que hay un poco retorno de recursos a las mismas porque se utilizaron pues en estos disparates de loco, como son el Tren Maya o el tren este interoceánico, que ahora nos salieron con que van a cambiar el diseño. Pues todo ese dinero se tiró por un orate, por López Obrador, que hizo una refinería en 24 mil millones de dólares cuando costaba 8 mil. Pues eso, esas entidades lo están resintiendo y saben que ese dinero se vino, pues, a los disparates de una pandilla de locos, ¿no? Y Coahuila salió a votar, la población, muchos jóvenes, muchas mujeres, muchos hombres fueron a votar. Y, pues, ¿quién le va a creer a encuestadoras como Morena Blanco, ¿no?
2: Mendoza Blanco.
3: Morena, ¿no?
2: Mendoza.
3: Morena Blanco. Pues no, yo conozco
2: y
3: Morena
2: Blanco. Y Las Heras también.
3: Sí, Morena. Ahora, eso es
2: Rodrigo de Las Heras, que trabajó.
3: Yo te reto que Rodrigo de Las Heras publique las encuestas.
2: Sí, pues no las va a publicar, pues trabajaba para ustedes.
3: No, yo no sé. te lo reto. Pero no me interrumpas.
0: Yo no, pero, yo no te interrumpo. Son encuestas así, que lo, ya pasaron.
3: Es que es un tema. Ese es un tema.
2: No voy a descalificar a los encuestadores.
3: Bueno, dame chance, no te vuelvas orate.
2: Es un debate.
3: Dame chance de hablar.
2: Adelante,
3: bueno. No me enojo. Lo que pasa es que con los orates hay que tener cuidado.
2: Cuando viene la falta de argumentos, viene la descalificación.
3: No, los argumentos se los hemos dado. Coahuila es un estado que está creciendo, que está avanzando y que se manifestó, y así fue la votación. Te digo que hace unos años ahí ganó la presidenta Sheinbaum. Entonces tú no puedes ofender a una población que un día dice voy a votar por unos y otro dice voy a votar por otros. También pesa mucho, Luis, en el ánimo de los mexicanos, pues las promesas incumplidas.
0: Ya.
3: Por ejemplo, aquí en la Ciudad de México le prometieron a los profesores de Oaxaca quitar el sistema pensionario, más allá de si puedo o no. Y no le está cumpliendo ni López Obrador, ni ahora la presidenta Sheinbaum.
0: Gracias, Rubén. Y justamente, pues ahorita cambiamos este tema. Le mandamos un gran abrazo a Coahuila, porque de hecho sí tenemos una audiencia importante en Coahuila. Y cierro un tanto y cambiando el tema con Alejandra Barrales. Algo que decir sobre Coahuila, Ale, y el otro punto... Pues cómo están viendo lo que viene en el Mundial, ¿no? O sea, las manifestaciones, particularmente el asunto de la gente, este ánimo social. ¿Qué ves, Alejandra?
1: Bueno, yo diría que es importante hacer una revisión. Es real que Morena ha venido cayendo. Es la tercera elección en la que caen. Veracruz, Durango, ahora Coahuila. Y sin duda tienen que ver con esta serie de desórdenes, escándalos que suceden un día sí y el otro también. Eso es innegable. El mensaje que recibimos con Coahuila, sí, la gente tomó una decisión. Sí, seguramente hubo prácticas inapropiadas. De repente sí me llama la atención el detalle con el que las narra nuestro amigo Arturo. Parece como que le entendiera bien al tema. Pero al final de cuentas, pues la gente tomó una decisión y hay que ponernos a entender con claridad ese mensaje. Nosotros tenemos que meternos al territorio, tenemos que trabajar de manera cercana con la gente, hacer presencia donde no tenemos estructura, donde no tenemos. Y hablo de estructura, pues la gente de las colonias que te conozca, que convoque a otros. Esa parte nosotros tenemos que seguir con ello. Sin embargo, reitero, no podemos tampoco pensar que una elección local sea una muestra de lo que va a pasar en el país. La mejor encuesta, porque

0: tenemos posibilidades de hacer, ya, respetando la ley y con nuestros propios recursos, pero sin duda con el apoyo cada vez más grande de la ciudadanía.
1: Gracias, Alejandra Barrales. ¿Algo que quieras decir, Arturo? Adelante, por favor.
2: Algunos datos adicionales nada más. A ver, primero, desde 2017 a 2026, Morena ha crecido un 11.57%, más del doble, digo nada más para empezar, ¿no? El PAN decreció un 27.7%, me parece que es el gran perdedor desde 2006, y MC estuvo por debajo incluso de los votos nulos, de 2.02% a 1.96%, se queda sin prerrogativas, ¿no?
1: Pero bueno, ¿esto dices Coahuila o...?
2: En Coahuila. No, bueno, si hablamos a nivel nacional...
1: O sea,
2: bueno,
1: ¿Morena en Coahuila creció 11%?
2: Sí, desde 2017. Nada más para que tengamos el claro
1: pierde
2: el escenario.
1: Pierde 17 y MC dices pierde también.
2: Así es, son datos del Instituto Nacional Electoral. Siguiente, ¿no? Si hablamos a manera nacional, pues bueno, pues el 67% de las personas piensan que Alito Moreno es el peor dirigente de partidos de nuestro país. El PRI tiene un 77% de opinión negativa, ¿no? Mientras que Morena tiene un 78%, ¿no? Desde 2019 que Alito dirige el PRI, pues ya se puso como dictador. O sea, cuando habla él de la narcodictadura, él se autodefine, ¿no? Se proyecta, ¿no? Se queda hasta el 2032, ¿no? Cuando Alito Moreno llegó al PRI, digo, si queremos hablar de datos nacionales, para ver dónde está el PRI, el diagnóstico real, ¿no? Pues gobernaban 12 estados. Eran la segunda fuerza política. Hoy gobiernan 2. Por cierto, debo de reconocer 2 gobernadores que se dicen claudistas. 2 gobernadores que dicen, ¿no? Y que son institucionales. El PRI de antes, por lo menos, ¿no? Que sí era institucional. No el de este porro Alito Moreno que cada vez se queda, ¿no? Con menos gente. Uh-huh. Actualmente el PRI, ¿no? Perdió 600,000 militantes, abandonaron el partido. Esfumó 2,000,000 de votos y son la cuarta fuerza política del país, ¿no? Yo no entiendo qué están festejando, Rubén, te lo digo con mucho respeto. No entiendo qué festejan, bueno, a lo mejor tú sí, porque es tu estado, ¿no? Pero si volteas a ver a nivel nacional, cada vez es más gente la que deja de ser diputado o diputado de ustedes, cada vez más gente la que está en contra de la dirigencia de ustedes, cada vez más gente la que deja el partido, cada vez más gente la que dice que el PRI se ha ido a la extrema derecha y que están cometiendo un error en ser cabilderos de Washington y, en segundo lugar, en seguir haciendo un trabajo que no les correspondía como una fuerza política que históricamente, por lo menos, tenían algo. O sea, eran raterazos, eran papachones, les gustaba la lana, ¿no? Pero eran institucionales.
1: Gracias, Arturo Ávila. Rubén Moreira.
3: Vamos, pues hay que contestarle un poquito, nada más diciendo que festejamos que, pues, Morena fue goleado en Coahuila 16-0. Pero además que esto ya se veía, ¿no? Uh-huh. ¿Qué pasó con Luisa María Alcalde? Pues se peló del partido, porque sabían que venía el golpe. ¿Qué pasó con el famoso Andy? Se les peló. Ahora, la postura institucional que puede tener Esteban Villegas y que puede tener Alejandro, Manolo Jiménez, pues es reconocida porque son gobernadores. A mí me gustaría que los gobernadores de Morena fueran claudistas, porque son obradoristas, porque van hasta allá, hasta Chiapas, a recibir instrucciones. A mí me gustaría que el señor gobernador de Michoacán pues trabajara por la paz. Ahora, pues yo no sé qué les molesta tanto, si este no fue un gran triunfo como ellos dicen. Pues sí lo fue, porque tampoco podemos menospreciar a una población que sale a la calle a votar, que sale y decide quién van a ser sus diputadas y sus diputados. Mi partido toma sus decisiones. Uh-huh. Y son las nuestras. Morena decidió aliarse con el narcotráfico. Y si no, vean al señor Rocha Moya. A mí me gustaría que el señor Rocha Moya saliera a la calle y aclarara las acusaciones que se le hacen. Pero él está guardado, ¿no? Y está protegido bajo este discurso chabacano de la soberanía. Pero déjame te cuento. ¿Qué le está pasando a Morena en estos momentos? Pues están descubriendo que mentían. Hay varios incumplimientos, Luis, y gente que nos escucha, que están vigentes. 3 de febrero de 2007, López Obrador en Oaxaca dijo que iba a echar para atrás la reforma pensionaria. Estamos en el 2026 y eso no ha sucedido. Para ganar esta elección de presidente de la República se le prometió a los maestros. Yo puedo estar a favor o en contra de las estrategias de los profesores, pero de que les mintieron, les mintieron. ¿Sabes tú que Laura Itzel Castillo, presidenta de la mesa directiva en la Cámara de Senadores, tiene guardado en un cajón la reforma al artículo 123, ya aprobada por diputados, senadores, toda la legislatura?

0: MC y el PRI han estado insistiendo que la publique. ¿Por qué no la publica, Luis? Pues porque quebraron el país. Están quebrados. Viven de estar pidiendo prestado. Y, pues obviamente, esto está llevándolos a empezar a perder posiciones. ¿Se ve difícil en el 2027? Sí, porque en Sinaloa, pues el narcotráfico los va a ayudar. En Michoacán el narcotráfico los va a ayudar. Es con quienes son ellos aliados. Y son aliados todos, ¿eh? Todos son aliados.
1: Gracias, Rubén Moreira. ¿Algo que quieras responder, Arturo Ávila?
2: Pues sí, yo creo que Rubén Moreira es de memoria corta, ¿no? Porque si hablamos de un narcopartido, pues es el PRI, ¿no? 14 gobernadores que están ligados con el narcotráfico, Tomás Yarrington, por mencionar uno, Mario Villanueva, por mencionar otro, Jorge Torres López, por mencionar otro, el propio Rodrigo Mejía, vinculado a actividades ilícitas, Eugenio Hernández Flores, bueno, y así me puedo seguir con una larga lista que ellos conocen muy bien de personas señaladas, y ni qué decir de Duarte de Veracruz, que casi desfalca el Estado. Entonces, yo creo que el PRI es de memoria corta.
1: Gracias, Arturo. ¿Algo que decir, Rubén?
0: Pues espérate que sea otro sexenio y vas a ver a todos los 32 que ha gobernado con Morena.
1: Ok. Bueno, a ver, cambiamos rápido. ¿Algo que decir del tema, Ale? O creo que tú ya, ¿no? Sí, de este tema todavía
3: bueno,
1: algo más.
3: Bueno, mira, viendo el tema, ¿qué diría positivo, sin duda? Digo, es una pena que el debate sea quién tiene más gobernantes vinculados al narco, corruptos, etcétera. ¿Qué sí es cierto? Pues que toda la lista que acaba de pasar Arturo están en la cárcel. Y que es real, uno no puede comprometerse a que cuando apoyas a un candidato no hay manera de que tú digas, no, este candidato que les estoy proponiendo, que apoyo a la presidencia, a la gobernatura, va a ser inmaculado, no va a fallar, no puede ser. Eso no depende de uno. ¿Qué sí hace la diferencia? ¿Cómo reacciona tu partido? ¿Cómo reacciona tu gobierno cuando este tipo de situaciones lamentables se dan con tu propia gente? Bueno, ni hablar, si sucede con alguno de los nuestros, pues hay que actuar de la misma manera. Ya. Me parece que eso es lo que reclama la gente. La gente no le puede reclamar a la presidenta que este tipo se porte como se porta el gobernador de Sinaloa. ¿Qué si le reclama la gente a la presidenta? Pues que no tome las medidas que se deben de tomar. ¿Cuáles? Pues preséntalo ante la autoridad.
1: Déjenme cerrar esta mesa con una pequeña reflexión de cada uno de ustedes. En 2 días es el Mundial, créanlo o no. En 2 días se supone que juega México contra Sudáfrica. Va a ser un día muy complicado, hay convocadas una cantidad impresionante de movilizaciones, desde las madres buscadoras hasta colectivos contra la gentrificación, evidentemente la gran problemática de la CENTE. Ayer se encontraron 59 explosivos que traían estudiantes de Ayotzinapa y la cosa se está tensando y se está poniendo muy mal. Pareciera que no hay un gran humor social frente a lo que viene y frente a este mundial que pues tiene muchos reclamos y al menos siento que pocas porras. ¿Qué ven, pues, frente a lo que vamos a vivir en algunos días? ¿Qué ven en este humor social? Más allá que creo, espero que todos le van a México, ¿no? A lo mejor alguien le va a Sudáfrica, no sé.
2: O algunos a Estados Unidos.
1: O a Estados Unidos algunos, no sé, no creo. No.
2: Pregúntenle a Lito Moreno, él va a irse con una camisa de Estados Unidos,
1: ¿Tú qué ves, manera? Arturo, en este marco?
2: Yo estoy muy contento, porque el 7 de junio tuvimos la cifra histórica más baja de homicidios que hemos tenido en los últimos años, 28 en un día. La verdad es que es algo que hay que celebrar.
1: Igual son 28 muertos.
2: Sin duda. Pero cuando Peña Nieto dejó este gobierno había 100 por día. 100 por día. El último día que gobernó Peña Nieto dejó 100 por día. Estamos en 28, ¿no? Son datos de las fiscalías, de los estados. O sea, hubo lugares en donde por primera vez, ¿no?
1: Ya.
2: No tuvimos homicidios. Me parece que es una noticia importante, sobre todo porque viene una justa mundialista. También, ¿qué espero? Espero que no se estén frotando la mano para que le vaya mal a México, para que nos vaya mal en el mundial, la derrama económica que se genera, las visitas que se generan, el ingreso promedio que nos va a dejar cada una de las visitas. Me parece que estamos hablando de uno de los eventos más importantes que ha habido en los últimos años. Somos el único país que ha tenido 3 mundiales. Imagínate qué tamaño va a ser, ¿no? 58 mil millones de pesos en actividad económica, 19 mil millones en turismo, 24 mil nuevos empleos vinculados a este evento, a Sectur, 20 mil millones de pesos en ingresos directos para hoteles, restaurantes, gasto promedio de $1,165 por turista. O sea, lo que te quiero decir es, tenemos que apostarle a que le vaya bien. Nos tenemos que poner la camisa de México. Y ponernos la camisa de México implica tratar de quitar, no quitar, por lo menos hacer a un lado por este momento las diferencias que tenemos políticas y apostarle a que a nuestro país le vaya bien.
1: Gracias, Arturo Ávila. Cerramos, Rubén, ¿qué ves? ¿Compartes?
0: Yo espero un triunfo de México el próximo jueves. Lo espero. Lo espero porque se lo merece nuestro país. Segundo, veo que Arturo está triste porque el narco no tiene equipo y entonces jugando, porque si no, seguramente sería guinda. Todos serían guindas ahí y andarían jugando y tendrían una porra fuerte. Lo tercero, ojalá y el gobierno cumpla los compromisos que hizo. Tiene hasta el jueves. Porque más allá de que yo estoy de acuerdo o no con la táctica de la coordinadora, pues hicieron un compromiso que no han cumplido. Y hay varios compromisos que no han cumplido. Y si la ciudad está hecha un caos, es pues porque Morena tiene un mal gobierno aquí en la Ciudad de México y tiene un mal gobierno federal. Yo veo que los colaboradores de la presidenta no le ayudan. Al contrario, se esfuman, le echan la culpa unos a otros. La jefa de gobierno dice que es un tema federal, no le entra a trabajar. Veo esas estadísticas y me preocupa porque la Encuesta Nacional de Seguridad Pública Urbana dice que el último trimestre fue más violento que el último trimestre del muy violento trimestre de López Obrador. Eso es lo que dice la gente. Me preocupa. Me preocupa porque están creciendo las desapariciones de personas y cambiaron la forma en la cual miden las muertes. Quitan, por ejemplo, las muertes por causa no determinada, quizás sacaron de ahí los feminicidios, crecieron exponencialmente las desapariciones. Entiendo que un partido como Morena, un narco partido como Morena, pues vive de las narrativas, ¿no? Y entonces, pues hay que repetir, como le hacía hasta el último momento Adolfo Hitler, narrativas que ellos decían que eran exitosas. Estaba rodeado Berlín y todavía Adolfo Hitler decía que iban a ganar.
1: Gracias, Rubén Moreira. Y cerramos, Alejandra Barrales.
3: Bueno, yo por supuesto que también quiero que México gane este jueves. Ya estamos listos con la camiseta, vamos a echar porras. Y en Movimiento Ciudadano, por supuesto que le apostamos a que le vaya bien a México en este Mundial. No solamente lo deseamos, sino que además trabajamos para que así sea. Así pues, se está demostrando en Jalisco, en Nuevo León. Los estados se han volcado completamente. La ciudadanía se le ha convocado y se ha volcado pues de cara a este próximo Mundial. Se siente el ambiente. Si tú vas a esos estados, parece que se están preparando para una fiesta. Hay toda una infraestructura en donde lo único que no puedes es no enterarte que ahí va a pasar algo, va a haber una fiesta, va a haber un mundial. Por desgracia, la ciudad no está caminando de la misma manera. La ciudad hoy está reprobada, no lo digo yo, el gobierno hoy está reprobado, lo dicen así las encuestas más recientes que todo mundo ha conocido, la semana pasada, El Financiero, entre otros, a menos que alguien me diga que 5.5 sube a otra cosa, pues está reprobado el gobierno de la ciudad. Entonces, es una mala señal que sea justo en este momento que estemos a punto de celebrar este mundial. Y bueno, la ciudad, la evidencia está latente, la ciudad es un caos. Seguro quien hoy me está escuchando, la gente que nos está escuchando, pues están teniendo claridad de a qué nos referimos cuando decimos que es un caos. El transporte, el metro, el camión, el metrobús, las inundaciones, todo lo que está sucediendo y la cereza del pastel. El gobierno dejó de atender una serie de temas que hoy están convocándose para atenderse este próximo jueves. Es preocupante el dato, es preocupante la señal, y sobre todo lo más preocupante es que el gobierno conteste diciendo yo no voy a caer, no voy a contestar, porque eso es lo que quieren. Esto no es una provocación, esto es consecuencia del haberse cruzado de brazos, el no haber abierto los oídos a llamados de la ciudadanía.
1: Gracias, Alejandra Barrales, de Movimiento Ciudadano, y gracias a usted. Vámonos a una breve pausa. Gracias a todos. Regresamos.
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5: 8:43.
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1: Si quitaste a Hernán, quita la mesa de políticos. Yo no quité a Hernán, Hernán renunció, Hernán se va, pues entonces, bueno, no se quitó. Y lo de la mesa, pues sí, hemos estado tratando el tema. Gracias por los mensajes. Que marchen, que hagan bloqueos, que el mundo vea la porquería de gobierno que tenemos. Luis, te estamos escuchando acá en Japón. Y justamente yo soy de Torreón. Ah, fíjate, Rodolfo, eres de Japón, te mando un abrazo. Qué pena con las marchas del Mundial, pero que el mundo vea el desastre que tiene este país. 5640-05-1025, 5640-05-1025. Son las 8:47.
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1: No tardo, 8:47.
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17: 8:48.
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1: ¿Qué tal, Luis? Buenos días a ti, buenos días también a nuestros amigos del auditorio. Te comento cómo arrancan en esta jornada los principales indicadores en Estados Unidos y en México. El Dow Jones Industrial avanza 0.88%, también abrió ganando el Nasdaq 1.32% y siguió esta tendencia el S&P BMV de la Bolsa Mexicana de Valores, que muestra un avance de 1.06%, se cotiza en 66.350.41 unidades. En el mercado cambiario, el dólar en ventanilla bancaria se compra en 16 pesos con 53 centavos, se vende en 17 pesos con 66, el euro se compra en 18 pesos con 41, se vende en 20 pesos con 71 centavos. El precio promedio de la gasolina magna en el país se ubica en 23 pesos con 67 centavos por litro, la roja o premium en promedio se compra en 28 pesos con 46 y el diésel en 27 pesos con 22 centavos. En la Ciudad de México, el litro de magna se ubica en 23 pesos con 81, la premium en 28 pesos con 72 y el diésel en 27 pesos cerrados. Finalmente, la criptomoneda más conocida, el Bitcoin, está perdiendo 1.46%, se compra en 1.085.514 pesos por cada cripto. Luis, es mi reporte al auditorio. Muy buenos días.
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4: De la mañana con 53 minutos. Hay una gran polémica porque LA Times publicaba la semana pasada que tanto Alfonso Durazo como Américo Villarreal, gobernadores de Sonora y Tamaulipas, tenían sus visas canceladas. Américo Villarreal la mostró, pero pues no se referían a que les habían quitado la mica, sino que no pueden entrar con esa visa, ¿no? Y que entraban a los Estados Unidos con un parole, un permiso especial. Todo esto lo reveló con fuentes del Departamento de Estado Steve Fisher, periodista muy reconocido de LA Times. LA Times es un medio importantísimo en Estados Unidos y que pesa a nivel global, no solamente en Los Ángeles. Pero pasó algo muy curioso. Hace unos días, concretamente ayer, se publica de otro periódico que también es importante, que se llama La Opinión. No tendrá el peso periodístico quizá de LA Times, pero sí tiene una gran fama pues dentro de un público en California. Y ahí un periodista de nombre Jesús García pues logra obtener información del Departamento del Homeland Security y pues de acuerdo a lo que dice Jesús García, no les fue ni retirada, ni, o sea, ni confirman si les retiraron, ni tienen la visa, pero dicen no tienen ellos ningún permiso de parole. Que por cierto, el parole lo otorga el Departamento de Estado, no el Homeland Security, aunque hay dependencias ahí ligadas. Pero bueno, Diana Alcaraz, que es nuestra jefa de información, acaba de platicar con el periodista Jesús García del diario La Opinión. Diane, qué gusto verte, ¿cómo estás?
5: Igualmente, Luis, un saludo a ti, un saludo a todos los que nos ven y nos escuchan. Y sí, precisamente sí, platicamos hace unos minutos con Jesús García, este periodista de La Opinión, pues para platicar con él, ¿no? O sea, que nos contara cómo es que hizo esta solicitud, quién le contestó, quién puede hacer estas solicitudes, si lo podemos hacer pues cualquier persona, cualquier periodista, incluso cualquier persona, incluso fuera de Estados Unidos.
4: Porque eso llamó la atención, ¿no? Lo que dice su nota es que mandó un correo y le respondieron casi que luego. Además, también eso me impactó.
5: Y aparte, también lo que él menciona es que pues le contestan con el nombre completo de los gobernadores. Él solamente menciona al gobernador de Sonora, Alfonso Durazo, y la dependencia estadounidense le contesta con los dos nombres del gobernador y con los dos apellidos del gobernador, igual con Américo Villarreal, gobernador de Tamaulipas. Bueno, primero le preguntamos cuál fue el trámite. ¿A dónde escribió, si fue un correo electrónico, cómo es que hizo esta solicitud de información? Y esto fue lo que nos contestó.
6: Hacer peticiones oficiales, hay muchas formas de hacerlo, pero los periodistas que operamos en Estados Unidos hacemos peticiones por correo. Hay un sistema, de hecho no es por correo, a veces tienen formularios específicos para hacer peticiones muy particulares sobre ciertos temas, y eso fue lo que yo realicé. Hice varias preguntas, ¿no? Como comenté, al Departamento de Seguridad Nacional, pero aquí lo que destaca una parte muy interesante es que yo, por ejemplo, al Departamento de Seguridad Nacional solo pregunté utilizando los nombres de Alfonso Durazo, es decir, el primer apellido, y Américo Villarreal. La respuesta me llegó con la integración de los nombres completos. Es decir, el Departamento de Seguridad Nacional hizo una investigación profunda dentro de su sistema para confirmar que estas personas no tienen este parole. Entonces me regresa la respuesta con el nombre de Francisco Alfonso Durazo Montaño y Américo Villarreal Anaya, es decir, los nombres completos. Eso me sorprendió porque yo solamente había dado un primer apellido. Sí, toda la información viene en DHS.gov, y es ahí donde se viene esa información.
5: En esta página es donde él habría llenado este formulario que les hace llegar al Departamento de Seguridad Nacional allá en Estados Unidos.
7: Que por cierto no lo encontramos en la página, pero bueno. No sé si le mandaron a él un link en particular o algo, pero no lo encontramos, el formulario.
5: Después, esta información pues la da el Departamento de Seguridad Nacional. Él menciona también que toca base con el Departamento de Estado. Y el Departamento de Estado como que no le da tanta información, pero pues no menciona si estos gobernadores tienen o no tienen visa.
7: A ver.
6: Entonces, el Departamento de Estado lo que hace es, se va por las ramas un poco en cuanto a su respuesta, porque no confirma ni niega que le haya quitado las visas a estos gobernadores. Entonces, es un proceso complejo porque hay muchas formas en que se puede preguntar y hacer follow-ups, pero no siempre obtenemos las respuestas inmediatas.
7: Bueno.
5: Es lo que él menciona. Jesús también detalló que cualquier periodista, incluso fuera de Estados Unidos, incluso cualquier persona puede hacer esta solicitud. Yo le mencionaba, bueno, pues si estoy en México, puedo hacer esta solicitud. Una persona que no sea periodista, puedo hacer esta solicitud. Él menciona que sí, aunque señala que hay algunos, pues, digamos, un tipo de candados. Escuche.

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3: Bueno.

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4: Doña Tere. Buenos días.
5: Ahora sí estamos en casa.
4: Ahora sí estamos en casa.
5: Qué bueno, ¿cómo les fue ayer?
4: Ay, increíble, Doña Tere, increíble, ¿eh? La verdad que fue un evento muy bonito y siempre nos tratan muy bonito la gente de Guanajuato.
5: Ay, qué bueno. Pues, ¿y está solita o el neta?
4: No,
5: ya anda. ¿Aquí
4: anda?
5: Comiendo.
4: Aquí anda.
5: Ah, pues que ya se están haciendo pedazos a la doble de la Shakira, hijo.
4: ¿A la Chacahuaca? Digo, ¿Chaquibeca?
5: Sí.
4: Chaquibeca.
5: Ya le dicen, por favor, que alguien haga algo con esta vieja enferma. Alguien dígale que no tiene talento ni jamás lo tendrá, que no es Shakira.
4: Ay,
5: la
4: pero...
5: gente le pone bien feo.
4: Ay, pero ya tiene la culpa tiene la gente que la hizo famosa. O sea, no nada más de la nada y es famosa. Porque
5: pobrecita,
4: hasta daba conciertos y todo, sí.
5: Sí, por modo. Allá andan. Fíjate cómo está ahorita el chisme. Oye, pues que ya va a ser abuelita y abuelito Arturo Carmona y Alicia Villarreal, porque la muchachita está embarazada.
4: ¿A poco?
5: Melanie está embarazada. Pues ya tiene 27 años, ¿ya?
4: No, sí. Pero no, me sorprenden porque no lo hemos conocido así como pareja o novio y todo. Y qué bueno.
5: Sí, sí tiene un muchachito desde hace como... pues ya varios años. Desde que estaba en los famosos que fueron a cantar. De padre e hijo. Donde estaban los papás.
4: Okay.
5: Y entonces, ahora que ya está embarazada, yo creo que Melanie todavía no quería decir la noticia. Pero okay. Arturo, en una obra de teatro que está, soltó como un comentario de que ya va a ser abuelito. Y pues todo mundo entendió el chiste.
4: Ay, ya se parece a Alejandra Guzmán, que ya había hecho las paces con su hija y que se le ocurre decir, híjole, de veras, los papás.
5: ¿Qué dijo?
4: No, es que en una entrevista dijo que hay rumores que ya voy a ser abuela. Y entonces que le habla y que le dice, ¿qué pasó? Y es que esa información no les pertenece darlas a los abuelitos.
5: A los papás.
4: Pues no.
5: No, déjenla que ellos den.
4: Pues sí.
5: ¿Qué?
6: Pues qué tiene. Aparte que como que... pero ¿cuál es el tema? O sea, pues si estás embarazada ya.
5: O sea, pero muchos no lo quieren decir.
6: Pero eso es una ridiculez. Pues si estás embarazada se te va a notar.
5: Todavía. Dicen.
6: Bueno, está bien.
4: Pero bueno.
5: Y luego... Hay otra que dice, los rumores sobre un posible embarazo de Melanie. Posible.
4: Oiga, Arturo Carmona va a ser el abuelo más sexy, porque está muy, sí, muy guapo. O sea...
5: bien chulo.
4: Sí, o sea, si en televisión se ve guapo, en persona, híjole, no...
6: otro nivel.
4: Sí, otro nivel.
5: Sí, bien chulo.
4: ¿A que sí?
5: Oye, pues que Galilea Montijo, ¿qué? A mí se me hace que sí se va a casar con el muchacho este, con el Isaac Moreno. Dicen que andan, que vienen enamorados.
4: No.
5: Que la trae para arriba y para abajo.
6: ¿Y a la pareja?
5: También.
6: Ah, ok.
5: ¿A ti no te gustaría que te trajeran para arriba y para abajo?
6: Sí. Sería bonito, sería bello.
4: Ah,
6: buen momento.
5: ¿Qué se oye?
6: No sé.
4: El casi para que vayas al altar.
5: Mis güeyes.
6: El bodorrio.
5: Oye, ¿vieron el accidente del Aaron Mercury?
4: Sí.
5: Bien feo.
6: ¿Quién es Aaron Mercury?
5: Su carrito, un influencer.
6: Ah.
4: ¿Cuál carrito? ¿Su camionetón?
5: Sí. Trae una camionetita, hijo, y sobrevivió al accidente.
6: Qué bueno.
5: Pero qué bueno. Pero luego la gente, no, qué bueno. No, qué bueno. Si él tiene dinero. No se trata de que si tienes dinero, es de que sobreviviste al accidente.
4: Sí, claro.
6: ¿Por qué la gente es tan envidiosa cuando alguien tiene algo?
5: Porque la gente está así, ¿no, hijo?
6: Es mendiga, sí. La gente va.
4: Sí, sí, sí.
5: ¿Qué?
6: Se pasa.
5: Oye, están hablando, regresando al chisme de la doble de Shakira.
6: Ey.
5: Que la que está usando los logos y la música oficial del evento del juego de pelota.
4: ¿A poco? ¿A qué tal si compró los derechos?
6: ¿Pues que no es de ella la canción?
4: No, la Shakibeca.
6: No. Ah, pues ya.
5: Y pues, ¿no sabrá que está usando logos y música oficial?
4: Doña Tere, hay una desinformación impresionante como no tiene idea. La verdad que por eso es que ya se ha dicho que muchísimos restaurantes, bares y demás van a ser súper multados.
5: Ah, sí.
4: Y tanto negocios y demás.
5: Y también los 100 millones de vistas de la canción de Die Die de Shakira, de volada.
4: Oiga, y lo de Mariana.
6: ¿Cuál Mariana?
4: Que también creo que la van a demandar por 28 millones, ¿no?
6: ¿A quién,
5: ¿qué Mariana?
4: A la OV1.
5: Ah, ¿qué es así?
4: Sí, sí, pues la, su rola.
6: ¿También su rola del mundial?
5: Sí, que no digas, claro, esa,
6: o sea,
5: palabra.
6: Se puede decir así, simplemente no lo uses, sí, como cuestión, ya lo dijimos, ¿no? Mientras, ajá, no sea lucrativa. O sea, no, ¿hizo también, sí, canción?
4: Sí, hasta
5: el juego
4: video
5: de pelota, como
6: no
5: digo yo.
6: Hasta pero digo, aparte habla así como de algo en específico, nada más dice así como la de esta, ¿cómo se llama? Belinda y Los Ángeles.
4: Doña Tere, es que no ha visto, ni es nada de...
5: Ni la pongas.
4: No.
5: Ni
4: la
6: ¿Pero qué la dice? O sea, mi pregunta es, ¿qué dice la canción? O sea, ¿habla de partidos?
4: Todo,
6: ¿habla
4: todo,
6: de...?
4: Todo.
6: ¿Habla
4: todo,
6: de alguna,
4: sí,
6: copa
4: todo,
6: o algo por el
4: todo,
6: estilo?
4: Todo.
6: Ya.
5: Bueno,
6: ya,
5: ahí les va.
6: Ya.
5: Se encuentran tras del escenario,
6: ajá,
5: Belinda con Shakira.
6: Ok.
5: Porque están ensayando lo del opening, donde van a estar... Y va a estar Alejandro Fernández, Lila Downs, Los Ángeles Azules, J Balvin, Maná y por supuesto Shakira. Van a estar allí todos, risa y risa, bien contentotes.
4: Jijiji.
5: ¿Y no invitaron a Julieta Venegas?
4: No,
6: pues esa ya se la acabaron, ¿verdad?
4: Pobre de mi Julieta Venegas, cepilladísima, ¿eh?
5: Sí, fíjate que iba bien peinadita. Lo que sea, cada quien sí iba bien cepilladita. Bien cepilladita.
4: No. ¿Qué onda con mi Julieta Venegas?
5: Bien peinadita que iba con su cepillito.
4: Últimamente sus rolas no me han gustado. Con todo respeto
5: nunca
4: para todos los fans de Julieta Venegas.
6: Oye, pero que hasta, perdón que te interrumpa, pero que hasta después de que bloqueó los comentarios de la última canción de esta niña,
4: sí,
6: futbolista, no sé cómo se llamaba.
4: Sí.
6: Que
4: sí
6: le empezaron a comentar en todos los otros videos que no era nada de eso, o sea,
4: sí,
6: se la
4: pues
6: acabaron,
4: sí,
6: ¿va?
4: Sí, horrible.
5: Porque
4: horrible.
5: Es que mi hijo.
4: Sí.
6: Pues mire, yo no sé si está mal o no, pero la canción no me gustó, ¿eh? O sea, no, la canción no me gustó.
4: Digo,
6: se me hizo un bodrio, de verdad.
4: Sí,
5: y en sus redes, a ver, me estoy metiendo a sus redes.
6: Ajá.
5: Y no ha compartido nada ya, los quitó, ¿verdad?
4: No, pues es que Julieta
6: pues es que
4: Venegas, ya, yo creo que no aguantó el hate. Imagínense, habían eliminado los comentarios de esa canción.
6: Y le comentaron en todos,
4: sí,
6: lados.
4: Sí, por todos lados.
6: Pobrecita.
5: Pero mira, tampoco es me culpa, estoy yendo, ¿no? Me estoy yendo a una publicación del 31 de mayo de Julieta, donde anuncia sus fechas.
6: Uh-huh.
5: Y dice, dale botón de dislike de la niña del fútbol. Qué gracias por apoyar a esos y le echan,
6: sí,
5: al gobierno.
6: Ah,
5: te hicieron el hazme reír de todo México, preciosa. Y el país cayéndose y todo cantando estas canciones. ¿Cómo vas a hacer una canción feminista? ¡Qué bajo caíste!
4: Sí,
5: no,
4: todo
5: me
4: mundo
5: le ponen cosas. Fíjate, no había habido.
6: Oiga, pero a ver, ahí les va. La culpa no es de Julieta. A ver, si ustedes les dicen, te voy a dar no sé cuántos millones le hayan pagado. Mm-hmm. Pero
5: vendida
6: no que
5: le ponen también.
6: ¿Cuánto?
5: Vendida le ponen.
6: Ah, sí. Pero a ver, sí, todos nos vendemos. O sea, si a mí, es más, si a mí yo fuera un cantante bueno, de media tabla, no sé qué tan buena economía tenga ahorita Julieta con sus conciertos, pero si me ofrecen, supongo que la millonada que le han de haber ofrecido a ella,
4: aceptas.
6: Pues
4: todo,
6: claro, vas a aguantar
5: menos
6: un ratito de hate.
5: Pues entonces, mire, que aguante, va.
6: Sí, espérese el mes que entra y ya nos vamos a acordar.
4: Ya.
6: Se fue.
5: Que aguante, vara.
6: Sí.
5: Y ya,
6: se vaya de vacaciones con el dinero que le pagaron, hombre, ya.
4: Eso sí. Yo digo, feliz. Yo digo. Pero sí, como que bajó todo lo que tenía que ver con esa canción.
5: Fíjate que no había visto eso, hija. Ey, bueno, ¿qué? Dile al público, porque muchos comunes no estaban oyéndonos.
6: Échale.
5: ¿Qué es lo que abajó?
4: Julieta Venegas sacó un sencillo referente al juego de pelota, que iba a representarnos, o sea, como México. Y es un cover, porque ni siquiera la compuso, fue un cover.
5: No, es un cover.
4: Habla acerca de una chica que quería jugar fútbol, y que no, todos le decían que no, pero ella aferrada que sí, porque ella era mujer y todos la querían así como encasillara de que es mujer, tenía que estar en la cocina, pero ella quería jugar fútbol y un día metió un golazo y un día se la llevaron.
6: Todo eso pasa en la canción.
4: Sí, se la llevaron a la selección. Se la llevaron a la selección y dijeron todos, bravo, bravo, ya ha llegado la mejor.
6: ¿Es real que eso, todo eso? No, o sea,
4: la canción no es mala. La canción está mal por todo el contexto que tiene, yo creo. La premisa de esta.
5: Cambridge. ¿Qué opina usted? Pobrecita, pues como dicen, si le pagaron bien, que aguante vara.
4: Pues sí, pero me preocupa un poco, digo, o sea, tampoco estoy así de, ay, Dios mío, ¿qué va a pasar con la carrera de Julieta Venegas? Porque hay gente que dice, no, ya con esa canción ya enterró su carrera. No, no tanto.
6: El mes que entra hablamos de otra cosa.
4: Sí.
5: Ey, ya no, para agosto, porque todavía el mes que entra.
6: ¿Sabe, juegos, agosto,
4: junio, sí, julio. Agosto. Bueno, en agosto.
5: Ya para agosto.
4: Bueno.
6: Está bien, pues.
5: Bueno, ya nos vamos.
6: ¿A dónde?
4: Ay, doña Tere. Dice Sebas que anda con sus tamalitos.
5: ¡Ay!
4: Que le prometió.
5: Que me los pague, digan al vato loco.
4: Pero que dijo usted que le iba a traer. Eso significa que le iba a invitar.
5: Sueña con un mañana.
6: Ya, váyase pues con cuidado por la sombrita.
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2: ¿Qué onda?
3: Oye, Nes, quiero decirte que ya en el Parque Irecua, según lo que comunicó la página oficial del Parque Irecua, dicen que a partir del 6 de junio se prohíbe el ingreso de uso de bicicletas eléctricas, patines eléctricos y demás vehículos de movilidad eléctrica dentro de las instalaciones del parque.
2: Correcto.
3: ¿Por qué? Esto es para proteger la integridad de todas las personas que van al parque, porque de repente, pues ellos en ocasiones pues no manipulan bien sus vehículos eléctricos y pum, se llevan a alguien. Pero bueno, una guerra de comentarios que hay en esta publicación que dices, wow.
2: En esta y en todas las demás de páginas que han replicado la noticia, ¿no? Hace dos días justamente se mencionaba esto. Y hay gente que dice, qué bueno, porque los de los scooters se pasaban entre todo mundo, no respetaban el carril.
3: Así es.
2: Iban aventando, protegiendo a los adultos mayores, obviamente, todo esto, y a los niños. Pero dentro de todo este quejarse de... Sí. Y aquí es donde nos gustaría escuchar sus opiniones. Salió el tema de, oye, ¿y por qué también no prohíben a los perros?
3: ¿Cómo que a los perros, no?
2: No, tú para ti, ¿no?
3: No.
2: Mira, yo creo que lo que habría que prohibir es a los dueños irresponsables de sus perros. A
3: eso sí. Sí, a los malos ciudadanos, yo creo, ¿eh?
2: A eso sí.
3: Porque mira, porque el parque... Yo que voy muchas veces al parque, está dividido, por ejemplo, la pista tiene tres carriles.
2: Correcto.
3: Uno donde te indica caminar, el otro que te indica para corredores y el otro que te indica para bicicleta.
2: Ok.
3: Pero no, nos encanta andar en cualquier carril. Entonces, digo, yo la verdad sí le temo porque al de bicicleta dices, no inventes, vienen en sentido contrario, etc. O sea, ahí...
2: O sea, sí están a contraflujo con la idea de que los puedas ver.
3: Exactamente, okay, correcto, están correcto. A contraflujo. Pero, por ejemplo, pues tú sabes que las personas de mayor edad,
2: sí, no.
3: Van caminando despacito y todo el rollo y tú así, todos esperados y que se compren.
2: Sí, o sea, sí se atasca, o sea, a nivel... Sí. Ya no es posible pasar por aquí porque estamos muy llenos.
3: No, o sea, sí.
2: O sea, no, pero si vas corriendo, o sea, si te estorban, digamos.
3: Sí, vas corriendo. O los niños que luego, lamentablemente a veces los papás dicen, es el parque,
2: que haga
3: hijos,
2: lo que quiere el escuincle.
3: Suéltense. Pero en ocasiones tú vas corriendo y de repente, o sea, vas con cierta velocidad y el niño se atraviesa y dices, híjole, casi me lo paso.
2: También hay que prohibir los niños, entonces.
3: También a los niños que se les prohíba.
2: Oye, pero aquí el tema, ok, de las bicicletas y de los scooters, bueno, perdón, de los scooters eléctricos y todo eso, creo que la mayoría está de acuerdo, ¿no? En ese tema, sí.
3: Estamos de acuerdo.
2: Ahora, ya se están quejando de las bicicletas, como bien tú decías, de que de repente se cambian de carril por querer ganarle al otro y demás. Y ahora los perritos. Yo creo que los perritos hay un tema. Y el tema es No, es que no sé si es la civilidad, pero más bien es como la responsabilidad de tener una mascota y también ser cívico, sí, definitivamente, pero de recoger sus heces, de cuidar. Yo ¿sabes qué hago cuando salgo con mi perrito ahí en su casa, que no es nuestra casa tampoco, ¿va? Pero yo sí agarro, o sea, la bolsita y aparte trato de llevar, cuando sé que va a pasar por jardines de algún vecino, sí trato de llevar una agüita para echarle a donde orinó para que evites que se le queme el pasto al vecino, aunque no lo dejo pasar.
3: Oye,
2: obviamente.
3: Qué considerado eres, ¿eh?
2: No, porque en ocasiones sí da coraje.
3: No, y en ocasiones, mira, ahorita estamos hablando del parque, que sí me ha pasado, o sea, la mayoría sí recoge las heces de los perritos, pero hay algunos perritos, algunos dueños, que de verdad ves ahí todo el embarrado y todo.
2: O sea, y aparte es lo que decías ahorita, ¿no? Sí. O sea, ahorita que mencionas eso, el tema es que corren con su perrito.
3: ¿Sí
2: se puede hacer eso? Es mi pregunta.
3: Pues eso hacen, ¿eh?
2: O sea, no hay indicaciones de que no corras con tu perrito ni nada.
3: Que a mí se me hace también cruel porque el perrito se nos ha dicho que cuando sacas a pasear al perro, él tiene que ir oliendo y porque entonces
2: Bueno, pero también hace ejercicio el perrito, ¿no? Digo,
3: pero también hace ejercicio el perrito, pero ahí va corriendo. Y eso sí, no llevan bozalito. Si son
2: ese fue otro tema,
3: o
2: ¿va?
3: No son, porque es lo que argumentan muchos.
2: Los comentarios.
3: No llevan bozales. No sabemos si son peligrosos los perritos. Yo
2: ya lo platicábamos ayer,
3: sí,
2: ¿no?
3: Sí, lo platicábamos ayer.
2: Híjole, ¿tú qué opinas? O sea, desde tu perspectiva, ¿qué de todo esto que estamos hablando sí se debería de prohibir y qué no?
3: Bueno, estoy de acuerdo con la medida que tomó el parque de no llevar nada de scooters y todo el rollo. Pero hay un área de patinadores. Okay. Atención. Hay un área de patinadores.
2: Ah, okay, okay.
3: Sí, también, o sea,
2: tengo años, no creas, que no voy al parque de Cuba.
3: No creas que es así como que de, ay, no, puedes patinar donde quieras. No, okay. Tienen su área de patinar, está okay. Su pista y...
2: Pues no te debes de estar metiendo acá, no, entre la gente.
3: No, para que, porque pues obviamente, o sea, no, okay. Hay forma.
2: Ya, ya, ya.
3: Digo, creo que las autoridades ahí te van a decir, oye, no es tu área, o sea, de estar ahí. Tienen una pista de patinadores.
2: Ok.
3: Y está la pista de las bicicletas.
2: Vale.
3: Y de los corredores y caminadores.
2: O sea, el asunto es que nadie respeta, o sea, ese es el problema.
3: Ese es el punto.
2: O sea, no es que se prohíbas, sino más bien que respetes. No.
3: Sí,
2: yo, ¿sabes qué propongo?
3: ¿Qué propones?
2: Que haya multas. O sea, dentro del parque, que en el momento que agarres tu boletito, le pongan atrás un acuerdo de aviso y privacidad y además tu término.
3: No, pero hay un aviso importante, porque también se prohíbe fumar, se prohíbe ingresar.
2: ¿Y lo hace la gente de todos modos?
3: No lo sé, yo no he visto algún...
2: ¿Tú dudas que nadie traiga ahí en un vasito, traiga su whisky Lucan ahí?
3: No lo sé,
2: por Dios, si lo pasan al cine, que no lo pasen al parque.
3: Bueno.
2: Oye, pero hay multas que sean, tampoco una cosa exagerada, pero a ver, ¿sabes qué? Llevaste a tu perrito y tu perrito se hizo y no lo recogiste, que con las cámaras detecten, ¿no? ¿Sabes qué? Al salir, ¿sabes qué? No recogiste, $50, ¿sabes?
3: Sí, o una multa.
2: Una multa que no sea la mejor tan gravosa, pero que sea significativa para que digas tú, no vuelvo, ¿no? O sea, no vuelvo.
3: Sí. Y aparte, es que la verdad tienen un parque bien bonito.
2: Cuidémoslo.
3: Está bien bonito. Sí.

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19: A pocos minutos de San Miguel de Allende existe un lugar donde hace más de 1000 años hombres y mujeres observaban el sol, la luna y las estrellas para comprender el paso del tiempo. 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
1: Ya tenemos respuestas por parte del público. ¿Qué opina acerca del Parquirecua? ¿Qué es lo que ha pasado? Cuéntenos, tenemos un audio.
2: Buenos días.
1: Hola. Hello.
2: Respecto al tema, pues creo que está bien lo de los scooters, pero también creo que va más por lo de que ya no les rentan adentro las bicis y los carritos que le rentan a uno allá adentro. Y pues a la gente, la verdad, no tienen esa cultura de convivencia sana. Siempre la gente quiere hacer lo que quiera. Y respecto a los perritos, pues mientras el dueño sea responsable, no tiene por qué haber problemas. Mm-hmm.
1: Yo tengo una duda.
3: Ok.
1: Yo he visto que la gente llega con sus bicicletas, ¿sabes?
4: Sí, correcto.
1: O sea, si yo tengo mi bicicleta y quiero darme mis rondines ahí, sin tema, ¿eh? No tengo, o sea, no estoy obligada, porque si fuera por parte de que vamos a hacer para que renten bicicletas y todo, pues entonces prohibirían el ingreso de las bicicletas.
4: Claro, por supuesto.
1: ¿Estás de acuerdo?
4: Sí, sí, sin duda
1: ahí
4: alguna.
1: Sí, yo creo que no va por ahí.
4: Mira, yo creo que más bien el tema está en cuidar. Yo sí creo que esto es una realidad. Digo, te repito, hace años que no voy al parque. Pero es cuidar la integridad de los más grandes y de los más chiquitos, ¿no? Porque como bien dices tú, si vas en una bici y de repente una persona de la tercera edad o un niño...
1: Los niños.
4: Se atraviesa, pues difícilmente vas a poder frenar, ¿no? Difícilmente si vas en un scooter que alcanzan velocidades que 30 kilómetros, que no es poco... Pues sí es peligroso. No,
1: y ahora el parque es para correr, para caminar,
4: para hacer deporte, ¿no?
1: Para hacer deporte. ¿Qué clase de deporte se hace en un scooter?
4: Yo también entiendo, ¿por qué vas en scooter al parque de Ecuador?
1: Sí. Entonces eso se
4: a disfrutar de los árboles o cómo.
1: No lo sé, tal vez pudiese ser.
4: Sí, ¿no?
1: O sea, también
4: sería opción,
1: pero también así como que no está tan enorme.
4: Okay.
1: No está tan enorme para que digas, déjame.
4: No, para necesitar recorrerlo así.
1: Voy a recorrer con mi scooter todo el parque, porque no, es una cosa impresionante.
4: Sí, no es Point Lobos en California, ¿no?
1: No es así.
4: Ok.
1: Es de verdad, si tú lo caminas normal, lo
4: no
1: recorres
4: pasa.
1: En, no sé ni en cuántos minutos.
4: ¿Unos 15 minutos?
1: Sí, yo creo.
4: ¿20 minutos?
1: Sí, sí, sí.
4: ¿Cuánto dura haciendo una vuelta, Prox?
1: Una vuelta.
4: O sea, a ritmo tranquilo. A ritmo tranquilo.
1: A ritmo tranquilo, pues como... Es que no he medido... Pero, por ejemplo, yo me hago 10 kilómetros.
4: Ok.
1: Y hago mis vueltas y vueltas y vueltas, en unas caminando y otras así. Y me tardo 1 hora 10.
4: ¿Y cuánto mide la pista, no sabes?
1: 800 metros.
4: Ah, pues pon tú, o sea, a lo mejor, pon tú que tranquilamente en 20 minutos, media hora, le das una vuelta al parque.
1: Y y al pasito.
4: Sí, o sea, bien, sí. O sea, con calma. Entonces, bueno, el tema aquí es que la responsabilidad recae, yo creo que en cada uno, más de que nos prohíban, deberíamos de ser lo suficientemente
1: cívicos,
4: civilizados, uh-huh. empáticos, responsables de todo, ¿no? Desde vehículos que traigan, bueno, no vehículos, pero desde cualquier equipamiento, desde cualquier medio de transporte que traigamos, hasta los animalitos e hijos que traigamos también.
1: Y lo más importante, respetar el carril, porque en ocasiones no sabemos leer el carril. O sea, nos agarramos como que yo me voy en este carril.
4: ¿Eh?
1: Y háganle, y luego se van así como grupo de más las seños, se van un montón de seños y ahí van ocupando los tres carriles. Ay, no, fíjate que no sé qué sabe cuándo se va a llevar. O sea, sí, vamos a ser, como dices tú, cívicos.
4: Sí,
1: a ver, aquí vamos a ir caminando, pues así en doble fila o no sé, algo así, y ya, voy caminando, dejo y cedo el carril los que sí corren.
4: Exacto.
1: Cedo el carril que es para bicicletas.
4: Sí, es que coincido en esa parte, pero volvemos al punto. Prohibir yo creo que no es la solución.
1: No.
4: Es que cada uno haga lo que le corresponde.
1: O sea, ya no nos pueden prohibir más. Ya que prohibieron eso de los scooters,
4: ya,
1: eso sí está bien.
4: Ok.
1: Eso, y como les he dicho, tampoco los patines, porque los patines, hay un lugar de patinadores y no les permiten entrar así como que ya de una vez patinando. No he visto.
4: O sea, no
1: he visto.
4: Ok, correcto, pero...
1: Los llevan cargando sus patines
4: y
1: se van a la pista. Y fíjate, tienen una pista de patinaje donde pueden practicar y aparte tienen donde ya tienen que hacer malabares.
4: Tenemos otro audio, ¿eh?
1: A ver, adelante.
4: ¿Qué?
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24: Diva, diva. Hola. La Diva Division. La Diva Divine. La Diva Device. ¿Qué significará device? ¿Por qué le dirá device?
26: No tengo idea.
24: Divine.
26: Divine, pues sí.
24: Sí,
26: pero divine. Device.
24: Device.
26: No sé a qué se refiere a división.
24: Entre diva entre y ice.
26: La
24: ice,
26: diva,
24: ice.
26: La diva dividida. Diva device. No sé qué quiere hacer este el güero, pero pues bueno. Bueno.
24: Ok.
26: ¿Qué cosas? ¿Qué sí. nos traerá hoy? No sé, es como el lunes, ¿no? A final de cuentas, porque ayer pues no estuvimos aquí.
24: Sí, sentimos eso,
26: que,
24: ¿verdad?
26: Que hoy vamos llegando justamente.
24: Así
26: por cierto,
24: es.
26: Quiero aprovechar para mandarle
24: un ya saludo. Llegó la diva.
27: Sí, aquí estoy, pero usted dé el saludo.
26: Sí, quería,
27: aquí lo escuchamos, Inés.
26: Quería mandarle un saludote gigantesco a mi buen Jaime Godoy, mi querido amigo, que quiero con todo mi corazón, a él, a su familia, a sus nenas, a su nene. Que siempre nos está escuchando en sintonía aquí. Así que vendas mucho, amigo. Un fuerte abrazote. Ahí anda el MG Priega.
27: Yo pensé que cumplía años el onomástico, el matrimonio.
26: No, nomás lo quiero mucho al muchacho.
24: Ay.
27: Algo le va a pedir. Consiste, no da paso.
24: Seguramente.
26: Él es de esas amistades que nacieron hace años, de a poquito, y que se fueron creciendo y que sí, vale la pena.
27: No da paso sin baracho.
24: No bueno. Da paso sin guarache.
26: Y que si tiene 20 pesos, pues que me los preste, ¿no?
27: Chicos, hoy vamos a hablar de la vergüenza más grande que hemos vivido en público. Desde que te saluda alguien y tú piensas que te está saludando a ti y le contestas. Y resulta que no es a ti. Era el que estaba atrás de ti. O que te caes en público y volteas para todos lados. No te sobas hasta la media cuadra y a la vuelta.
24: Sí.
27: Claro.
24: Es cierto.
27: Te sobas hasta la media cuadra. O te metes a un velorio que no es, como nos pasó a Betito y a mí, que nos metimos a un funeral y no era. ¡Qué vergüenza! Pero deja tú, tienes que agarrar el ramo de flores.
24: Pues
27: si no era
24: fuerte.
27: Para ese muerto.
26: ¿O sea, ya habían dejado el ramo?
24: Ya.
27: ¡Claro!
26: Diva, mejor hubieran comprado otro afuera.
27: ¿Qué? ¿Cómo voy a comprar otro afuera si estábamos en la nada? Allá en Santa Catarina, Nuevo León. Lagón sabe dónde es.
26: Ok.
27: Y esta Santa Catarina, ¿y cuál ramo y cuál nada? Era a las 12 de la noche. Llegas en la noche al funeral, anda, vete. Y le digo, oye, yo no conozco a nadie de los que están aquí sentados.
26: Tómala.
27: Pues en la entrada dice el muerto, pero no nos fijamos. Luego ya nos dicen las muchachas, no, hombre, estamos acá al final. Pues órale, el ramo.
26: Vámonos, con permiso. ¿Qué dijeron?
27: Pues es que, ¿qué
26: hacías? Las con permiso.
27: Literal, las con permiso. Y nos salimos con Ramírez.
26: No, qué vergüenza.
27: Qué vergüenza.
24: Pero
27: mira,
24: pues,
27: aquí está Bendito y se ríe. Pero es que es verdad, sí. Eso nos pasó. Y no era ahí el funeral, era una tía de Alicia Villarreal. Y que le digo, yo no veo a las muchachas, ni a doña Marta, la mamá,
26: ni a Alicia.
27: Nadie. No, nadie, no veíamos a nadie. Y pero nosotros ya sentados, yo ahí sí en el sofacito de los del funeraria de
26: no
27: Rica.
26: Me diga eso.
27: Te lo juro. Y yo, ay,
26: qué
27: no
26: vergüenza,
27: veo. Y ya le mandamos un mensaje a Coral, la hermana.
26: Ajá, sí,
27: le
26: sí,
27: digo,
26: sí.
27: Oye, ¿dónde están? Acá en la última, vénganse acá.
26: Ay, ¿qué dijeron? No, ya estamos aquí.
27: Antes de no hubiera yo pedido café y pan en ese velorio.
24: ¡Qué onda!
27: ¿Qué vergüenza has vivido tú? O de que te metes y te andas orinando y te metes al baño de hombres. ¡Ay, no! ¡Qué
26: no.
27: vergüenza!
24: Sí, sí, es que ya en ocasiones
27: sí,
24: ha pasado.
27: Me pasó.
26: ¿Pero qué no te das cuenta del monito que está
24: afuera? No. O sea...
27: Te
24: no.
27: ciega, te ciegas.
24: No,
27: va cegada. Te ciega.
24: Mi diva, una ocasión... Me, o sea, no. Era una cosa impresionante.
27: Te sentaste
24: yo ya,
27: de hombres.
24: No. Ve que siempre... En los
27: ay, no,
24: eventos, donde sea.
27: Ah,
24: el
27: sí.
24: de mujeres, una colísima.
26: Ajá.
24: Y en el de los hombres, nada. No, hombre, que le digo, mi desesperación era tanta que le dije al de los
26: del
24: baños.
26: Baño.
24: Oye,
26: al del baño.
24: Dame chance de entrar, porfa, ya no soporto. Y me hace, órale, denle. Y no, o sea, pues es que no había nadie. Y mira, gracias.
27: Es que en esos momentos,
24: sí,
26: le dieron chance.
27: No, y amigos que nos van escuchando, deja tú que fuera del uno. Entonces, en esos momentos ya no hay vergüenza que te vale.
24: Nada.
27: O cuando ya pierdes la batalla a medio camino.
26: No, eso ya
27: y
26: es horrible.
27: No alcanzas a llegar.
26: Eso
27: ay,
26: es horrible.
27: No, qué vergüenza.
24: Qué fuerte. Yo andaba perdiendo una batalla.
26: ¿Sí?
27: ¿En
24: sí.
27: dónde?
24: Fíjese que... Ay, no, es que todo me pasa, mi vida.
27: Platíquenos, querido público, que no son los únicos, que a nosotros también nos han pasado vergüenzas muy grandes.
24: Ya no había camiones para la CDMX.
27: ¿Regresa?
24: Ajá.
27: ¿Y,
24: y me dicen, solo hay uno económico.
26: Okay.
27: ¿A dónde?
24: Y dije
27: también.
24: Yo, ajá, a CDMX. Y entonces, ¿qué le digo? No importa, yo era mi urgencia.
26: Échele.
24: No sabía que no había baño.
26: No había baño. ¿Qué hiciste?
24: Pues mira, yo estaba...
27: Pues una, hiciste mi
26: de esas que sudas
24: no,
26: por
24: yo
26: los
24: ya
26: ojos.
24: Estaba, yo ya estaba ideando qué hacer para...
26: Una bolsita,
24: sí,
26: nada.
24: Sí, o sea, yo andaba ya buscando una bolsita, decía
26: o
24: sea,
26: ya
24: yo.
26: De plano, ya.
24: De plano, de
26: es que yo he venido adelante, lo he dicho al chofer, oiga...
24: No,
26: échenme la mano, porque si no...
24: Fue horrible,
27: ay, no.
24: De verdad, fue horrible. O sea, cuando llegué a la central, mire, corrí con mis bolsas y les decía yo, con
26: permiso.
24: La vida.
26: O sea, sí. Ya ahí te acabaste la...
24: Es más, una señora le estaba metiendo moneditas para...
27: ¿Monedas?
24: Sí, para, porque te da la vuelta, le digo, ahorita le pago, señora. Y dije, con permiso.
26: Invente.
24: Dejé mis maletas afuera, mi diva.
27: No, no, es que en ese momento ya uno no aguanta.
1: No, lo bueno que todos me comprendieron.
26: Pues oye, es que pobre tu vejiguita, ya, no, sí, ya no podía, no, pero la destrozaste ese día.
1: Yo ya llevaba una hora pensando en cómo hacer arriba del camión.
27: Horrible, horrible, chicos. Y de verdad, yo sé que muchos de ustedes han vivido penas que te caigas en público. ¿Sabes qué me pasa mucho? Manden WhatsApp, por favor, al 462-124-2004. Por favor, 462-124-2004. Otra vergüenza que me pasa mucho, me saludan y no sé quién es.
1: ¡Ey! Esa soy yo. Esa
27: no, pero
1: soy
27: te
1: yo.
27: Preguntan por tu mamá, por hermana, por tu vida. Todos saben, y yo... Bien, gracias. ¿Y quién sería esta cristiana o este cristiano?
1: Pero da vergüenza preguntar quién eres.
27: Claro, da vergüenza preguntar quién eres.
1: Nos pasó claro. Hace en una promoción. Ah, es que ay, de verdad no. Que la vida es una ridiculez. La mía sí lo es, la verdad.
27: Cuéntenlo, chicos. Todos.
1: La otra todos. Vez estábamos en la calle, en un punto exacto, y llegó un señor. Y no, y empieza a hablar con el equipo de EXA y sí, ahí fulano de tal. No, pues ya tiene un cuarto que ya no está. Así, así, así.
26: Empezó la plática sabrosa.
1: Sí, sí, y llegó, y la Gons, ahí está. Y le hace, hola Gons, ¿cómo estás? ¿No te acuerdas de mí? Y yo sí le dije, no, amigo, no me acuerdo de ti. Y ya... Y el otro cuate que ya llevaba como 15 minutos platicando estaba igual que yo, mi diva.
27: Te pasó como el no que se enojó quién. Porque no se acordó el fan del nombre.
1: Ándele, ¿se acuerda?
27: ¿Quién fue tú?
1: Él era el...
27: Aaron Mercury.
1: Fue el que no se acordó. Sí, es cierto. Bueno, uh-huh. No. Sí fue él.
26: Uh-huh. Ok.
27: El sí fue, mes sí está en otro mundo, no sabe.
26: No, pues no tengo idea. No tengo el gusto.
1: ¿Qué te pasa?
27: Aaron Mercury, guapísimo. Dice, buen día, chicos.
26: Buen día.
27: Les cuento que cuando estaba en la prepa, me tocó dar los honores a la bandera junto con una compañerita, de los nervios que traía.
26: No.
27: Al ver a mi compañera que tenía sus piernitas todas flacas y como iba caminando, no aguanté la risa, me dio un ataque de risa, no pude callarme, no pude hacer los honores. ¡Ay, no, qué vergüenza! Y dice otro que le dio, córrele que te alcanzo.
26: Uy, sí, eso es horrible.
1: Sí.
26: Eso es horrible. Completamente.
27: Qué fuerte.
26: Feo.
27: Es que hay anécdotas de veras. Ahorita me estaban contando de una vez que su esposa y el señor llegaron a una fiesta, un bautizo. Pusieron los regalos en la mesa, el regalo en la mesa de regalos. Se sentaron. Dice, y que vamos viendo a los que estaban ahí. Resulta que no era la fiesta a la que nos habían invitado.
1: Aplicaron la suya.
27: ¿Qué hacíamos? Sí, la misma, pero con regalo. La mía, la de nosotros fue con corona. Pues con todo y pena, pedimos el regalo de regreso y nos fuimos a la otra fiesta. Pero sí nos dio mucha pena. ¡Ay, qué vergüenza!
1: ¡Sí, qué fuerte!
27: ¡Qué vergüenza!
1: ¡Fuerte!
27: No, es que es una pena.
26: Tenemos
27: grande.
26: Audio, ¿eh?
27: ¿Qué? Cuéntenos historias, por favor.
2: Hola, mi diva de Juárez.
26: Hola, güero.
2: Billetuda. Mi Gons, good morning.
1: Good morning.
2: Buenos días por la mañana, padrino.
26: ¿Cómo estás?
2: Les voy a contar la mía. Sí, es cierto, se pierde la vergüenza, ¿eh? Nosotros trabajamos en los autobuses con mi padre. Entonces, había una banda muy famosa aquí en Jorochis, Guanajuato, de mismo nombre. Cuando uno va a las fiestas patronales, cuando les tocas allá a los mayordomos, te invitan de comer a los de la banda y pues a los que traen la banda, al camión.
26: Okay.
2: Obviamente. Y pues eso fue como a las 6 de la tarde, llega uno, le toca la virgen.
27: Así se dice la mayordomía.
2: La patronal.
27: Del que organiza.
2: Ya te llevan que tu chilito con carne, que, lo que sea pues de comida, ¿no? Le dan a la banda. Entonces, ese día nos dieron taquitos de chorizo en un rancho acá de Valle de Santiago.
27: Que le daría rica.
2: Me comí como unos 8, 10 tacos.
26: ¿No traías hambre, güey?
2: Me decía, papá, bueno. Ya me dijo, no, están bien buenos, papá. No, bueno. Híjole, mano. Ya cuando estaba el baile eso de las 9 de la noche, en su mero apogeo, pues la lucesota, los reflectores, ¿no? Y Y que me tapó la cara, mi diva. Nomás agarré la chamarra, ay, me no. tapé la cara y le dije, al cabo, ¿cuándo me vuelven a ver?
26: Hijo.
2: Ay, con permisito, hijo Monchito, atrás del camión. La mera verdad, atrás del autobús. Y no me destapé la cara, nomás con el ojito así mirando, vámonos para arriba y fuga.
24: ¿Qué onda?
2: Son unos dolores que no, hombre, qué bárbaros.
24: No, es que eso es horrible, horrible, horrible.
27: Pero dije usted, güero, al mínimo allá había donde taparte, uh-huh. hacerte casita y era de noche. Uh-huh. Cuando es de día y no hay ni dónde.
24: Ándele.
26: Cuando es de día, cuando estás en carretera, cuando sí, es horrible.
27: A mí me pasó en una carretera, todos los baños de Real de 14, San Luis Potosí a Monterrey, todos los conozco.
24: Sí.
26: Yo una vez, ahorita que dice eso, yo ya no podía más. O sea, yo estaba así a reventar. Y veníamos de San Luis Potosí. Ay, no. Justamente.
27: Precisamente, San Luis Potosí.
26: Y yo venía en camino y pasamos una gasolinera. No, pues el baño no se puede usar. Bueno, está bien. Siguiente.
24: El siguiente.
26: Pasaron kilómetros. Kilómetros.
27: Sí, pasaron. Pero íbamos rumbo
26: a Querétaro. O sea, era de San Luis a Querétaro. Ajá.
27: Entonces,
26: imagínense nada más que de repente yo ya chillaba. O sea, llegamos a una gasolinera que estaba abandonada.
27: Sudaba.
24: Y dices, no me importa.
26: Y llego y le echo el dinerito a la. Porque había unos baños, estaban totalmente solo. Había unos baños, le echo el dinero. Y tras que no funciona. O sea, nomás se tragó mi dinero.
27: Ay, no.
26: No, yo ya no podía más. O sea, dije, o es aquí o es aquí. Entonces, me brinqué. Porque aparte pudoroso claro. el muchacho. Me brinco por, o sea, todo, imagínese todo terroso el este aparato para entrar las estas jaulas para que giraban. Me brinqué, me valió. Dije, si alguien me ve, yo ya pagué, si no que saque el dinero de ahí. Me bajo y la, o sea, lo que me dio vergüenza fue que cuando salgo, ya, o sea, ya hice todo lo que tenía que hacer, salgo. No había agua, obviamente, no había nada.
27: Nada.
26: Entonces vi unas cubetitas que estaban atrás. Dije, pues a lo mejor si aquí hay agua, ¿no? Me asomo y la reja, así, la reja que estaba atrás, abría de par en par. O sea, no necesitaba haberme brincado. Oh. Me ensucié todo, me llené de tierra por todos lados queriendo subir eso. No. Mi cuate que venía conmigo me dice, oye, hay otros señores que también dicen que no se pueden brincar. No les dije que estaba abierto, nomás para que subieran un poquito. No, sí les dije.
24: Oye,
26: sí.
24: La gran ventaja de ustedes los hombres es que...
26: Sí, en cualquier lado.
24: Sí, en cualquier lado.
26: Apunta, dispara y fuego, ¿no?
24: No, hombre.
27: Pero nosotras tenemos que sentarnos en el trono.
24: Claro,
27: ¿cómo?
24: Claro.
27: Entonces, chicos, qué vergüenza han vivido en público. Claro, ahora lo contamos como anécdota. Sí, pero en ese... Y nos da risa. Pero en ese momento, créeme que no fue nada de risa.
26: Uy.
24: Tenemos audio.
27: Vamos hola, con diva. El audio.
4: Gons, Nes,
27: hola.
4: Pues a mí sí me pasó en una ocasión, en una boda. Estábamos en la Víbora de la Mar, y pues estábamos todos bien, bien prendidos, ¿no? Y que de repente,
27: ay, no.
4: Pues ya ven, ¿no? El sudor de las manos, que me resbalo y que me caigo.
26: No.
4: La verdad es que sí me dio mucha vergüenza, pero pues... Ay, había que seguir con el evento de la víbora de la mar.
27: Y a la víbora de la mar. Y tras que cae de panzazo sí. este hombre. Qué vergüenza. Oye, hay otro WhatsApp de lujo.
24: Adelante.
27: Bueno, dos. Lo más vergonzoso que he pasado es que invité al cine a la 10-10.
26: A la 10 de 10.
27: Pero a la mera. Este calzón limpio, perfumado, desodorante, todo. Y ya en plena película, quise pasar mi brazo a sus hombros y no le calculé bien y ¡tras! Que le doy un codazo en la cara. Le sangré la nariz.
26: No, bueno.
27: Y tuvimos que salirnos del cine, pues de nervios el pobre.
26: Pobrecito.
27: ¡Qué vergüenza! Dice Diva una vez. Pasamos todos una vergüenza en un viaje familiar en Jalisco. Ay, bien contentos, fuimos a comer carnitas. A todos nos hicieron daño. De regreso el camión en el que veníamos se descompuso en medio de la nada, justo al Cerro de la Mesa. Estuvimos un ratote ahí, todo mundo haciendo del baño en la noche. Yo no me había sentido mal hasta que arreglaron el camión. En cuanto avanzó, Me sentí mal, sentí que ese día perdía la batalla. Yo lloraba, ya no había gasolineras hasta León. Por gracia de Dios aguanté, corrí al baño de la gasolinera. No traía monedas, tuve que correr de regreso. Y solo nos paramos por mí, porque todo el mundo sabía que este se bajó a ser del 2. Pero ni vergüenza sentí, yo me concentraba nada más en llegar.
24: ¡Claro! ¡Claro!
26: Pues es que es obvio.
27: Es que mira, cuando vas a viajar y tú sabes que comidas que a lo mejor tú no estás acostumbrado, acostumbrada, no lo hagas. No lo hagas si no sabes que tienes el hotel cerquita o tienes un, ahí andas en el pueblo pajareando, en el pueblo mágico. Porque si nos pasa algo...
24: Ay, no. Tenemos audio, mi diva, ¿eh?
27: Por favor. Gracias.
7: Hola, ¿cómo están? Oye, yo sé que estas anécdotas días. Están buenísimas, ¿eh? Me hacen reír. ¿Qué? Bastante. Diva, de mucho dinero. ¿Qué?
27: De mucho dinero. Gons.
7: Hola. Nes, saludos. Oigan, una anécdota en Monterrey, Nuevo León. No me acuerdo qué sucursal de la tienda, pues ya daba yo por tarde-noche... Y de repente me dio un dolor del estómago muy fuerte. Total que pues yo sí dije, esto es cuestión de ir al WC, ¿no? Y entonces me metí, al baño de una de estas tiendas. Y pues ya, pum, llegué y ya, alivio, ¿no? Alivio total. Pero resulta que no había papel higiénico.
24: Ay, no.
7: Y entonces después de eso, pues yo me asomaba a ver si había alguien más, ¿no? Pero ya era la hora del cierre de la tienda.
24: ¿Qué? O sea,
7: eran, vamos a suponer que cerraban a las 10 de la noche, que es la hora estándar. Hombre, que cierran. Y ya no había nadie, o sea, ya ni siquiera entraban clientes a la tienda, entonces por lo tanto en los baños tampoco no había nadie, un cerillito o algún cliente más. Y entonces, pues ya se imaginarán, después de eso fue o decidir o utilizo algún calcetín o alguna otra prenda. Así es que bueno. Ahí
24: pues sí.
7: Les dejo a la imaginación ustedes a ver
27: y
7: cuál.
27: Y desde ese día
26: la imaginación se dijo todo.
7: La que tuve que utilizar para eso, ¿no?
24: Trivia. Ay,
7: no. 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
27: Pero salió sin calcetines ni calzoncillos.
24: Yo pienso que sin calzoncillos.
26: Qué fuerte.
27: No, yo creo que los calcetines, ¿no?
24: No, porque el calzoncillo no se nota.
27: Está bueno.
24: ¿Y los y que salga sin un calcetín?
27: Pero qué vergüenza.
24: Pues mire, yo si hubiese hecho lo que... Yo creo que sí me bajaban del camión.
26: Pues claro. Ay, por no, supuesto.
27: Chicos, gracias de verdad. Tantas anécdotas. Gracias y mañana regreso con más alegrías.
24: Por favor.
27: Los amo. Y en todas partes. Pero en todas partes, ¿eh? 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
9: A pocos minutos de San Miguel de Allende existe un lugar donde hace más de 1000 años hombres y mujeres observaban el sol, la luna y las estrellas para comprender el paso del tiempo. Ese lugar se llama Cañada de la Virgen. Hoy, después de su reapertura, puedes recorrer este antiguo centro ceremonial y descubrir una de las historias más fascinantes de Guanajuato. Camina por senderos que conducen a construcciones monumentales levantadas por comunidades que encontraron en el cielo respuestas para organizar su vida, sus ceremonias y sus actividades cotidianas. Aquí, el movimiento del Sol, la Luna y Venus formaba parte de una visión del mundo que sigue sorprendiendo a investigadores y visitantes. Entre paisajes naturales, vestigios arqueológicos y siglos de historia, encontrarás un sitio que aún guarda preguntas, misterios y asombro, porque Cañada de la Virgen no solo nos habla del pasado, también nos recuerda que seguimos observando el mismo cielo que contemplaron nuestros antepasados. Ven a descubrir este tesoro del patrimonio cultural de Guanajuato. Cañada de la Virgen, una ciudad construida para leer el cielo.
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13: Para México 70, el comité organizador planeó la idea de permitir a los equipos presentes una camiseta sin número para el jugador al que se le asignara el número 13, si este no deseaba utilizarlo por considerarlo de mala suerte. También se consideró cambiarlo por el número 23. Dichas alternativas no se concretaron y varios jugadores eligieron el número en cuestión, al considerarlo como un talismán de la buena fortuna. Uno de ellos fue el delantero Gerard Müller, quien pretendía alcanzar el récord del francés Jos Fontaine, goleador del Mundial de Suecia 1958, con 13 goles.

0: Desgracia, Müller no empató dicho récord, pero sí se consagró como el máximo anotador de aquella justa con 10 tantos.
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1: Oye, ¿te acuerdas de Sasha? Que ayer estábamos platicando acerca de Sasha, la perrita de Chihuahua, una husky.
2: Correcto.
1: Husky, que mordió a un niño y que ya lo tenían así como que...
2: prácticamente querían sacrificar a la perrita.
1: Sí, sí, sí. Pero ¿qué crees? A pesar de las heridas del menor, la familia no pedía que se sacrificara a la perra, ¿eh? Okay. Pero gracias a los movimientos de muchísima gente en redes sociales, manifestación, protección de animales, el que ya por fin Sasha regresó a los brazos de su dueño.
2: Bueno, digo, a final de cuentas qué bueno, porque creo que parte de todo este asunto del hecho de que una perrita, y lo dijimos ayer, ¿no? O sea, la culpa no es del animalito.
1: No.
2: O sea, la culpa es de los dueños y del niño y de los papás del niño y de los humanos involucrados, lo que hablábamos en la mañana del parque. O sea, los perritos pues van a hacer sus necesidades en donde les den ganas de hacer sus necesidades. O sea, los perros son animales, no son animales conscientes, no razonan. Entonces, si ellos se sienten agredidos, atacados o simplemente reaccionaron mal, pues van a atacar porque es su naturaleza. O sea, es absurdo que quieras castigar a un perro porque lo llevan a algún lugar. Cuando el responsable debería de ser el humano, ¿no?
1: Así es. ¿Tú te has mordido un perro?
2: Sí, lo platicaba, que sí me tocó que me mordió un perrito. Sí, sí, sí.
1: A mí también me mordió un perro.
2: Dices que te fue mal, ¿no?
1: Sí, me fue muy mal, o sea, me fue mal, fue aparatoso, porque la agresión fue en la cara, ¿sabes?
2: Híjole.
1: Y entonces llegué con la cara toda vendada y mi papá, no, hombre, o sea, no, no, no, no. Y fíjate, la cosa es que cuando eres niño, no sabes medir lo que llega a pasar. Por ejemplo, lo platiqué al aire. Yo estaba jugando con otro niño que tenían ese perro. Sabíamos que era bravo.
2: Ok.
1: ¿Va? No te le podías acercar y demás. La pelota cae muy cerca de donde él estaba. Y mi reacción fue ir tras la pelota.
2: Híjole.
1: Y cuando voy...
2: el perro se te dejó.
1: El perro se me deja ir. Y no, hombre, o sea, ya cuando llegó la señora y todo, no, pues ya me curaron y todo. Se hicieron responsables de mi salud y me llevaron al hospital y todo eso. Y gracias a Dios no tengo secuelas. O sea, salvo detrás de mi oreja tengo una cicatriz.
2: Pero te fue bien, digamos.
1: Me fue bien, okay. O sea, me fue bien. Porque me hubiera ido muy mal. Pero, ¿qué crees? Al perro... sí le dieron, sí, sí pasó al cielo de los perritos.
2: Híjole, sí lo sacrificaron.
1: Pero no porque...
2: no haya, por lo tuyo.
1: No, antes créeme, antes no había movimientos, antes no había nada.
2: Más X,
1: antes
2: claro,
1: era así como que, oiga, su perro le mordió a mi hijo.
2: Claro.
1: Y vas y exiges la carta de vacunación, ¿no?
2: Es correcto, ya de ahí para te pagaban, ¿no?
1: Sí, sí,
2: ya
1: sí.
2: Ya veías tú cómo te arreglabas con la familia, ¿no?
1: Y si era una persona honorable, decían, ¿saben qué? O sea, nosotros nos...
2: pagamos todo.
1: Pagamos todo. No tenemos que llegar a otras instancias y todo eso. Entonces, ya pasó.
2: Qué bueno que la perrita sobrevive en ese sentido. Ahora, el tema también es, volvemos al punto y lo que manejamos en la mañana. Si usted sabe que su perrito tiende, porque si hay perritos que son muy dóciles, muy nobles, que incluso son temerosos, ¿no? Pero si usted sabe que su perrito puede representar un riesgo para alguien, póngale bozal. Oye, no, porque mi perro es como mi hijo y tiene los mismos derechos. No, señora, su perro no tiene los mismos derechos que un niño ni que un humano.
1: Exacto.
2: O sea, definitivamente, en el tema, yo lo he defendido toda la vida, amo a los perros y me encantan los perros, pero si tienes que elegir entre la vida de un perro y de un humano, por más, Que se vea afectada el perrito, pues una vida humana es una vida humana. O sea,
1: claro.
2: Desgraciadamente, yo entiendo que puede haber gente que ame a sus mascotas y que los ponga en calidad de una persona. Vayan y chéquense. Pero si hay personas que lo hacen, pues entiendo que también, pues bueno, es respetable lo que piensen, pero el ser humano es el ser humano. O sea, no hay manera. No hay manera.
1: Y sobre todo, ¿sabes qué? Respetar. Porque fíjate que ya hemos hablado y tocado este tema de que no toquemos... si hablábamos de los perros ahorita...
2: Abby, espérate. De una vez te digo. Abby dice, dependiendo del humano. No, Abby, aunque sea el peor humano y haya hecho la peor barbaridad del mundo, la vida humana está por encima de cualquier animal. Yo entiendo que puedes decir... tampoco vamos a poner... No hay un caso en el que tengas que escoger un asesino de 25 mil. O sea, no hay forma, ¿no? Uh-huh. Pero, o sea, en cualquier situación, un ser humano está por encima de un animal. Desde mi perspectiva, ojo, ¿eh?
1: Sí.
2: No sé, ¿tú qué opinas?
1: Sí, sí, sí. Y además... cabe mencionar que...
2: Saludos, Abby.
1: Yo sé que somos de repente bien cariñosos con los perros, y hay, porque hay algunos que se ven con cara de angelito.
2: Claro.
1: Y ay, qué bonito el perrito, sí. Y ay, qué bonito el perrito. No, no toquen a los perros, por favor.
2: Sí. Creo que esa, digo, es la básica, sí. ¿No? Es que,
1: yo digo,
2: no, esa no, es la básica, dices, sí. Sí, o sea, hagan caso,
1: sí.
2: Porque de verdad, vuelvo al punto anterior, o sea, puede ser que el perrito sea el más tierno del mundo en tu casa, pero no sabes cómo va a reaccionar con los demás, tú claro. Puedes ver un perrito amoroso, pero no sabes, y un perro molesto, un perro que se ensaña con alguien, olvídate, o sea, su instinto... Digo, si es un chihuahua, pues lo más que te va a pasar
1: peor,
2: pues, es que te haga alguna heridilla, ¿no?
1: No, pero sí, no, un montón de heridillas.
2: No, sí, pues, pero no pasa a mayores.
1: Sí.
2: Pero si es un perrito de tamaño considerable, pues también hay que analizar. Porque, por ejemplo, fíjate, ahorita que dicen eso, el otro día había un señor, estaba un señor con un pitbull en la calle, y un pitbull que se veía,
1: sí,
2: o sea,
1: agresivo.
2: Quedaba miedo, ¿no? O sea, quedaba miedo, estaba fuertísimo el perrito. Y decía el señor, no hace nada.
1: No, hombre.
2: Pregúntame quién se acercó a acariciar al perrito.
1: No.
2: Nadie. Eso es lo que deberíamos hacer con todos los animales, por más tiernos, lindos que se vean. Es como la persona esta que en su momento, no sé si recuerdas, que se metió a una jaula de... Que un bebé entró a la jaula de un gorila.
1: Ay, no.
2: Y que todo el mundo estaba molesto porque mataron al gorila. O sea, entiendo que los papás son unos irresponsables y deberían de castigarles y deberían de multarlos y que ellos a lo mejor que paguen a lo largo de su vida la vida del animalito. Claro, pero no puedes poner en una balanza. Es que yo creo que para mí no hay manera de poner en una balanza. O sea, ni siquiera habría que pensarlo.
1: Híjole, y hemos dicho, bueno, esta es la sugerencia. No toquen perros, toquen perros.
2: Veanlos de lejitos, sí, háganles cariñitos.
1: Sí.
2: ¿Sabes también qué me molesta mucho? ¿Qué? La gente que en los aeropuertos agarra a los perritos de compañía.
1: ¡Ay, no!
2: Dice, no pet, o sea, no me toques, no me acaricies. Y la gente va y les dice, no, sí, va y los toca.
1: Oye,
2: o sea, no hagan
1: eso. No te has dado cuenta tan solo la fruta que dice, no tocar.
2: Y también lo hacen, la mayuga.
1: No
2: pero la fruta no te va a hacer nada.
1: No, pero ahí está, fíjate nada más, somos tan irrespetuosos, pues si nos están diciendo, si no va a comprar, no toque. Ah, no, yo toco y no compro.
2: Y no compro aparte.
1: O sea, no.
2: Pero ahí qué, o sea, pero ahí no hay consecuencia más que la friega que le pegas al vendedor.
1: Y también con los bebés.
2: Ah, no,
1: los
2: esos no los toquen.
1: Toque a los bebés,
2: no,
1: por
2: no
1: favor.
2: Los toquen.
1: No. Ay, qué bonito tu bebé.
2: Y que todas aprietan sus cachetitos o le meten el dedo en la boca. No
1: hagan eso. No lo hagan. Por muy bonitos que estén. Ya si, por ejemplo, te dicen, oye,
2: por muy bonitos que estén, ¿quiénes? ¿Ustedes
1: los
2: o el
1: perritos,
2: bebé?
1: Los perritos.
2: Ah, los
1: digo, los bebés. Si así los te dicen, ay, si quieres, cárgalo. Bueno.
2: Pero no lo toques de todos modos. O sea, cárgalo por su ropita y no le estés haciendo en su carita ni nada de eso. Porque traes bacterias, traes cochinadas que el bebé no conoce.
1: Sí, y luego así vienes de la calle o estás en la calle.
2: O te acabas de toser y te cupiste en la... Ya, no lo hagan.
1: Tampoco toquen al operador.
2: No, ese pero por salud propia.
1: Sí,
2: o sea, no lo hagan.
1: No.

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1: Por hoy ha sido todo. El Informatable ha llegado a su fin. ¡Ey! Pero regresaremos. 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Son las 11. 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

0: 11:33. 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
3: A pocos minutos de San Miguel de Allende existe un lugar donde hace más de 1000 años hombres y mujeres observaban el sol, la luna y las estrellas para comprender el paso del tiempo. Ese lugar se llama Cañada de la Virgen. Hoy, después de su reapertura, puedes recorrer este antiguo centro ceremonial y descubrir una de las historias más fascinantes de Guanajuato. Camina por senderos que conducen a construcciones monumentales levantadas por comunidades que encontraron en el cielo respuestas para organizar su vida, sus ceremonias y sus actividades cotidianas. Aquí, el movimiento del Sol, la Luna y Venus formaba parte de una visión del mundo que sigue sorprendiendo a investigadores y visitantes. Entre paisajes naturales, vestigios arqueológicos y siglos de historia, encontrarás un sitio que aún guarda preguntas, misterios y asombro, porque Cañada de la Virgen no solo nos habla del pasado, también nos recuerda que seguimos observando el mismo cielo que contemplaron nuestros antepasados. Ven a descubrir este tesoro del patrimonio cultural de Guanajuato. Cañada de la Virgen, una ciudad construida para leer el cielo.
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1: En 2010, durante un concierto, Lady Gaga lanzó una de sus zapatillas al público. En 2013, el zapato de color plata con tiras y de gran altura, diseñado por Giorgio Armani, salió en una subasta por la ridícula cantidad de

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1: 11:57. 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
1: 12:01.
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1: Tardecita ya de martes, estamos de regreso para platicar justamente de todo lo que está ocurriendo a lo largo y ancho de nuestro planeta. Y es que, ojo, porque vamos a hablar hoy de videojuegos y seguramente este fin de semana haremos un pequeño especial respecto a lo que ha sido el Nintendo Direct, donde ahora sí los fanáticos no pueden quejarse de absolutamente nada. Nintendo está haciendo el fan service a todo lo que da. Lo hizo con Super Mario Galaxy, la película, lo ha hecho perfectamente con... Bueno, desde que supieron que el fandom era lo que compraba conforme a lo que pedían, creo que le dieron al clavo. Y en esta ocasión platicaremos de lo que se viene. Ahora, además de todo eso, también vamos a platicar de que Scooby-Doo va a tener una secuela. Bueno, no una secuela, más bien es un live action que estará a cargo de Netflix y donde por fin quitaron ese perro horroroso hecho a computadora que fue tan criticado en su momento. Digo, eso ocurría, pero a final de cuentas el asunto es que tendremos nueva película por parte de este estudio. La locura que hoy podría llegar a su fin. Y es que, ojo, porque de último momento, creo que esa es la nota del día de hoy, se hizo un llamado a días de que arranque la justa deportiva más importante a nivel mundial, donde tanto la gente, transportistas y otros grupos están buscando apoyar a los dueños de los palcos del llamado Estadio Azteca. Ahora ya tiene 20,000 nombres para estos tres. Tendrá 3 nombres en esta temporada. Y bueno, dijeron, ayer dejaron el instructivo por debajo de la puerta, entre comillas, de las rejas, ahí en el estadio, porque no los dejaban pasar sus propios alimentos ni bebidas. Y hoy, a las 2 de la tarde técnicamente, se vence ese plazo que la autoridad les brindó para hacerlo. Entonces, se va a poner bueno, porque también era una verdadera barbaridad lo que le estaban pidiendo por un servicio que casi te salían más de 10,000 pesos por persona poder tener un refresquito, unas papitas, mientras disfrutabas de un partido. Pero bueno, platicaremos de eso también. Por supuesto, hay más información porque ahora sí, creo que hablábamos de Scooby-Doo, pero habría que platicar, sin lugar a duda, de una de las películas que va a cambiar por completo el mundo, según lo que han mencionado algunos. Hablamos de Disclosure Day, que arranca como pocas películas lo había hecho en Rotten Tomatoes, con 90% de aceptación. Se ha dicho que esta película es el preámbulo que nos tiene preparado el gobierno para saber que existe vida de otro planeta en nuestro planeta. Y ahorita platicamos de ello. Y por último, por supuesto, tenemos que platicar de lo que se presentó, porque México empezará a fabricar un vehículo completa y totalmente eléctrico. Este nuevo vehículo que ha sido criticado. Hoy vamos a platicar de algo que creo que es importante. ¿Qué es lo que se ofreció y qué es lo que nos están dando? Porque si estamos esperando que nos dieran un Bugatti Veyron, pues no, ¿verdad? Pero sí platicaremos un poquito al respecto de lo que hay detrás de todo este asunto. Mientras tanto, nos vamos con música y regresamos. ¡Ponte Exa!
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2: Estamos de regreso para platicar acerca de cine. Y es que vamos a hablar un poco de lo que está ocurriendo en el ámbito cinematográfico y las películas que se estrenarán. Una de las noticias que más llamó la atención fue la de Scooby-Doo y su live action, donde podremos ver de nueva cuenta a este entrañable personaje, pero la ventaja y lo que mucha gente ha estado feliz es justamente porque ya no es el personaje típico. ¿Sí? Ahora el perrito luce como un perrito normal, un perrito tal cual, si bien generado a lo mejor sí por computadora, pero real, no como esa caricatura extraña que nos presentaron. Y eso ya dio el primer vistazo, lo pudimos ver todavía tierno, pequeñín, y veremos qué es lo que pasa con esta película que se estrenará, perdón, la serie, perdón, que se estrenará a través de Netflix y ya tenemos, repito, primer vistazo. Pero hablando de cine, yo creo que no podemos dejar pasar, y este fin de semana lo analizaremos más a detalle, Disclosure Day, o el Día de la Revelación, es creo que hoy en día la película más esperada, no solo por la trama, no solo por el contenido, sino por todo lo que ha girado alrededor de ella. Steven Spielberg es uno de los directores más grandes que tenemos y en esta ocasión se ha sumado justamente con el guión de David Koepp, que basaron en una historia que creó Steven Spielberg justamente. Y está Emily Blunt, está Josh O'Connor, está Colin Firth, está Eve Ilson y está Coleman Domingo, lo cual hace que tengamos un verdadero reparto increíble, un director espectacular. Amblin Entertainment es la que está detrás de todo este proyecto como productora. O sea, hay una lanota invertida detrás de todo esto. Y para que se den una idea nada más, esta compañía de producción tiene parte de los Kennedy, incluso detrás de todo esto. Así que, bueno, son parte de todo lo que hay. El asunto aquí, y lo sabroso, es el contenido también. Básicamente esta película nos habla de cuando la humanidad por fin le revela, o más bien se le revela esta, que siempre hemos tenido contacto con, pues, seres de otro planeta. El asunto es que se pone bueno, el proyecto que traían entre manos estaba previsto para que se diera el 15 de mayo, desgraciadamente por distintas cuestiones no se logró, querían también dejar un poquito de tiempo y ahora curiosamente dentro de esta época deportiva está el tema de que se estrenará el 12 de junio. Así que veremos qué es lo que da. Repito, para los que ya la vieron, que son los críticos de cine y que son las partes más críticas y más complicadas de complacer, arrancar con un 90% en Rotten Tomatoes se vuelve una locura. Y es que muchos también han empezado a conspirar alrededor de esta película, que es prácticamente la antesala de lo que nos tiene preparado el gobierno para decirnos y que poco a poco nos están como diciendo, miren, esto es lo que va a pasar. ¿Qué opinan ustedes? Ya la veremos y platicaremos de ella a detalle. Por el momento, Disclosure Day se estrena el próximo 12 de junio.

0: El monte Everest se mueve 2 milímetros al año hacia el norte.
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1: 12:36.
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11: A pocos minutos de San Miguel de Allende existe un lugar donde hace más de 1000 años hombres y mujeres observaban el sol, la luna y las estrellas para comprender el paso del tiempo. Ese lugar se llama Cañada de la Virgen. Hoy, después de su reapertura, puedes recorrer este antiguo centro ceremonial y descubrir una de las historias más fascinantes de Guanajuato. Camina por senderos que conducen a construcciones monumentales levantadas por comunidades que encontraron en el cielo respuestas para organizar su vida, sus ceremonias y sus actividades cotidianas. Aquí, el movimiento del Sol, la Luna y Venus formaba parte de una visión del mundo que sigue sorprendiendo a investigadores y visitantes. Entre paisajes naturales, vestigios arqueológicos y siglos de historia, encontrarás un sitio que aún guarda preguntas, misterios y asombro, porque Cañada de la Virgen no solo nos habla del pasado, también nos recuerda que seguimos observando el mismo cielo que contemplaron nuestros antepasados. Ven a descubrir este tesoro del patrimonio cultural de Guanajuato. 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
16: Suecia 1958 estuvo a punto de no contar con una de las figuras más importantes del fútbol internacional. Hablamos de Garrincha, ya que para ese torneo la selección brasileña se hizo de los servicios de un psicólogo, el especialista João Carvalhis, quien según sus estudios e investigaciones con los jugadores, mencionó a la directiva que Garrincha debía ser expulsado de inmediato del plantel debido a su bajísimo coeficiente intelectual. Al enterarse sus compañeros de equipo Nilton Santos y Didi se reunieron con el psicólogo para convencerlo de que no insistiera en la remoción del atacante carioca, mencionándole que Garrincha sabía jugar al fútbol, que a pesar de su pobre capacidad para razonar, sus pies desviados hacia adentro, tener una pierna de 6 centímetros más corta que la otra y su columna vertebral desviada, Mané ha jugado más de 60 partidos ganando 52 de ellos, empatando 7 y perdiendo solo 2.
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1: Se estima que la gira 2023-2024 de Luis Miguel genere para el cantante más de $400 millones, siendo la gira más lucrativa en su carrera. ¡Ah!

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2: Estamos de regreso a través de esto que es el 93.5 y recordarles que también tenemos una aplicación la cual puedes descargar de manera muy sencilla. 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
0: 1:06.
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0: 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Ponte. 1:34. 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
4: A pocos minutos de San Miguel de Allende existe un lugar donde hace más de 1000 años hombres y mujeres observaban el sol, la luna y las estrellas para comprender el paso del tiempo. Ese lugar se llama Cañada de la Virgen. Hoy, después de su reapertura, puedes recorrer este antiguo centro ceremonial y descubrir una de las historias más fascinantes de Guanajuato. Camina por senderos que conducen a construcciones monumentales levantadas por comunidades que encontraron en el cielo respuestas para organizar su vida, sus ceremonias y sus actividades cotidianas. Aquí, el movimiento del Sol, la Luna y Venus formaba parte de una visión del mundo que sigue sorprendiendo a investigadores y visitantes. Entre paisajes naturales, vestigios arqueológicos y siglos de historia, encontrarás un sitio que aún guarda preguntas, misterios y asombro, porque Cañada de la Virgen no solo nos habla del pasado, también nos recuerda que seguimos observando el mismo cielo que contemplaron nuestros antepasados. 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
1: Estamos de regreso y ahora para platicar lo que está haciendo noticia el día de hoy es que el día de ayer los palcohabientes del antes llamado Estadio Azteca han tenido un tema importantísimo, bueno, no solo ayer, durante los últimos meses, ha sido un tema el hecho de que no se iban a poder vender los palcos, no se iban a poder usar los palcos. Se dio una serie de cosas que fue una verdadera locura, una brutalidad lo que estuvo pasando entre el pleito de que sí, que no, empresas que tuvieron que comprarlos para poder llevar a cabo todo el evento y que no se llegara a más problemas. Lo último que se tuvo era la cuestión relacionada con el asunto de la comida, porque pues sabemos que si ustedes tienen acceso a sus palcos, pues pueden ingresar los alimentos y bebidas que consideren en los horarios que están permitidos y demás. Bueno, el asunto es que después de una negativa acceder al inmueble que está allá, en el Coloso de Santa Úrsula, pues bueno, ya unos días de que se lleve a cabo el primer encuentro, dejaron una notificación justamente judicial por debajo de la reja para informar que tenían ya la aprobación judicial para hacer uso de sus espacios y que además de ello tendrían el día siguiente la hora especificada hoy. En 15 minutos, técnicamente ellos ya deberían de poder pasar a dejar todo. Una verdadera novela la que se está viviendo alrededor de todo esto, y es que al parecer no se negoció correctamente con la federación. Al parecer hay por ahí temas de, obvio, económicos que no están permitiendo que se lleve a cabo todo esto de manera adecuada. Y bueno, Hoy veremos en qué termina todo este asunto y cómo es que si se hace o no caso a la orden judicial girada ya por el juez, que tendrá, si no, pues que actualizar las medidas cautelares y las medidas que él considere apropiadas, pero en un marco sumamente complicado, a días de que se lleven a cabo los encuentros. Esto es una verdadera locura y una novela que todavía no termina y estoy seguro no veremos terminar. Al ratito seguramente ya estará toda la información rodando y mañana platicaremos en qué terminó y cuáles son los caminos que se estarán siguiendo a lo largo de la tarde del día de ayer, del día de hoy, perdón, y lo que venga el día de mañana. Mientras tanto, nos vamos con más música y regresamos a través del 93.5 Ponte Exa.
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2: La diseñadora valenciana Pepa Salazar ha creado modelos para cantantes de la talla como Rosalía y Madonna. Esta última se comunicó con la modista a través de Instagram para solicitarle unas prendas.

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2: De regreso a través de la frecuencia exacta del 93.5. 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Nosotros nos vamos, gracias a nombre de mi buen Anthony Corona, que sube los controles. Los vamos a tener, pero muy, muy bien consentidos, porque se viene toda la información. Vaya que están pasando cosas en este arranque de semana, en todos lados, en todos los ámbitos. Y también, pues, por supuesto, tendremos toda la información deportiva, toda la información de espectáculos. Ya lo saben, política y demás, lo que está ocurriendo en todo el globo, en un espacio para que ustedes se queden bien informados, por supuesto, con Marisela Luna en la producción de Sebastián Rocha. Nos vamos. Gracias. Se quedan con más a través de esto que es La Frecuencia Exacta y en todas partes. ¡Ponte Exa!
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0: con casi media tonelada de enervantes. Esto en la carretera, en la caseta de cuota. Cerro Gordo, le vamos a tener los detalles. Confiscan 59 explosivos en un autobús de maestros y estudiantes de Ayotzinapa que iban a sumarse a las manifestaciones en la Ciudad de México. El dirigente estatal del PAN, Aldo Márquez, pide fortalecer coordinación tras ataques que cobraron la vida de menores de edad en el municipio de Irapuato. Presunta intoxicación deja 2 personas sin vida y 11 más hospitalizadas en Salamanca. Irapuato avanza 6 posiciones en el índice de competitividad urbana. Y entregan 41 aparatos auditivos para mejorar la calidad de vida de familias de Apaseo El Grande.
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0: ¿Qué tal? ¿Cómo está? Muy buenas tardes. Les saludo con muchísimo gusto. Soy Marisela Luna. Esta tarde, como todas las tardes, le agradezco a mi querido Anthony Corona que esté en los controles técnicos. Sebastián Rocha está en la producción. Juntos le invitamos a que nos marque y estemos en comunicación. Y le digo cuáles son nuestras formas de contacto. 626-3820. El teléfono en cabina 462-124-2004. Ese es nuestro WhatsApp. Por supuesto, las redes sociales @mbs-irapuato, @MariselaLuna, Exi, Facebook, listos para escucharle y también para atenderle. Son las 2 de la tarde con 10 minutos. Esto es Exa Irapuato y así comenzamos.
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0: Cada 9 de junio se conmemora el Día Internacional de los Archivos, una fecha impulsada por el Consejo Internacional de Archivos para reconocer la importancia de los documentos y archivos en la presentación, en la preservación de la memoria histórica, la transparencia gubernamental y el acceso a la información. Y en el Santoral, el día de hoy corresponde a quienes llevan por nombre Efrén, Primo y Feliciano. Un abrazo para ustedes.
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0: Y de acuerdo al Servicio Meteorológico Nacional, hoy tenemos un día nublado, tuvimos una temperatura mínima de 19 grados, una temperatura máxima de 26 grados centígrados y existe una probabilidad de lluvia de 70% para esta tarde, una velocidad del viento de entre 15 y 20 kilómetros por hora, para que por favor tome usted precauciones.
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1: 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Milenio.
3: Guanajuato denuncia retrasos de Pemex en combate al huachicol. El gobierno de Guanajuato exigió a Pemex fortalecer la coordinación y mejorar los tiempos de respuesta para atender tomas clandestinas de combustible, al considerar que los retrasos dificultan el combate efectivo al huachicol. Autoridades estatales señalaron que la falta de comunicación oportuna con Pemex Logística limita las acciones de seguridad y complica la intervención inmediata en zonas donde se detecta actividad ilegal. Funcionarios estatales y la Fiscalía de Guanajuato coincidieron en que la protección de la infraestructura petrolera es responsabilidad de Pemex, por lo que pidieron revisar el papel de su área de salvaguarda estratégica. La entidad continúa entre los estados con mayor incidencia de tomas clandestinas en el país, mientras fuerzas federales y estatales mantienen operativos permanentes para localizar y asegurar instalaciones utilizadas para el robo de hidrocarburos.
1: Correo.
3: Guanajuato, el segundo estado del país con más casos de intoxicación por alcohol. Guanajuato se ubicó como el segundo estado del país con más atenciones por intoxicación aguda por alcohol durante las primeras 21 semanas de 2026, de acuerdo con datos de vigilancia epidemiológica. La entidad acumuló 811 casos, solo por debajo del Estado de México, que registró 851. Aunque la cifra representa una disminución respecto a los 938 casos reportados en el mismo periodo del año anterior, las autoridades mantienen la alerta. La preocupación aumentó tras la intoxicación masiva registrada en la comunidad de Puerto de Valle, en Salamanca, donde 16 personas requirieron atención médica luego de consumir alcohol en una fiesta de 15 años. Dos personas fallecieron mientras eran trasladadas a recibir atención médica. La Secretaría de Salud informó que los afectados presentaron síntomas como visión borrosa, vómito, hipotermia y somnolencia, compatibles con una posible intoxicación por bebidas adulteradas.
1: El Sol.
3: Zoológico de León se transforma como inversión récord. Alistan pradera guanajuatense estilo safari. El Zoológico de León avanza en una de las mayores transformaciones de su historia gracias a una inversión superior a los 205 millones de pesos. Los recursos se han destinado a la modernización de infraestructura, renovación de andadores, mejora de servicios básicos y construcción de nuevos espacios para visitantes. También se instaló una estructura monumental de una familia de leones y se rehabilitó el foro educativo para fortalecer las actividades ambientales. Entre las obras destacan la renovación total de las redes eléctricas, hidráulicas y sanitarias. sanitarias, la instalación de nuevos módulos de servicio y la ampliación del sistema de videovigilancia. Además, en las próximas semanas abrirá la Pradera Guanajuatense, un espacio de 6.000 metros cuadrados inspirado en los safaris, donde los visitantes podrán observar especies nativas en condiciones de semilibertad, reforzando los programas de conservación y bienestar animal.
1: AM.
3: Suman más de 32.000 juicios laborales en Guanajuato. Es tercer lugar en México. Guanajuato se colocó como la tercera entidad del país con mayor número de expedientes laborales iniciados desde la entrada en vigor del nuevo sistema de justicia laboral. De acuerdo con datos del INEGI, la entidad acumula más de 32.000 juicios laborales, solo por debajo del Estado de México y la Ciudad de México. La cifra refleja una alta actividad en la resolución de conflictos entre trabajadores y empleadores. Pese al elevado número de procedimientos, autoridades estatales destacan avances en los mecanismos de conciliación para evitar que los conflictos lleguen a juicio. Guanajuato reporta que cerca del 87% de las controversias laborales se resuelven mediante acuerdos entre las partes, lo que ha permitido agilizar procesos y reducir tiempos de espera para trabajadores y empresas dentro del sistema de justicia laboral.
1: El Heraldo. El Heraldo.
3: En Guanajuato, las autoridades trabajan contra el huachicol. El secretario de Gobierno de Guanajuato, Jorge Daniel Jiménez Lona, aseguró que el Estado mantiene acciones permanentes para combatir el robo de combustibles, luego de que autoridades federales señalaran que gran parte de los conflictos entre grupos delictivos están relacionados con esta actividad. Indicó que, aunque la responsabilidad principal corresponde a la Federación, Guanajuato continúa participando activamente en operativos y aseguramientos para frenar este delito. El funcionario informó que las autoridades estatales han asegurado más de 5 millones de litros de combustible de manera reciente, lo que demuestra la necesidad de fortalecer la estrategia contra el huachicol. Además, señaló que la gobernadora Lidia Denise García ha insistido en mejorar la coordinación con Pemex Logística para intercambiar información. Jiménez Lona también confirmó el apoyo a una familia de Tarandacuau afectada por un accidente en Hidalgo que dejó 4 fallecidos y 4 lesionados.
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0: Dos de la tarde con 17 minutos, vámonos a la pausa comercial. Estamos de regreso en breve, no se vaya.
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4: 2:17.
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0: Son las 2 de la tarde con 21 minutos. Mi querido Julio Dibela, ¿cómo estás?
19: Querida Marisela Luna, me da mucho gusto saludarte a ti y a tu auditorio, pues ya de regreso aquí en la Ciudad de México.
0: ¿Ya estás en tierra azteca?
19: Así es, Marisela, huele a taco.
0: Oye, ¿sí se extrañan los tacos cuando estás fuera?
19: Claro que se extrañan, mi querida Marisela. Es un alimento por demás delicioso, pero que nos hace añorarlo en cuanto te alejas del país.
0: Y sobre todo los que van con piña y así, ¿no?
19: No, hermana, ni digas eso, si estamos apenas para sentarnos a comer.
0: Muy bien. Oye, Julio, pues viene una fiesta pambolera, ¿verdad? Una fiesta que, pues, la verdad es que, como su nombre lo dice, pues nos reúne, nos lleva en familia, nos hace vivir todo este tema de el balón, el fútbol. ¿Por qué esta fiesta deportiva va a ser diferente a todas las anteriores, Julio?
19: Fíjate, Marisela, que yo aprovecharía para hacer una analogía entre fútbol y geopolítica. El mundial es la geopolítica que en la cancha, lo que es en la cancha el fútbol prácticamente. Es una cancha en donde hay reglas, hay árbitros, hay alianzas temporales, hay estrategias, hay competencias por el liderazgo, pero sobre todo hay potencias dominantes y equipos emergentes que buscan cambiar el equilibrio de poder. Si esto lo hablamos en términos de fútbol, pues lo mismo pasa con el mundial. Países compiten por influencia en lugares de gol, en lugar de goles. Las alianzas sustituyen a las jugadas colectivas, la economía funciona como la condición física de los equipos, la tecnología equivale al entrenamiento de alto rendimiento y el poder blando, la cultura, el deporte, el entrenamiento, es el equivalente a ganarse la afición en el Mundial. Entonces, prácticamente, Marisela, aquí yo lo que te puedo decir es que el Mundial 2026 será el primer gran evento global de la nueva geopolítica, porque esto no ocurre en un mundo estable como el de Alemania 2006 o Brasil 2014. Ocurre en medio de la rivalidad entre Estados Unidos y China, las guerras entre Ucrania y Medio Oriente, las tensiones comerciales y tecnológicas, los debates sobre migración y la inteligencia artificial y la transformación digital. Entonces, esta será la jugada que veremos en la cancha, porque realmente eso es lo que se va a tratar este Mundial de Fútbol. No solamente es lo deportivo, sino también lo geopolítico.
0: ¿Significa para México inaugurar por tercera vez un evento futbolístico de esta naturaleza?
19: Mira, es un gran reconocimiento internacional. México, Marisela, y te lo digo, recién llegado nuevamente de fuera del país, es apreciado enormemente. No hay a quien tú le digas, vamos a México, y te diga, no quiero ir. La verdad es que es un país que es sexy, es seductor, es encantador, es amigo. Y México se convertirá en el primer país de la historia en inaugurar 3 Copas del Mundo desde 1970, 1986 y 2026. Esto va a proyectar una imagen de estabilidad, capacidad organizativa y relevancia internacional. Y yo creo que pocas naciones tienen ese nivel de confianza por parte de la FIFA como lo ha tenido México, Marisela. Somos buenos para la fiesta, para el fútbol todavía eres de oportunidad, pero para la fiesta nadie nos gana.
0: Y eso que ni qué. ¿Y qué relación tiene este evento futbolístico con la geopolítica global, Julio?
19: Fíjate que los grandes eventos deportivos son herramientas de diplomacia global. O sea, los países aprovechan estos escenarios para mostrar infraestructura, seguridad, cultura, capacidad tecnológica, fortaleza económica. Y durante un mes, miles de millones de personas y de ojos estarán observando a los países anfitriones. Y yo creo que esta es una oportunidad de posicionamiento internacional que ningún gobierno desaprovecha. y yo pienso que incluso el gobierno actual no lo va a desaprovechar, va a tratar de mostrar lo mejor de México.
0: Oye, Julio, y bueno, yo el otro día preguntaba, ¿por qué tres países, no? O sea, ¿qué gana Norteamérica al organizar conjuntamente este evento?
19: Fíjate, Marisela, que gana visibilidad, gana inversión, gana cohesión regional. Recordemos que hoy en día, y más ahorita que vengo de Madrid, que vengo de, bueno, de España, de UK, obviamente de Inglaterra, cuando nosotros vemos cómo el mundo se está reordenando, estamos viendo esta cohesión regional. La propia Comunidad Económica Europea está en diálogos con UK para poder hacer nuevamente una alianza estratégica y no quedar fuera unos de otros beneficios. Lo mismo pasa con Norteamérica. Norteamérica, mientras otras regiones se enfrentan conflictos y desaceleración económica, Norteamérica busca enviar un mensaje. Sobre todo yo creo que va a mandar un posicionamiento claro diciendo seguimos siendo una de las plataformas económicas más fuertes y competitivas del mundo. El Mundial yo creo que sin lugar a dudas es una exhibición de esa capacidad que tenemos en conjunto, Marisela.
0: Oye, ¿y qué mensaje puede enviar México al mundo a través de este evento?
19: Bueno, yo creo que la respuesta sería bien clara. México es mucho más que los estereotipos. México puede mostrar talento, innovación, cultura, gastronomía, industria avanzada, capacidad logística. Es una oportunidad que tenemos ante millones de ojos en el mundo para mostrar un México moderno, competitivo, confiable, estratégico, ganador, campeón, fiestero y, ¿por qué no?, animemos a decir que hasta goleador.
0: Bueno, pues eso sí. ¿Y el verdadero legado, Julio, después de este evento?
19: Mira, yo creo que no van a ser únicamente los estadios el legado de ninguna manera. Va a ser la reputación internacional que logremos. Los países más exitosos utilizan estos eventos para fortalecer su marca nacional durante décadas. Si México aprovecha esta oportunidad, Marisela, el legado será mayor turismo, más inversión extranjera, una imagen internacional fortalecida y un México ganador en donde se puede venir a vivir, a invertir y sobre todo a crecer. El Mundial 2026 no solo va a definir quién levanta la copa, también va a mostrar qué países tienen la capacidad de liderar, de conectar, de proyectar influencia en un mundo cada vez más competitivo. Durante un mes, Marisela, el balón rodará en las canchas, pero la verdadera competencia también se jugará en la economía, la diplomacia y la reputación internacional de México.
0: Pues vamos viendo cómo se desarrolla este evento. Julio, muchísimas gracias, como siempre.
19: Gracias, Marisela. Y a echar taquechi, un taquito cuando se pueda, Marisela. ¿Eh?
0: Ya ni digas que ya rompió el día y ya se hambre.
19: Buena tarde.
0: Gracias.
19: Gracias a todos.
0: Bye.
19: Hasta pronto. Bye.
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0: La tarde con 28 minutos, 2:28. Vámonos con la información este día. Le quiero compartir que, bueno, pues además de todo esto que se ha estado viviendo, le quiero compartir que, por cierto, el gobierno de Irapuato está haciendo una invitación para que toda la gente que quiera, que pueda, que tenga la intención de ver esta fiesta pambolera, pues vaya a la plazuela Miguel Hidalgo, allá en el Centro Histórico, este jueves 11 de junio, porque el balón va a rodar aquí en Irapuato también. Habrá una pantalla ahí en la plazuela Miguel Hidalgo, una pantalla gigante para el partido inaugural, y será, como le decía, este 11 de junio a partir de las 12:30 de la tarde en la plazuela Miguel Hidalgo. Están pues convocando a llevar banderas, a llevar la playera, a llevar todo lo que sea necesario para armar la fiesta ahí en la plazuela Hidalgo, aquí en el municipio de Irapuato. Y mire, en más información, le quiero compartir que elementos de la Secretaría de Seguridad Ciudadana de la Ciudad de México decomisaron 59 artefactos explosivos de fabricación casera que eran transportados por un autobús con estudiantes y maestros de Ayotzinapa procedentes de Guerrero. La unidad fue detenida en un punto de revisión sobre la carretera México-Cuernavaca luego de una denuncia ciudadana. El operativo ocurrió a pocos días del inicio de esta fiesta del fútbol global, cuya inauguración será, como usted lo sabe, en la capital del país. Las autoridades señalaron que los pasajeros se dirigían a la Ciudad de México para sumarse a las movilizaciones de la Coordinadora Nacional de Trabajadores de la Educación, y la revisión, según la Secretaría de Seguridad, se realizó de manera pacífica y con el consentimiento de los ocupantes del vehículo. Tras la inspección, los autobuses retenidos fueron liberados de manera gradual, mientras continúan las investigaciones sobre el origen y el destino de estos artefactos asegurados. La CENTE mantiene protestas para exigir un aumento salarial del 100% y la derogación de la ley del ISSSTE de 2007, entre otras demandas. En los últimos días, dirigentes magisteriales, pues usted lo sabe porque aquí se lo hemos compartido, han advertido sobre posibles acciones durante esta fiesta futbolera si no obtienen respuestas favorables. Y la presidenta de México, Claudia Sheinbaum, acusó a grupos de ultraderecha y a sectores que calificó como radicalizados de intentar proyectar una imagen de caos, violencia e inestabilidad en México en vísperas de la inauguración de esta fiesta del fútbol. Esto fue lo que dijo la presidenta de México, Claudia Sheinbaum.
3: Para evitar o para mostrar que hay caos en México. Y eso, no, primero, no es cierto. Está montado. Entonces, ¿qué tenemos que hacer nosotros? Actuar de manera muy responsable. También para el pueblo de México y para los visitantes internacionales. Mañana se celebra el 10 de junio, el aniversario de un acto represivo del Estado en 1971, cuando era presidente Echeverría, que contrató paramilitares, los llamados halcones, para golpear estudiantes, asesinarlos, porque hubo personas fallecidas en ese evento, y

0: a los turistas que quieren entrar al Zócalo y que tienen problemas, pues estamos viviendo esta situación. Y no tiene por qué esconderse, sino al revés, abrirla y explicar que las vallas que están puestas en distintos lugares, pues es para evitar y para mantener la seguridad del lugar.
1: Bueno, pues ahí la presidenta de México también, al hacer alusión a este tema, mencionó que los turistas y toda la gente que quiera asistir a este evento, pues estará resguardada por un operativo de prevención y vigilancia. 2:33, vámonos a la pausa. Volvemos, no se vaya.
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0: Son las 2 de la tarde con 38 minutos. Estamos de regreso en MBS Noticias Irapuato. Márquenos 626-3820, el teléfono en cabina. 462-124-2004, ese es nuestro WhatsApp. Y nuestras redes sociales, @MBS-Irapuato, @Maricela Luna, esto por la red social X y también por Facebook. Y ya está con nosotros aquí en el estudio de MBS Noticias la doctora Débora Dueñas Aguado, jefa de la jurisdicción sanitaria número 6. Así que si usted vive en los municipios de Irapuato, Abasolo, Pénjamo, Cuerámaro, Guanímaro y Pueblo Nuevo, esta información le interesa porque, pues bueno, abarca esta jurisdicción todos estos municipios. Doctora, ¿cómo está? Buenas tardes.
1: Hola, Mari, buenas tardes. Muy bien, gracias.
0: Pues tenemos mucho que platicar con usted, justamente hablando del tema de la protección. El secretario de Salud, Gabriel Alcalá, ha sido muy enfático siempre en que el tema de la vacunación, ese siempre sí o sí hay que difundirlo, porque la difusión es prevención. ¿En qué época del año estamos para ponernos qué vacunas, doctora?
1: Mira, aquí lo importante es revisar cartillas y todo lo que se necesite se pone. Ahorita estamos con todas las dosis aplicables en los centros de salud y estamos nada más en revisión de cartillas para que nadie se quede sin su vacunación, niños, adultos, embarazadas. Es muy importante que revisen.
0: Doctora, ¿y si no tengo cartilla?
1: Pueden acudir al centro de salud y ahí se les brinda una cartilla.
0: Ah, ok. Y es a partir de, o sea, de no tengo cartilla, no sé qué vacunas tengo puestas, ¿y es a partir de borrón y cuenta nueva?
1: Es a partir de la edad.
0: Okay.
1: Sí, claro, los riesgos que pueda tener una persona es a partir de la edad y ahí se van actualizando esquemas.
0: ¿Y cómo saber a qué centro de salud nos corresponde asistir?
1: Mira, es por zona, por la zona en la que viven ya están destinados sus centros de salud, pero aún así nosotros tenemos las puertas abiertas para todos los usuarios. En el tema de vacunación no hay ningún problema con que se acerquen, pidan la información. Si la vacuna en ese momento está ahí en el centro de salud, se aplica. Controles de diabetes, hipertensión, embarazo, sí se da la orientación y se solicita que acudan a su centro de salud, porque muchos ya tienen expediente para ver sus antecedentes.
0: Y ahí ya vemos que sigue, ¿no?
1: Ajá.
0: El chiste es ponernos en manos de las personas, sobre todo ahora que hay que trabajar en la prevención, ¿no? Yo ahí le quiero hacer un llamado, por ejemplo, a todas las mujeres, a todos los hombres, que cotidianamente debemos, dependiendo de la edad, tener ciertas revisiones.
1: Sí, fíjate que esto que mencionas es muy importante. Vemos que los seguros de gastos médicos manejan check-ups. Los hospitales privados, muchas áreas manejan check-ups. Nosotros deberíamos implementarlo como población, acudir una vez al año, si es que no estoy enferma, no me duele nada, pero ya tengo cierta edad, ya puedo ir a revisarme la exploración de mama para ver si no tengo lesiones, que me orienten el Papa Nicolau. Diabetes, hipertensión, todo es prevenible. Entonces sí es importante que mínimo una vez al año, que aunque no estemos enfermos, acudamos al centro de salud.
0: Y llegamos y decimos, me quiero hacer un chequeo preventivo, y ya el personal médico sabrá qué hacer.
1: Sí, exactamente. Y ahí, dependiendo de la edad, ya se pasa. Es decir, va una persona de 40 años, mujer, que no tiene ningún antecedente de enfermedad, se pasa a medir, a pesar, toma de presión, glucosa. Pueden mandarse a hacer laboratorio si alguno de estos parámetros puede llegar a estar alterado. Si es mayor de 40 años, se manda a hacer la mastografía. El Papa Nicolau se revisa que ya lo tenga hecho un año antes. Todos esos temas son muy importantes. Si tienen su cartilla, ahí se les van anotando sus acciones. Uh-huh. En la parte de atrás se va anotando por fecha y cuáles fueron sus cifras. Y ya se revisa si hay necesidad de alguna vacuna.
0: Muy bien, y volviendo a las vacunas, me compartían que están haciendo pues este acceso más sencillo a través de un código QR que permitirá saber qué vacuna nos toca y también nos permitirá, pues ahora sí que ver en dónde nos la ponemos y cuándo nos la ponemos, ¿verdad, doctora?
1: Así es. Mira, el equipo de vacunación de la jurisdicción, en conjunto con más personas que están muy interesadas en que esto fluya y que la gente se sienta más segura, tenemos un QR implementado en la jurisdicción donde podemos identificar. Se manda la cartilla al QR, se direcciona a un WhatsApp. Ahorita les paso el número. Uh-huh. Ahí se manda la cartilla, la foto de las dosis. Y se revisa por el personal de salud y ahí ya podemos ver cuál le falta y se orienta. Te falta esta vacuna. te la vamos a poner en tal unidad de salud porque es donde te corresponde, o acude a la unidad que te quede más cercana. Esto es importante que la gente sepa. Estamos hablando de que el uso de la tecnología ya nos alcanzó y tenemos que estar de la mano con estas herramientas. Entonces, el WhatsApp que se abre, solamente hay que poner una frase, hola, y de ahí ya se empiezan a dar todas las orientaciones.
0: Ya lo puse. Es el WhatsApp, ya escaneé mi código QR. Ajá. Está bien fácil y ojalá podamos hacer esta toma. A ver, mi querido Sebas, que está transmitiendo en vivo para la página de Facebook. Y bueno, ahí le das clic al QR y entonces le pones hola y luego dices, gracias por comunicarte con el asistente virtual de vacunación. Para poder dar seguimiento a tu esquema de vacunación es necesario que me proporciones la edad, fecha de nacimiento de la persona que desea vacunarse, así como foto del esquema de vacunación, específicamente hoja 10 y 11 de tu cartilla nacional de salud. Estamos para servirte. Ahí yo ahorita puedo poner mi dato y mi todo, y si no tengo ese esquemita de la foto, ¿qué me va a contestar?
1: Sigue direccionando preguntas y respuestas. No tengo la cartilla por edad, entonces ahí es donde empezamos nosotros a investigar la edad, las necesidades que pueda tener esa persona. Vamos a pensar que es una mujer embarazada de 30 años, tiene 20 semanas de embarazo, entonces te toca que te apliquemos esta vacuna, acude a tu centro de salud.
0: Ok, ya te hace toda la referencia. Yo ya le puse, nací el 19 de junio de 1975, tengo 50 años, y ya empieza a darme todo ese seguimiento y toda esa asistencia. Y los papás, por ejemplo, que tienen sus niños chiquitos, pues pueden utilizar el mismo esquema, nada más poner la fecha y edad de sus hijos.
1: Sí, exactamente. Es lo mismo a cualquier edad. Si tienen la cartilla, es mucho más fácil para todos. Si no la tienen, tampoco es una limitante para que nosotros podamos revisar qué es lo que necesita la gente.
0: ¿Qué les llevó a hacer este mecanismo, doctora? ¿La gente no se está yendo a vacunar o cómo?
1: Mira, hay una parte en la que la gente está utilizando las redes sociales y la información que nosotros les debemos de dar siempre tiene que ser la necesaria para que ellos resuelvan sus dudas. No podemos solamente estar en los centros de salud esperando a que lleguen. Hay que invitarlos. Ya se está invitando en redes sociales, a través de ustedes, en los medios de comunicación nos tienen las puertas abiertas para esto. Pero qué mejor que ellos puedan hacerlo desde sus medios, desde su casa. Tal vez no les falte nada. Y ya se dieron la vuelta al centro de salud. Y no es que esté mal que vayan porque se les pueden hacer más acciones, pero tal vez para lo que ellos iban ya les obstaculiza un poquito los tiempos, el traslado, tú sabes, el gasto para el transporte. Entonces esto nos ayuda a nosotros también a conocer las necesidades de la gente.
0: ¿Cómo andamos en el tema del sarampión?
1: Ahorita no tenemos ningún caso positivo, no hay transmisión activa, sí seguimos trabajando. Todas las enfermedades que tengan fiebre y ronchita se siguen estudiando. Epidemiología está muy al pendiente siempre de esto y todas nuestras unidades ya están capacitadas para dar la información necesaria.
0: Muy bien, tengo preguntas. Mire, este cotidianamente me llega este mensaje y se lo quiero compartir, doctora. Estamos platicando con la doctora Débora Dueñas, jefa de la jurisdicción sanitaria número 6. Me dicen que en Galaxias El Naranjal está un centro de salud y ahí hay doctoras que pues son muy déspotas con las señoras de la tercera edad. Dicen, y esto de verdad me lo mandan bastante seguido, que mandan muy lejos a sus consultas, que han mandado a algunas personas hasta Purísima del Jardín a dar seguimiento a sus citas, y me dicen entonces no le veo caso, que para qué las citan ahí en el centro de salud del Naranjal y las mandan a sus citas hasta Purísima. Está muy lejos, ¿no?
1: Sí, aquí hay que revisar. Algo está pasando. Puede ser que las personas solamente hayan cambiado su domicilio de manera temporal y tengan algún comprobante de domicilio o ya un expediente abierto en Purísima. Están muy lejos las unidades como para pensar que sin ninguna otra razón se manden allá. Lo que sí podemos hacer es analizar esos casos. Es decir, es una persona de la tercera edad que ya se cambió a vivir con sus hijos a la zona de Galaxia, se cambia su expediente y se le puede abrir uno porque ya es su residencia actual. Entonces sí es muy importante que se acerquen a la unidad. Ahí está la doctora Adriana. Ella es la directora, tiene mucha apertura con estos casos. Entonces, si necesitan, acérquense al área de gobierno, coordinador médico, dirección médica, para que expongan sus casos y no solamente se vayan. Y nosotros tenemos que atender el trato. Eso es muy importante. No está en nuestra política ni nuestra misión que la gente se vaya insatisfecha con nuestros servicios.
0: Este mensaje me llegó, este es otro mensaje del mismo tema, y me dicen que que dónde se puede poner una queja. Voy a pedir autorización para pedirles los datos, doctora, y a fin de que les comparta los números de donde me están mandando los mensajes, porque pues sí, seguramente hay un caso que se debe de estar revisando, ¿no?
1: Sí, y con nosotros directamente en la jurisdicción, conmigo, nos ponemos en contacto con la persona, identificamos la necesidad que tiene y le resolvemos.
0: Preguntan aquí, ¿le puedes preguntar, por favor, si hay vacuna para el herpes zóster?
1: En este momento no está en el esquema que nosotros manejamos. La vacuna del herpes zóster no se está aplicando en nuestras unidades. Uh-huh. Sí existe, pero es en otros medios.
0: Mire, ya me contestaron del chat, ya le puse no tengo la cartilla y me dicen... Bueno, es que me dicen, ¿me podría mandar la foto de su cartilla? Le pongo, no tengo cartilla, gracias por comunicarte con nosotros. Se tendría que acudir al centro de salud más cercano para solicitar la cartilla. Y ahí me dicen, a partir del mes de octubre inicia la temporada invernal, acude a la unidad de salud más cercana para la aplicación de la vacuna influenza y COVID. O sea, te dan la orientación, pero si tenemos cartilla, pues es más fácil porque nomás ponemos la foto, ¿no?
1: Sí, claro, ahí ya va directamente relacionado a la aplicación de las vacunas que faltan.
0: Muy bien. Doctora, las vasectomías, ¿tienen por ahí jornada?
1: Sí, las vasectomías. Es una actividad que no ha parado. Uh-huh. La jurisdicción está fortalecida con médicos que se dedican a hacer vasectomía y se van citando en diferentes centros de salud. Ahorita tenemos la campaña del 20 de junio por el Día del Papá. Se invita uh-huh. a que puedan acudir a nuestra unidad. Va a ser en el CAICES Benito Juárez. Estarán 6 médicos realizando las vasectomías. Esto facilita mucho el flujo de las personas y se tienen programadas 50 vasectomías ese día.
0: Ah, pues 50. ¿Duele, doctora?
1: Pues mira,
0: me he encontrado con algunos amigos últimamente que estamos platicando justo de las vasectomías y tal, y lo primero que me dicen es, yo no voy porque duele. Háblele, dígales que... ¿Cómo es el asunto?
1: Bueno, la condición es que es un procedimiento de mínima invasión. Esto es muy pequeño. Sí molesta la anestesia porque se hace bajo anestesia, pero no da incapacidad más allá de los primeros momentos del procedimiento. Que duele depende del umbral del dolor, uh-huh. pero realmente no es un procedimiento que me limite a estar en cama una o dos semanas. No, es nada más el reposo, unas horas, y posteriormente hacer actividades ligeras. Pero sí es realmente lo mínimo.
0: ¿Cómo se hace la cita? ¿Cómo se logra el poder ya decir, ok, ya me animé? ¿Cómo le hago para que me hagan la vasectomía?
1: Solo acuden al centro de salud más cercano, dejan sus datos. Puede ser que si tiene un módulo de información, ahí se pasa directamente con la persona responsable de salud reproductiva, se toman los datos de la persona y ahí ya se cita en el CAICES que le quede más cerca para que pueda acudir. O en nuestras redes sociales pueden mandar un mensaje con sus datos si están interesados y nosotros lo compartimos a salud reproductiva.
0: ¿La vasectomía es reversible?
1: No.
0: O sea, tienen que estar súper seguros.
1: Tienen que estar súper seguros. O sea, sí habría métodos para que esto fuera reversible, uh-huh. pero la intención es que ya no deseen tener más hijos.
0: Ahora, la vasectomía, dentro de los mitos que existen, ¿no? ¿Te hace menos hombre?
1: No, definitivamente no está relacionado a una cuestión hormonal, que esa puede ser la relacionada con ser menos hombre. Uh-huh. No, al contrario, solamente se cortan los conductos por donde pasan los espermas para que no quede embarazada la mujer. Todo lo demás sigue exactamente igual.
0: ¿Cuánto tiempo habría que pasar sin actividad sexual después de esta intervención?
1: Mira, se hacen varios conteos espermáticos, se hace la vasectomía y posteriormente se hacen varios conteos hasta que salga en cero. Puede variar, depende de la persona, pero hasta que no nos salga nuestro conteo en cero, no podemos considerar que ya es el método definitivo. Sí puede tener relaciones con preservativo, lo ideal es que no se aleje de su médico, que esté atrás de sus consultas de seguimiento para garantizar realmente que el método funcione.
0: Esto es muy interesante, es decir, no vas a hacer la vasectomía y ahí paro todo, ¿no? Hay consultas de seguimiento para revisar hasta qué momento ya puede ser el método, digamos, más seguro.
1: Sí, así es. Es la forma en la que nosotros debemos estar conscientes de que funciona un método.
0: Recuérdenos, por favor, doctora, ¿cuándo es la jornada?
1: Este 20 de junio en el CAICES Benito Juárez se va a hacer la jornada de vasectomías.
0: Y bueno, pues ahí está para quien tiene alguna duda, que lo consulten en su centro de salud más cercano. Doctora, y finalmente, aquí me dicen otro mensaje, dice Marisela, No duele nada la vasectomía. Yo me la hice en el Centro de Salud de Pueblo Nuevo y solamente subí unos kilitos. Es todo. De ahí en fuera, todo normal. Así está. Dice Marisela, ¿le puedes preguntar cuándo nos van a poner un tope o un semáforo ahí en el Caices Colón para dejar pasar a los pacientes? Eso es pues como en coordinación con el municipio, ¿no?
1: Sí, mira, qué bueno que tocas este tema. Nosotros en epidemiología tenemos el área de prevención de accidentes y es parte de las acciones que ya están programadas para realizar. Sí es en coordinación con el municipio y esperemos que todo esto pueda fluir de la manera en la que la gente tiene que llegar a nuestras unidades.
0: Doctora, ¿y el gusano barrenador?
1: Bueno, esto es un tema que sí ha existido por mucho tiempo. La recomendación que tenemos actualmente para evitar algún tipo de condición, principalmente en las heridas, son zonas abiertas donde se puede presentar esto, es la limpieza. Evitar que, pensemos en una persona de campo que tiene una herida por alguna herramienta que utiliza y no dice, eso puede estar condicionando el riesgo de que se presente una infección por gusano barrenador. Una herida limpia no lo condiciona.
0: Okay.
1: Es lo más importante, la limpieza, la higiene de las heridas, que avisen luego, que acudan a nuestras unidades para darle seguimiento. Si estamos hablando de que fue con algún metal, ponerle su vacuna, del tétanos, todas estas cosas.
0: Que luego es muy común, ¿no? Se cortan, se limpian, medianamente se limpian, se atoran la sangre y le siguen, ¿no?
1: Sí.
0: Hay que tener especial cuidado.
1: El aseo, agua y jabón. Ahorita lo que podemos recomendar en casa, agua y jabón y acudir a la unidad, porque sí puede requerir alguna sutura, puede requerir antibiótico, uh-huh. otro tipo de condiciones. Entonces, sí estar muy al pendiente. Adultos mayores que viven solitos, siempre se busca que tengan una red también, porque pueden tener alguna lesión, pueden tener alguna pérdida de sensibilidad por diabetes, entonces sí hay que cuidar mucho las heridas.
0: ¿Se ha registrado algún caso en la jurisdicción?
1: No, la jurisdicción ahorita no presenta ningún caso de infección.
0: Bueno, pues ahí está el tema. Me dicen, ¿le puedes preguntar a la doctora qué requisitos o qué condiciones debo ir o llegar para hacerme la vasectomía?
1: Acudir solamente a la unidad de salud, si va ese día en la mañana, nada más se pasa. Aquí hay que tener en cuenta que si bien es un procedimiento de mínima invasión, también se revisa al paciente, se pesa, se mide, se toma su presión. Si hay una persona con una presión en cifras muy elevadas, primero tenemos que garantizar que sus condiciones sean óptimas.
0: Primero le dan el tratamiento para la presión y después de estabilizarlo quizá proceden al procedimiento, ¿no?
1: Sí, nada más que vayan, bueno, dentro de los requisitos para acudir, el baño, el aseo corporal en la mañana sin ninguna especificación.
0: Uh-huh.
1: No necesitan ayuno, que vayan con su desayuno ya listo y que se vayan rasurados de la zona del escroto.
0: Uh-huh.
1: Para que esto sea un poco más sencillo y que vayan acompañados. Muchas veces si no pueden manejar porque les molesta.
0: Okay.
1: Entonces sí que vayan acompañados.
0: Muy bien. Saludos, dicen, en nuestra página de Facebook Live, dicen Anaid Aguirre, saludos a la doctora Débora desde Mari Estética y de Erika Aguirre. Muy buena doctora y excelente persona.
1: Ay, muchas gracias.
0: Pues doctora, muchísimas gracias por habernos acompañado. Gracias por haber venido y aquí nos vemos pronto para seguir hablando de todos estos temas de salud.
1: Claro que sí, Mari. Muchas gracias a ti y estamos al pendiente de los usuarios.
0: Gracias, que tenga bonita tarde. Fue la doctora Débora Dueñas, la jefa de la jurisdicción sanitaria número 6. Vámonos a la pausa, regresamos.
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3: 2:57.
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14: Cañada de la Virgen ha reanudado sus recorridos y vuelve a recibir visitantes. 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
3: Son las 3.
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31: Aseguran 59 artefactos explosivos a presuntos refuerzos de la CENTE. Autoridades federales aseguraron 59 artefactos explosivos artesanales, presuntamente en posesión de personas que se dirigían a reforzar las movilizaciones de la Coordinadora Nacional de Trabajadores de la Educación en la Ciudad de México. El hallazgo encendió alertas de seguridad en torno a las protestas magisteriales que continúan desarrollándose en la capital del país. El decomiso añade un componente de riesgo a un conflicto que hasta ahora se había centrado en demandas laborales y educativas. Las autoridades mantienen las investigaciones para determinar el origen de los artefactos y la posible responsabilidad de los involucrados. Morena busca evitar otro Coahuilazo rumbo a las elecciones de 2027 y 2030. Morena analiza cambios y mecanismos internos para fortalecer su estructura electoral y evitar que se repita una derrota como la sufrida en Coahuila. Dirigentes y legisladores del partido impulsan medidas orientadas a blindar procesos internos y reforzar el control sobre candidaturas y estrategias políticas. La discusión forma parte de la preparación rumbo a las elecciones intermedias de 2027 y a la sucesión presidencial de 2030. El objetivo es consolidar la presencia territorial del partido y reducir riesgos en entidades donde la oposición conserva fuerza política. Detienen a 6 presuntos implicados en la desaparición de la comunicadora Roxana Guzmán. Autoridades de Veracruz informaron la captura de 6 personas presuntamente relacionadas con la desaparición de la comunicadora Roxana Guzmán. Las detenciones representan uno de los avances más importantes en la investigación iniciada tras el reporte de su privación de la libertad. El caso ha generado atención nacional debido a que involucra a una trabajadora de medios de comunicación. Las autoridades continúan con las indagatorias para esclarecer los hechos y determinar la participación de cada uno de los detenidos.
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31: Irán ofrece detener sus ataques contra Israel si cesan las agresiones en Líbano. El gobierno iraní anunció que está dispuesto a detener sus ataques contra Israel siempre y cuando cesen las operaciones militares israelíes en territorio libanés. La declaración representa el primer gesto de desescalada tras varios días de tensión y enfrentamientos que elevaron el riesgo de una confrontación regional de mayor magnitud. La propuesta llega en medio de llamados internacionales para frenar la violencia en Medio Oriente. Diversos gobiernos han expresado preocupación por las consecuencias que una escalada podría tener sobre la estabilidad regional y la economía mundial. Pakistán pide a Estados Unidos actuar para evitar una mayor escalada en Medio Oriente. Pakistán solicitó a Estados Unidos utilizar su influencia diplomática para impedir que el conflicto entre Israel, Irán y Líbano se expanda. El gobierno pakistaní advirtió que una guerra de mayores dimensiones podría generar efectos negativos para toda la región. El pronunciamiento se suma a las presiones internacionales para buscar una salida política a la crisis. La comunidad internacional mantiene la atención sobre los movimientos diplomáticos que podrían ayudar a reducir las tensiones. La Corte Penal Internacional suspende a su fiscal jefe. La Corte Penal Internacional informó la suspensión temporal de su fiscal jefe mientras se desarrolló una investigación relacionada con acusaciones de conducta sexual inapropiada. La decisión busca garantizar la imparcialidad del proceso y preservar la credibilidad de la institución. El caso representa un desafío para el organismo encargado de investigar algunos de los crímenes más graves del mundo, incluyendo genocidio, crímenes de guerra y delitos de lesa humanidad. La investigación continuará mientras el funcionario permanece separado de sus funciones.
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3: Son las 3 de la tarde con 8 minutos, 3 con 8. Y mire, la Embajada de Estados Unidos reconoció la colaboración del alcalde de San Miguel de Allende, Mauricio Trejo, con la comunidad internacional. Usted sabe que San Miguel de Allende tiene una gran cantidad de personas de esta comunidad estadounidense viviendo en esta majestuosa ciudad. Y pues bueno, hoy esta posibilidad de vivir bien, de vivir a gusto, se le reconoce al presidente municipal Mauricio Trejo. Y es que por eso el alcalde Mauricio Trejo recibió la visita de la cónsul general de los Estados Unidos, Sarah Duffy, quien entregó un reconocimiento oficial de la embajada estadounidense en México por la colaboración permanente que mantiene él y su gobierno municipal con la representación diplomática y consular estadounidense. La distinción reconoce la valiosa contribución del gobierno de San Miguel de Allende en la atención y protección de ciudadanos estadounidenses, así como la coordinación institucional que existe entre las autoridades municipales encabezadas por Mauricio Trejo y las instancias consulares para fortalecer la seguridad y la atención a visitantes extranjeros. También se destacó el trabajo conjunto desarrollado con autoridades consulares y agencias federales de los Estados Unidos en acciones de cooperación, intercambio de información y coordinación operativa que contribuyen a mantener a San Miguel de Allende pues como uno de los destinos más seguros y atractivos para la comunidad internacional. Este reconocimiento y en esta reunión que tuvo el alcalde con la cónsul, se subrayan las facilidades otorgadas por el gobierno municipal para la implementación de programas impulsados por la Embajada de Estados Unidos en temas como prevención social, arte, cultura, educación y fortalecimiento comunitario. Y si hay una ciudad llena de arte, y si hay una ciudad llena de cultura, y si hay una ciudad donde se respira todo esto, pues evidentemente es San Miguel de Allende. Durante este encuentro, ambas autoridades refrendaron su compromiso de continuar fortaleciendo los lazos de colaboración institucional en favor de la seguridad, el desarrollo social y el bienestar de la comunidad internacional que reside y que también visita San Miguel de Allende, porque ir a San Miguel es ir caminando entre personas de otros países y Estados Unidos es una gran comunidad, le gusta mucho visitar San Miguel, no por nada, ¿no? Meryl Streep, cuando vino a promocionar El Diablo Viste a la Moda a nuestro país, le preguntaron, bueno, ¿y en qué ciudad de México te gustaría ver un desfile de modas? Pues ahí inmediatamente ella dijo, ¿no? San Miguel de Allende, por lo bonito que es su centro, por lo hermosa que es su parroquia, pues por lo que se disfruta y se vive en esta ciudad. 3 de la tarde con 11 minutos, y en más información le quiero compartir esta tarde, que bueno, pues hay todavía mucho que decirle, y le quiero decir que ahí en el municipio de Salamanca, prácticamente en jurisdicción con el municipio de Irapuato, fueron detenidos dos sujetos a quienes les decomisaron pues casi media tonelada de enervantes. Esto fue a cargo de la Policía Estatal de Caminos, quien aseguró este cargamento de 461 kilogramos de marihuana, además de un vehículo y la detención de dos personas durante este operativo que se desarrolló en la caseta de peaje de Cerro Gordo en jurisdicción con el municipio de Irapuato. La acción se desarrolló como parte del operativo blindaje en coordinación con la Secretaría de la Defensa Nacional en este punto estratégico de vigilancia sobre la carretera federal 45D. Ahí fue que le marcaron el alto a estos sujetos porque no traían cinturón de seguridad, y al detenerlos y mostrar actitudes sospechosas, los elementos empezaron a sentir un olor intenso a la droga, los revisaron y ahí dieron con este cargamento. Y justo ahí, en el municipio de Salamanca, una presunta intoxicación etílica ocurrida durante un evento social en la comunidad de Puerto de Valle dejó un saldo de 2 personas sin vida y 11 más hospitalizadas, de acuerdo a lo que informó la Secretaría de Salud de Guanajuato. Fíjese, los asistentes fueron a una fiesta. Comenzaron a presentar malestares durante el domingo, pero su condición se agravó durante la madrugada con síntomas como visión borrosa, vómito, hipotermia y una somnolencia profunda. Las dos víctimas mortales, de 28 y 39 años de edad, fallecieron mientras eran trasladadas al Hospital General de Salamanca para recibir atención médica. Luego, otras 11 personas ingresaron a este hospital con síntomas similares, lo que activó los protocolos de atención y de vigilancia epidemiológica por parte de las autoridades sanitarias. La Secretaría de Salud mantiene las investigaciones para determinar el origen de la intoxicación y, bueno, pues reportan que estas personas intoxicadas ya están fuera de peligro y solo 4 se mantienen hospitalizados. Entre los pacientes hospitalizados se encuentran 4 personas reportadas como graves, como le decía, que ya están estables, 2 hombres de 16 y de 25 años, así como 2 mujeres de 21 y 47 años, un menor de edad entre las personas intoxicadas. Bueno, pues así está el tema. Imagínense, se fueron a tomar en una fiesta y pues terminaron en el hospital. Qué grave, ¿eh? Y ya lo escuchábamos en las primeras planas, que Guanajuato es uno de los estados con mayor o con más de estos casos por intoxicación con alcohol. Así las cosas. Y mire, en más información, el dirigente estatal del PAN, Aldo Márquez Becerra, habló sobre estos ataques que se han registrado en Irapuato y donde lamentablemente menores de edad han perdido la vida. Aldo Márquez se pronunció por revisar a fondo los protocolos de seguridad y la estrategia de seguridad en el municipio de Irapuato.
7: Hay que fortalecer en el tema de seguridad. A mí no me gustaría entorpecer también con una declaración las investigaciones que estén realizando las autoridades. Por eso hacemos ese llamado a que se dé con los responsables y a que no quede impune ningún crimen. El tema de la seguridad creo que es algo, repito, complejo, que se tiene que revisar, pues por una parte, todo lo que tiene que ver con el fortalecimiento de las instituciones en materia de seguridad pública, con la coordinación, con capacitación, con pues esta parte de asignarles también presupuesto, ¿no? Tiene que ver con una parte con esa, y la otra vertiente también, como tú lo señalas, pues tiene que ver con la prevención del delito, con la atención a la reconstrucción del tejido social, con el trabajo y la vinculación con las familias, con esquemas de valores. Por eso hemos sido muy reiterativos desde Acción Nacional respecto a esta vertiente, pues tocas cuestiones de salud, tocas cuestiones de educación, tocas cuestiones de seguimiento, de deporte, de cultura.
3: Es la seguridad es un tema sí de distintas vertientes, y hoy el propio Partido Acción Nacional señala que sería conveniente replantear este operativo en materia de seguridad. Y en más información, el sistema DIF municipal en Apaseo El Grande entregó 41 aparatos auditivos a habitantes del municipio, esto para mejorar su calidad de vida y, bueno, pues evitar con ello o contribuir a disminuir los problemas de audición y facilitar su integración a las actividades familiares. Fueron 41, pero con esto ya supera 50 los apoyos entregados en este sentido. Durante esta entrega, el alcalde José Luis Oliveros Usabiaga, Chelis Oliveros, destacó que este tipo de apoyos representan una oportunidad para que los beneficiarios pues recuperen la comunicación con sus seres queridos y participen de manera más activa en su entorno. Por su parte, las autoridades de DIF, allá en Apaseo El Grande, señalaron que detrás de cada aparato auditivo existe una historia de esperanza y de superación. El programa ha representado una inversión superior a los 200,000 pesos y las autoridades municipales aseguraron que continuarán fortaleciéndolo para llegar a más personas que requieren este tipo de ayuda allá en Apaseo El Grande. La verdad es que los aparatos auditivos, cuando a mí me gusta mucho hablar de este tipo de programas, porque cuando una persona que ya no escucha bien, independientemente de la edad que tenga, recibe este apoyo, recibe esta ayuda, créame, que recibe también con ello la oportunidad de cambiar su vida de la A a la Z. Y mire que se lo digo, ahora sí que como dicen los políticos, lo sé de cierto. Porque cuando uno deja de escuchar, pues sí se aísla. Estás en los eventos y dices, ¿para qué me acerco si me hablan y no escucho? ¿Para qué me integro a la plática familiar si de todas maneras no, pues no les entiendo? Y luego viene, ¿no?, la desesperación de las personas con las que uno interactúa, porque uno necesita, perdón, ¿me puedes repetir? Y la gente, pues también, luego no nos tienen paciencia. Hay dos que tres que no nos tienen paciencia. Y entonces eso nos hace aislarnos, sin duda, aislarnos. Y cuando uno, pues ya puede tener este aparato auditivo para poder transformar todas estas experiencias en una nueva experiencia de vida, de verdad, ahí la vida a uno se le compone. Así que qué bonito que sea este tipo de apoyos. Y antes de irnos a la pausa, le quiero compartir que me dicen que en el tramo de Abasolos y Irapuato hay mucho tráfico a la altura de la caseta de Pemex. Ahí está ya transmitido el asunto. Si usted va por esta carretera, por favor, tome nota. En la mañana hubo ahí un congestionamiento tremendo en la carretera Silao-Irapuato, ¿eh? Tremendo, ahí la carretera literalmente se colapsó por un accidente múltiple. Esto ocurrió hoy muy temprano, ahí a la altura de una tienda de mármoles. 5 vehículos, entre ellos camionetas y unidades ligeras, participaron en esta colisión que dejó importantes daños materiales, las unidades atravesadas en la carretera y, bueno, pues un operativo de seguridad importante, pero también una fila tremenda ahí en la carretera 45 hoy por la mañana. 3 de la tarde con 20, vámonos a la pausa comercial. Volvemos, no se vaya.
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8: 3:20. 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
18: Hoy quiero compartir contigo los beneficios de la maca. Una planta herbácea nativa de los Andes del Perú y de Bolivia. La maca se parece mucho a un rábano en su forma, pero es ligeramente más grande y mide casi 5 centímetros de largo. Se cultiva a unos 2.700 metros sobre el nivel del mar y ha sido cultivada en Perú desde hace unos 2.600 años. Existen 4 tipos reconocidos de esta raíz, que va del color amarillo crema o rosa claro al violeta y negro. El tubérculo de maca fue descubierto por los herbalistas de una civilización del Perú antiguo. Se cultiva en los Andes de ese país, cosechada a una elevación más alta que cualquier otra comida en el planeta. Es curioso, pero la maca crece en los sitios más agrestes y fríos, donde no hay posibilidades de cultivar ninguna otra planta alimenticia. La raíz se cosecha, se seca y se pulveriza para después ingerirla. Sus ingredientes activos son alcaloides naturales. De acuerdo con los estudios realizados, sus extraordinarias propiedades alimenticias y medicinales serían superiores a las del ginseng rojo coreano, considerado un superalimento. La maca aumenta la fuerza, la libido, la resistencia y el rendimiento deportivo. Se sugiere su consumo en caso de infertilidad o irregularidad menstrual. La maca se utiliza también por los hombres a fin de aumentar las erecciones, de ahí su nombre de Viagra natural. La maca contribuye también a restablecer la capacidad corporal e intelectual. En ese sentido, contribuye al aumento del vigor, pero también a rejuvenecer. Es ideal en caso de nerviosismo, déficit mental, y se considera un poderoso reconstituyente sexual, ya que es fuente de aminoácidos, vitaminas B1, B2, B12, C, E, caroteno y otros minerales. Por ello combate el estrés de forma eficiente. Los curanderos incas la usan para dolencias de artritis y reumatismo. Su variada composición química tiene también proteínas, grasas, glúcidos, calcio, celulosa, almidones, fósforo, yodo, entre otros. De hecho, la maca tiene más concentración de calcio que cualquier otra planta de su género. Por eso mismo es un tónico reconstituyente para personas anémicas. Pero también para la menopausia y el climaterio, y en los hombres aumenta los niveles de testosterona. En ocasiones, al comenzar a ingerirla, las personas pueden experimentar efectos adversos. Estos síntomas, en realidad, son de desintoxicación. El malestar dura solo algunos días posteriores a la ingesta inicial. En 1994, la doctora Virginia Garro, que estudia las propiedades de la maca desde hace años, determinó que una de las propiedades de la maca es fortalecer el sistema inmunológico. La forma más fácil de adquirirla es comprarla en polvo, en tiendas naturistas o de suplementos nutricionales. Se consume disuelta con jugos o agua. Así también, la raíz puede hervirse a altas temperaturas o secarse y comerse como cereal. Este proceso de secado cambia el sabor de la maca, de un sabor amargo picante a un sabor acaramelado. La dosis recomendada de acuerdo con los expertos es de 2 cucharadas soperas mezcladas con jugos de fruta no cítrica, leche o sopas y licuados. Existe también la harina de maca y se usa para elaborar panes. En conclusión, la maca es un superalimento.

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1: 3:28.
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2: Marisela, estimado público de noticias de MBS Irapuato, muy buenas tardes. Vámonos con lo mejor de la información en este martes. A par de días de que arranque la justa veraniega, las selecciones continúan preparándose de cara a este torneo. El día de ayer España dio muestras de su enorme calidad y sin despeinarse se impuso 3-1 a la selección de Perú ante una afición poblana que llenó el estadio Cuauhtémoc. La furia roja con Pedri como una de las grandes figuras del encuentro se llevó la victoria gracias a goles del propio mediocampista, así como también de Mikel Oyarzabal y de un autogol de Pedro Gallese, mientras que Jairo Vélez descontó para los incas. El técnico Luis de la Fuente, estratega español, utilizó el choque ante Perú para afinar detalles y reportarse listo para su preparación de cara al torneo, donde estará debutando el próximo 15 de junio en Atlanta ante la selección de Cabo Verde. Mientras tanto, la selección de Túnez ya se encuentra en Nuevo León y el día de ayer quedó instalada en su hotel de concentración en San Pedro.

0: equipo de Túnez. Pasemos a noticias de la Liga MX, donde Jonathan Dos Santos y el América han tomado caminos distintos de cara al inicio de un nuevo año futbolístico. A través de sus redes sociales, el equipo azulcrema anunció la salida de uno de los futbolistas más representativos de la etapa más exitosa en la historia reciente del club. Este anuncio es el preludio de lo que será el retiro del futbolista mexicano. El mediocampista se convirtió en el referente del club donde más partidos disputó a lo largo de su trayectoria, acumulando 165 encuentros oficiales en todas las competencias, además de registrar un gol y 5 asistencias. Y como ya lo platicábamos el día de ayer con la salida de técnicos en el fútbol mexicano, ahora sí ya de manera oficial, Pumas anunció la salida de Efraín Juárez, el técnico que llevó al equipo a la final de la Clausura 2025. La etapa de Juárez concluye en Pumas pese a tener aún 6 meses más de contrato y haber llevado a los Pumas a la final hace unas semanas ante Cruz Azul, donde cayó. El club Universidad había llegado a una gran versión en el recién concluido Clausura 2026, en donde fue líder general, y además de llevar al equipo a la final, lo clasificó a la Conca Champions del 2027. Y justamente luego de no alcanzar un acuerdo para renovar con Tuzos de Pachuca, el técnico Esteban Solari se ha convertido en una de las opciones importantes para ser el nuevo entrenador del equipo de los Pumas. Solari se une a la terna de entrenadores junto a Guillermo Vázquez, así como también de Robert Dante Siboldi, aunque el perfil de Solari agrada a la directiva, porque en su momento fue jugador que militó en el equipo y además ha trabajado con fuerzas básicas en Argentina. Pasemos al básquetbol porque Víctor Wembanyama tuvo 32 puntos, 8 rebotes y 6 asistencias en su primera victoria en unas finales de la NBA, llevando los Spurs San Antonio a un triunfo de 115-111, donde recortan así la ventaja ante los Knicks de Nueva York 2-1 en esta serie, que toman oxígeno después de que estuvieron a punto de irse 3-0. Además, los Spurs propinaron a los Knicks su primera derrota en 46 días, y probablemente con este resultado salvaron su temporada frente al público asistente en el Madison Square Garden. Además de que los Knicks terminaron una racha de 13 victorias consecutivas, la segunda más larga en la historia de una postemporada de la NBA, dejando escapar un triunfo que los acercaría más a su primer campeonato desde el 73. La serie continúa el miércoles por la noche, tienen asegurado otro partido en casa, ya que el quinto encuentro está programado para el día sábado. Y en el básquetbol internacional aquí en Irapuato, este martes arrancó la FIBA Women's U18 AmeriCup, donde el torneo reúne a las mejores selecciones juveniles femeniles del continente en el Inforum, lo que podemos traducir como la Copa América Sub-18 Femenil, y que la actividad estará llena de 4 encuentros por día esta semana, donde arrancó este martes, destacando el debut de la Selección Nacional de México que enfrentará a Paraguay este día en punto de las 8 en el Inforum. Durante estos 7 días, selecciones de México, Estados Unidos, Canadá, Argentina, Puerto Rico, República Dominicana, Venezuela y Paraguay competirán por el Campeonato Continental y por uno de los 4 boletos disponibles para la Copa Mundial de la FIBA Sub-19 Femenil el próximo año. Hasta aquí llegamos con la información. Nos encontramos el día de mañana. Que pasen una excelente tarde.
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2: 3:37.
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9: De la tarde con 41 minutos, mi querido Marco Mesa, ¿cómo estás?
10: Mi querida Marisela Luna, te saludo a ti y a todos los que ya nos están sintonizando en este su segmento de espectáculos del martes 9 de junio.
9: ¿Del marces?
10: Martes.
9: ¿Dijiste marces?
10: Martes. No, del martes 9 de junio.
9: El martes ni te cases ni te embarques.
10: No, eso fue el... Ah, bueno, no.
9: Sí, pues sí.
10: Sí, sí, sí, porque el 7 era que ibas a salir con tu domingo 7. Seguimos en la línea. Bueno, vámonos con la información porque ayer se llevó a cabo la semifinal del concurso de canto, Así te canto, Irapuato, en donde 25 finalistas...
9: Artistas.
10: No, donde 25 participantes... Semifinalistas. Semifinalistas, está bien dicho. Sí. Concursaron para llegar a la gran final que se va a realizar el próximo martes 16 de junio.
9: ¿Por qué hablas así?
10: Porque es que cuando piensa uno y acá mueve, entonces para hacer un poco de tiempo en lo que encontraba. Y bueno, los que pasaron a la gran final en la categoría infantil son Pilar Rivero Parra, María García Tejeda y Natalia Lisset González Pérez. Okay. Felicidades. En la categoría regional pasa Julia Itzel Elisa Raraz Gallaga, Janet Amelia Ramos Canchola, Alma Paola Ortiz Panales, Brenda Paulina Guzmán González y Ana Lilia Carrillo Vázquez. Ellos pasan en la categoría regional. Y en la categoría de balada pasan a la final Ulises López González, Ismene Carolina Herrera Rivera, Julieta Rodríguez Pérez, Natalia Manjarres Carrillo y Ricardo García Gutiérrez. Muy bien. Ellos se van a estar enfrentando este próximo martes 16 para conseguir el gran triunfo de Así te canto, Irapuato. Y bueno, ayer se abrió...
9: Y salen un ganador por categoría. O sea, sale un ganador de la regional, sí, un ganador de
10: infantil
9: la balada
10: y otro de balada. Así es. Entonces, pues vamos a ver cómo queda el asunto. Mucho talento el día de ayer.
9: Sí, qué barbaridad.
10: Mucho talento.
9: Se
10: y...
9: te enchinaba la piel sí, al escucharlos
10: sí,
9: cantar.
10: Sí.
9: Y este homenaje que...
10: Y lamentablemente, exactamente, uno de los participantes, pues, ya no está con nosotros. Y ayer se abrió esta semifinal con un homenaje para él, para Said Ramírez. Y esto fue lo que sucedió. Vamos a escuchar.
11: Y está en espíritu, en inspiración, en calidad humana, en presencia espiritual. A ti, Said Israel Ramírez Moreno, tus compañeros de competición, conductores, jurados, coaches, tu público, estamos aquí para rendirte en honor un minuto de aplausos por tu partida que deja todo el amor y la inspiración a esta comunidad artística y musical de Irapuato, Guanajuato y México, por tu ejemplo. Said Israel, donde quiera que estés, para ti nuestro reconocimiento.
10: Pues ahí está, con un minuto de aplausos fue recordado este gran talento de Said Ramírez. Le mandamos un fuerte abrazo a sus papás. No sé si tenía hermanos o hermanas, pero a toda su familia, nuestro más sincero
9: pésame. A su novia. Uh-huh. Una gran pérdida y el evento de ayer fue muy sentido el momento de este minuto de aplausos.
10: Sí. ¿No? Dedicado a él, ¿no?
9: Sí, así es.
10: Bueno, por otro lado también cantó Mariana Barriga, uh-huh, una de las ganadoras del año pasado, uh-huh, desechó sus canciones. Y bueno, lo mejor fue escuchar a Marisela.
9: ¿A mí?
10: Cantar de color de rosa.
9: Vamos a escucharla.
10: No, pues la verdad, le quise mantener el estándar. No, quise bajarlo.
9: Pero no solo fue de color de rosa. Ajá. Estábamos en el evento y entonces Marco, antes de presentar a Mariana Barriga, dijo: a ver, si hubieras participado en la canción infantil, ¿cuál hubieras cantado?
10: Sí.
9: Pues ya canté La risa de las vocales.
10: Sí.
9: Y si hubiera sido regional, me hizo cantar la del flautín del pastor. ¿Cómo se llama?
10: Es que está como que yo la escucho y me identifico. O sea, siento, flautín. Es Marisela. Ajá.
9: Y sí, luego me hizo cantar una balada, uh-huh, y me puso a cantar de color de rosa.
10: ¿Y tú feliz?
9: Pues oye.
10: Pues sí, la gente.
9: Era mi momento.
10: Sí. La gente estaba muy contenta con tu canto.
9: Era mi momento.
10: Con tu canto. Pero bueno, pues vamos a esperar cómo ocurre la final el próximo martes. Están todos invitados en el Teatro de la Ciudad. Estén pendientes del horario porque yo estaba aquí a las 7, pero tú me dijiste que 6, ¿no?
9: No, 7 de la
10: 7,
9: noche.
10: ¿Verdad? Sí, 7 de la noche.
9: Para dar tiempo a que mucha gente que sale de trabajar, claro, se pueda incorporar a la, sí, gran final.
10: Sí, porque la verdad sí se ocupa mucho el apoyo para los, sí, cantantes. Claro. Que salgan y vean el teatro repleto. Claro. Es muy motivante para los concursantes, para el jurado, para nosotros, para todo mundo.
9: Sí, y saludos a nuestras amigas de Linmira y a nuestra querida Geo Aboites.
10: Ay, que llevó estaba. Porra ayer, llevó, sí, porra, muy bien. También también a María Guisa y a Miriam de Guisando, que estuvieron ahí apoyándonos el día de ayer, a Jessica Aguilar, que nos ayudó, y a todos los que por ahí andaban.
9: Oye, me pregunta Oka, uh-huh. ¿Y te grabaron cantando de Color de Rosa para mandárselo a mi mamá?
10: Obvio, te lo voy a mandar,
9: Oka. Ay, mi querida Oka, pero me da vergüenza que la señora Prisma vea en qué he convertido su canción.
10: Su gran interpretación.
9: Pero no me salió tan mal. Además es un honor, la neta es que esa canción para mí es un símbolo de muchas cosas. Y qué bonito poderla cantar cada rato.
10: Claro.
9: No me sale como a la señora Prisma, ¿verdad? Pero sí. Ni como a Belinda, pero es con harto amor.
10: Claro, como debe de ser. Bueno, vámonos a más información porque lamentablemente el día de ayer falleció Jaime Sánchez Rosaldo a la edad de 84 años. ¿Quién es? El papá de Alessandra Rosaldo, sí. Pues era manager de muchos artistas, trabajó con Lupita D'Alessio, trabajó con Dulce, trabajó con Ernesto D'Alessio también, con varios. Y bueno, el deceso ocurrió alrededor de las 6:30 de la tarde, de manera preliminar. Dicen que fue de un infarto cardiovascular. Descanse en paz, don Jaime Sánchez.
9: Que también fue representante de Prisma.
10: Bueno, para que veas.
9: Me dice Oka.
10: Sí.
9: Sí, muy triste la noticia.
10: Sí, mira, dice mi mamá, sería muy bueno que Mari presentara algo de su stand-up como colaboración en la final.
9: Ah, oye, buena idea, señora, lo voy a hacer. Pero qué haré.
10: Pues no sé, vele pensando.
9: Pues es que lo que me hiciste hacer ayer fue como una especie de stand-up.
10: Claro, sí.
9: Solamente uno se... No sé, está como raro. Voy a pensar. Bueno, ¿qué decir?
10: Vámonos a otra noticia porque así como llegan las cosas, se van. Aaron Mercury.
9: Ah, sí, cierto.
10: Que se gastó todo su dinero en una camioneta carísima de esas de marca alemana. Ajá. De esas que valen más de $1,000,000. Ajá. Hizo un video presumiendo que ya su camioneta, que lo mejor y lo máximo en la vida, y estaba preciosa. Y pues...
9: quedó reducida a polvo.
10: Pérdida total. ¿Qué fue lo que pasó? Él mismo se encargó también de comunicarnos que ya no tenía camioneta. Ajá. Vamos a escuchar.
12: Fueron aquí, choqué mi camioneta nueva, la que tanto les había presumido y la que me había costado tanto y andaba tan feliz. Digo, aquí se los voy a contar más o menos resumido lo que sucedió. Ya saben en qué otro lugar pueden ir a verlo. Confesí, iba manejando en la noche y venía ya para casa. Yo no sabía que estaban medio mal mis llantas. Ya me había avisado un par de veces, aparte había llovido. Entonces estaba mojado el suelo. También, obviamente, voy a tomar responsabilidad. Si iba un poquito rápido, tampoco es que iba una locura, pero iba un poco más rápido de lo normal. Cuando intenté frenar, me deslicé y pues choqué. Fue un choque bastante fuerte, en el cual yo estaba en una altura como unos 15 metros, 20 metros. Choqué 3 veces con una barda que por suerte aguantó, porque, bueno, esta sería otra historia y otra noticia no contada por mí. O sea, se los juro, igual y piensa que es vlog, pero estuvo muy cerca a hacer algo muy malo. Hubiera sido cualquier otra camioneta, o se voltea y se va para allá, o se destruye y me destruye algo de las piernas. O sea, es una mala noticia, pero pues bueno, al final físicamente sí me lastimé la rodilla, pero pues dentro de lo que cabe, todo salió bien.
10: Pues bueno, mira, este muchacho, pues sí se gastó su dinero que se ganó. Entonces, pues sí le ha de haber dolido hasta el alma, pero ¿cuántos jovencitos ahora pues les dan un coche cuando ni siquiera son mayores de edad? Y pasan muchos accidentes. Entonces, usted como papá tenga mucho cuidado, espérese a que su hijo sea mayor de edad, tenga una mentalidad madura, sea responsable y hasta ese momento entréguele un coche, no le haga la maldad de darle un coche antes de, porque hay muchos accidentes. Y bueno, dijeras, le pasa algo al hijo, pues bueno, pero le pasa cosas a terceras personas que ni la deben ni la temen y es muy, muy, muy peligroso. Yo sé que usted tiene todo el dinero para darle un coche a su hijo y lo quiere tanto y hasta se va a ahorrar llevarlo a muchos lugares, pero mejor prefiera su felicidad y prefiera la salud de sus hijos y espérese un poco, no pasa nada. Mejor usted llévelo, tráigalo, que estar luego con el Jesús en la boca de si llegó o no llegó, ya se accidentó, ya se ta ta ta ta ta ta ta. ¿No? Eso nos hace reflexionar con este tipo de cosas.
9: Y él dijo, volviendo al tema de Aaron Mercury, dijo que que si no hubiera traído esa camioneta, uh-huh, a lo mejor hubiera sido letal el desenlace.
10: Pues es que venía a exceso de velocidad.
9: Sí, sí lo reconoció.
10: Pues está despedazada. Es que se suben esos coches.
9: Sí.
10: Con una irresponsabilidad de
9: sí, dijo que
10: nada me va a pasar. Sí, dijo que y ahí están los accidentes, en todos lados.
9: Dijo, también dijo, si no hubiera traído esa camioneta, a lo mejor otra cosa estuviéramos contando. Claro,
10: porque tiene muchos estándares de seguridad, pero...
9: ¿Y dónde fue? ¿En Querétaro o en la ciudad?
10: No sé, la verdad, pero imagínate que hubiera chocado con alguien más y hubiera dañado a alguien más o hubiera pasado, ¿no?
9: Que no trae ese vehículo que se cuida tanto.
10: Exactamente, pues digo, uno como... O sea, ellos como quiera que les pase lo que sea, pero la gente que no la debe ni la teme... Y que los papás estén con la angustia, uh-huh, o sea, piénselo dos veces si le va a dar un coche a su hijo. Uh-huh. Porque se da muy común de, ya tiene 15 que maneje, ¿no? Total es que se
9: el permiso, el así. Permiso como tal se da a partir de los 16.
10: Para que veas.
9: Entonces tú vas al tránsito, uh-huh, y tú le sacas el permiso a tu hijo. O sea, legalmente sí se puede que empiecen a manejar.
10: Y yo también digo, a los 16 esto ya se me hace... Es que puede tener físicamente las aptitudes. Uh-huh. Pero sube a un niño de 16, sienten que traen un avión.
9: Obviamente.
10: Y se van exceso. Yo he visto cientos que me han rebasado a exceso de velocidad y volteo y son menores de edad manejando.
9: Sí, hay que hacer mucha conciencia, ¿no?
10: Pero bueno.
9: Mucha conciencia. Pero pues por algo pasa que desde los 16 te dan el permiso legalmente para conducir.
10: Sí, ¿no? Pero yo digo, si usted es papá, piénselo 7 veces.
9: Mi hijo va a cumplir 20.
10: Y no le vas a dar.
9: No quiere manejar.
10: Ve.
9: Ese él es está muy cómodo, es que yo lo suba, lo baje, es lo lleve, lo trae. Y yo le digo, hijo, ya, por favor. Pero fíjate, él me dice, uh-huh, yo no quiero manejar, uh-huh, porque yo soy consciente de que ante una situación de crisis, yo no sabría cómo
10: qué hacer.
9: Uh-huh. Entonces, pues bueno.
10: Sí, se ocupan mucha madurez. Pero bueno. ¿Ya nos vamos o seguimos? Ya nos vamos, ¿verdad?
9: Ya nos vamos.
10: Vámonos, pues. Bueno, que tengan excelente tarde. Mañana continuamos con mucha información que se me ha ido rezagando, pero aquí vamos. Es que mira, tengo unas notas que se me van quedando, pero están las del día.
9: Ajá.
10: Entonces las que se me van rezagando pueden aguantar poquito.
9: Ah, bueno. Muy bien.
10: Bueno.
9: Pues Marco Mesa, muchas gracias.
10: Hasta mañana.
9: Gracias a todos. Gracias a Anthony Corona en los controles. Gracias a Sebastián Rocha en la producción. A ustedes que estuvieron con nosotros, muchas gracias. Que tengan una bonita tarde.

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3: ¿Recuerdas la última vez que te reíste tanto que te dolió la panza?
4: ¿O esa tarde en que comiste con toda tu familia y sin saber por qué sentiste que todo estaba bien en el mundo?
3: Eso que sentiste tiene nombre, tiene ciencia. Y aunque parezca increíble, se puede medir. Hoy hablamos de la felicidad. La Organización Mundial de la Salud dice que la felicidad no es solo una emoción bonita. Es un estado que causa bienestar, que alarga la vida y que nos protege frente al estrés, la depresión y los golpes duros que trae la existencia. La felicidad involucra emociones positivas que nos ayudan a mantener relaciones sociales y laborales más sanas. No es que los felices no tengan problemas, es que cuentan con herramientas emocionales para enfrentarlos sin quebrarse. Según el Informe Mundial de la Felicidad 2025, impulsado por la ONU y la Universidad de Oxford, México entró por primera vez al top 10 de los países más felices del planeta, en el lugar número 10 entre 147 naciones. Sí, lo escuchaste bien. El país que inventara el taco, la fiesta de 15 años y el no te preocupes, todo se arregla, resultó ser de los más felices del mundo.
4: Y no es casualidad.
3: Ese informe mide cosas como el ingreso, la salud, el apoyo social, la libertad, la generosidad y qué tan libre de corrupción se siente la gente. Pero los investigadores descubrieron algo que a los mexicanos no suena familiar.
5: Y por acá están saliendo las tostadas, están los chiles, no pueden faltar los chiles porque si no... ¿Qué tenemos ahí, jóvenes?
6: Tostadas.
3: Compartir la mesa con otros es uno de los factores que más felicidad genera. Comer acompañado, tener a alguien de confianza para los momentos difíciles, saber que no estás solo, eso que en México hacemos casi sin pensarlo, resulta ser oro puro para el bienestar. Ahora, la ciencia también se ha transformado. Durante décadas, la psicología se enfocó casi exclusivamente en estudiar lo que nos hace sufrir: las enfermedades mentales, la ansiedad, la tristeza profunda. Pero a finales del siglo XX surgió un nuevo enfoque llamado psicología positiva, que le dio la vuelta a la moneda y se atrevió a preguntar: ¿qué nos hace fuertes? ¿Qué nos hace convivir mejor?
4: ¿Y qué experiencias nos llenan de sentido?
3: Estos estudios también buscan identificar los obstáculos que nos impiden sentirnos bien y cómo superarlos para vivir en armonía. Y en México ya tenemos quien estudie esto de cerca. Desde 2018, la UNAM cuenta con un laboratorio de la felicidad, ubicado en el Centro Regional de Investigaciones Multidisciplinarias en Cuernavaca. Ahí se investiga cómo construir bienestar en escuelas, familias y comunidades. Trabajan con terapia del reencuentro, talleres de manejo de emociones y algo tan sencillo como revolucionario: promover el buen trato entre las personas. Cada persona construye su felicidad de manera distinta, sí, pero la ciencia ya nos confirmó un secreto que las abuelas de este país siempre supieron. La felicidad no está en tenerlo todo, sino en compartir lo que se tiene. Así que hoy, antes de dormir, manda ese mensaje, haz esa llamada, comparte esa cena. Porque ser feliz, más que un golpe de suerte, es un acto que se cultiva todos los días con los demás. Con información de Una Mirada a la Ciencia, publicación de la Dirección General de Divulgación de la Ciencia de la UNAM. Les saluda Mónica Genis.
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¿cómo están? Espero que al millón, porque al 100 cualquiera. Y tú también, no eres cualquiera. Así que échale muchas ganas, ¿ok? Anthony está en los controles, yo soy Elsa González, alias Lagos. ¿Cómo están, mi gente? Oigan, ayer anduve en Salamanca. Saludos a la gente de Salamanca, divina, preciosa. Que siempre, híjole, es de verdad que impresionante, que a mí me encanta, me encanta. Pero en la mañanita estuvimos en León, Guanajuato. O sea, ayer fue de gira artística. Los extrañé. Seguramente ni me extrañaron, ¿verdad? Pues bueno, es que sí estábamos al aire. Pero no sé, como que siento que no los he visto. ¿Cómo están? ¿Ya comieron? ¿No han comido? ¿Ya bebieron? ¿No han bebido? ¿Por qué? A ver, ¿cómo les fue el fin de semana? Cuéntenmelo todo. ¿Se les ha secado la ropa, señora preciosa? ¿O está igual que yo, eh? Ahí poniendo mi ropa a secar y nada más. Todos los días que llego, se me moja. Ya llevo varios días y no se seca la ropa. Le pasa lo mismo. 462-124-2004. Anthony, hoy hay mucho cumpleañero súper famoso y que yo creo que muchos de ustedes ubican, ¿ok? Vámonos con el primer cumpleañero de la tarde. Un día como hoy, de 1978, nace Matthew Bellamy. ¿Has de decir quién es él? Es un músico británico, cantante de la banda Muse.

cuate, wow, lo alucino. Yo creo que lo he visto en concierto como 4 ocasiones y las 4, para mí Muse es uno de los mejores conciertos que he visto, es de lo mejor. Déjame contarte que él nació en Cambridge, allá en el Reino Unido, un 9 de junio de 1978. Cantante, compositor, músico, productor británico, es guitarrista y vocalista y fundador de la banda de rock Muse. Bellamy, déjame decirte que tiene muchísimos sencillos, entre ellos el que te puse, y cabe mencionar que él a los 12 años realizó su primera actuación en su escuela, marcando el inicio de su trayectoria musical.

0: si eres fan de Muse, mañana los quieres en el Versus, en el poderosísimo Versus, pues manda tu mensaje Muse y con gusto vamos a poner Muse mañana. Pero hay otro cumpleañero. Esta canción me pone, híjole, no sé, me hace vivir épocas de mi vida. Acá, no sé, oscuras, no. Acá bien antreras, discotequeras, cabareteras. Y bueno, estoy hablando de que un día como hoy, pero de 1970, nace Edmond John Simmons. Vas a decir, ¿quién es ese tal Simmons? Es un DJ, productor musical británico. Escucha esto. Superstar DJs. Here we go. Oigan, es mundialmente conocido por formar parte del dúo de música electrónica de Chemical Brothers, que los estás escuchando junto con Tom Rowland. Juntos son considerados pioneros del género Big Beat y una de las agrupaciones más influyentes de la música electrónica contemporánea. ¡Súbele, Anthony! ¡Y prendemos las luces! ¡Levanten las manos! ¡Los que se bañaron! ¡Los que no, bájenlas! ¿Ya ves? Es que hay canciones que nada más las pones y dices, no inventes, o sea, ya me aloqué, ya me transformé. Y bueno, esto es en el ámbito de la música, ¿eh? Pero un día como hoy, de 1963, nace John Christopher Depp o Deep II. ¿Quién es? Nada más y nada menos que Johnny Depp. Este actor, director, productor de cine, músico estadounidense, ha sido nominado en 3 ocasiones al Oscar. Recibió un Globo de Oro. Además, recibió un premio del Sindicato de Actores. Don César. Y bueno, de verdad que para mí es uno de los actores más emblemáticos de Hollywood. Es lo más de Hollywood. Y bueno, ¿quién no ha visto una película de Johnny Depp? ¿Quién no ha visto? ¿Cuántas películas has visto de Johnny Depp? Cuéntame cuál fue o cuál es tu película favorita de Johnny Depp. ¿Y por qué? ¿Ok? ¿Cuál es uno de los personajes que dices, aluciné? Aluciné con este personaje. Ahorita les voy a decir cuál es el mío. Entre tanto, ya tenemos mensajitos. Vamos a poner, creo que tenemos un mensajito de una ex aquí.
1: Hola, Gans, ¿cómo
0: estás? Hola, Isabela.
1: Yo muy bien. ¿Y tú?
0: Bien.
1: Te mando un saludo y un besito. Porque te quiero.
0: Ay,
1: y ya
0: más.
1: Me voy a ir al catecismo.
0: Bueno.
1: Adiós, nos vemos hasta la próxima. Que tengas un bonito día y que la disfrutes.
0: Gracias, Ana Isabela. Yo también te amo, te quiero. Te mando un besito en tu cachetito. Y bueno, estudia mucho, ¿eh? Y qué bueno que sigas siendo una niña tan buena y tan linda. Uno escuché a su hermanita, a su hermanito, ¿verdad? Hoy yo creo que iba a Ana Isabela nada más solita. Saludos a ti y a tu familia, ¿ok? Manda tu mensajito al 462-124-2004. Recuerda que la dinámica del día de hoy es: ¿qué película te ha encantado de Johnny Depp y por qué? ¿Va? Y también se vale decir, ¿sabes qué? A mí ese actor me cae bien gordo. La verdad, nada que ver. O sea, tú dime, 462-124-2004. Iniciamos este programa, que bueno, viene nada más y nada menos que Carlos Rivera y Alejandro Fernández. Sin despedida. Ay, hasta suspiré. ¿Hasta dónde llegó? No sé. 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
1: 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Continuamos con más de Conexa y vamos a ver qué es lo que dice la bandera de México. Estamos con el tema, ¿cuál es tu película favorita de Johnny Depp? Yo creo que la mayoría hemos visto una película, tan solo una. Ya sería raro, ¿no? Que dijeras, no conozco a ese actor, ¿de quién me estás hablando, Gus? Tenemos aquí un mensaje, vamos a escucharlo.
2: Hola, mi querida Gons.
1: Hola.
2: A mí, una de las películas que más me ha encantado de ese hombre, ¿sí?, fue Chocolate.
1: ¿Chocolate?
2: Qué sexy se veía, o sea, no, por favor, lo amé.
1: Chocolate.

0: pero no es Willy Wonka. Creo que ella no se refería a Willy Wonka. Hay una película que se llama Chocolate, Chocolate, y fue estrenada en el 2000. Y la verdad, se ve a Johnny Depp junto con Juliette Binoche. Y Judi Dench y otros. Ella ya me está reclamando. Igual estaba bien. Yo dije, Johnny Depp en ese momento, Willy Wonka, que de sexy no tenía nada sexy. O sea, no. Tenemos un audio. Venga.
1: No, mi amor. Chocolate, así se llama.
0: Ya ves, Anthony, chocolate. Chocolate, ¿cómo era la canción? Le hubieras puesto la de chocolate. La de bate que bate, de chocolate. Bueno, quiero decirles que sí, ya estoy viendo los cómo se veía Johnny Depp en esa película de chocolate. Y wow, sí, es del 2000. Vemos a un Johnny Depp todavía jovenzuelo, chicuelo. Imagínate, fue hace 26 años y obviamente se veía totalmente diferente. Se ve con una guitarra y todo. No, hombre, sí, amiga. Tienes toda la boca llena de razón. Willy Wonka, nada que ver. Pero también se vale, digo, ¿qué importa, amiga? Si a ti te gusta Willy Wonka, junto con su sombrero, ahí todo así como que medio raro, ¿qué importa? ¿Qué? No pasa nada. Ya la vas a traumar, va a decir, ¿cómo que Willy Wonka? No, era chocolate, se llama chocolate y sí, se ve bastante guapo. El señor Johnny Depp, ya basta. Vámonos con música, ¿te parece? Nos vamos nada más y nada menos que con Duo, no es cierto, con Yo, y esto es End of the Beginning. 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
13: Una de las nuevas normas en este torneo de selecciones de fútbol 2026 es la Ley Vinicius, que establece que los jugadores que se tapen la boca durante enfrentamientos con rivales serán expulsados. 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

0: Vinicius Jr. y a Gianluca Prestiani por un presunto caso de discriminación durante el cotejo entre Benfica y el Real Madrid.
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1: Las 4:45 en Exa FM. 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En el tema del día de hoy, que es el cumpleaños de Johnny Depp, estamos hablando acerca de sus películas, de su trayectoria, que es, ¿cuál es la película que más te ha gustado de Johnny Depp? Dice por aquí, bueno, le mando saludos a nuestra queridísima Dudu y también le mando saludos a Lore. Lore dice por aquí, no le hace. Bueno, dice, hola, Gons. Ay, Gons, entre risa y risa, no le hace. Imagínate en un río de chocolate con Johnny Depp. Ay, imagínate. Pero me dan cosas los, ¿cómo se llaman los que, los Willy Wonkas? No, los enanitos que aparecían ahí, que cantaban. No eran los liliputienses. Eran, ¿cómo se llamaban? Sebas, en la de Willy Wonka. ¿Cómo se llamaban? Dice, pero me gusta su lado tierno y romántico, y no por eso menos apasionado. Me gusta mucho el joven Manos de Tijeras. A los Umpalumpa. Imagínate los Umpalumpas. Oye, no, pues sí, el joven Manos de Tijera estaba padre, porque la neta, yo creo que se ve muy gótico y aparte de eso, ay, cuando le rompen su corazoncito, que huye con sus manitas ahí, sus deditos moviéndolas. Y que se que cada vez que se acariciaba su carita, se cortaba. ¡Ay, no! Sucedía algo más o menos como Pimpón, que cuando se lavaba su carita con agua y con jabón. Pero ¿cómo se le ocurre al tonto de Pimpón lavarse su carita con agua y con jabón, que no ve que es de cartón? Con el cartón, ¿qué pasa? Se arruga. Imagínense cada vez que se lavaba su carita con agua y con jabón. Pobre, pobre Pimpón. Son ya las 4:48, 462-124-2004. ¿Cuál es tu personaje favorito o película favorito de Johnny Depp? Vámonos con música. Y viene nada más y nada menos que los Free Kids. Y esto es Cara de Cara. 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
1: Amigos de XFM 93.5, les tengo una noticia que pone Irapuato en el mapa del deporte nacional. ¿Por qué? Mira, del 2 al 5 de julio, el Inforum será sede del Campeonato Nacional Infantil y de Cadetes de Taekwondo 2016. Un evento que va a reunir a cientos de atletas, entrenadores, familias de todo el país, porque participa todo México. Y ojo, porque no se trata de cualquier competencia, ya que contará en la categoría de ranking nacional G4, convirtiéndose en una plataforma muy importante para descubrir a las futuras promesas del Taekwondo en México. Y además de impulsar el deporte y el desarrollo de las juventudes, este campeonato también traerá beneficios para la ciudad. ¿Por qué? Porque va a generar movimiento en hoteles, restaurantes, comercios y diversos servicios. La elección de Irapuato como sede confirma que nuestra ciudad sigue destacando por su infraestructura, conectividad y capacidad para albergar eventos de gran nivel. Así que ya lo saben, del 2 al 5 de julio, todas las miradas estarán puestas en Irapuato con lo mejor de Taekwondo Nacional. Para todos los restaurantes, para todos aquellos que se dedican al turismo, por favor, hay que tratar bien a los atletas, a todos los que vengan, porque obviamente, si nosotros nos portamos muy bien, obvio, vamos a ser elegidos para que vengan más eventos. Y eso es increíble. Además, ¿quién no le gustaría ir a ver esta clase de encuentros? No, pues va a estar buenísima, ¿eh? No se lo pueden perder, chiquitines, para que también lleven a sus pequeñitos. Ya les estaremos comentando más adelante. Tenemos mensajitos por parte de la banda. Dice por aquí: hola, Guns y Guns. Hola, mi Mancel hermosa. Mi peli favorita de Johnny Depp es Ed Wood. Joven, guapo. Y la peli Blanco y Negro. Ay, sí. Oigan, se aventaron el chisme entre Johnny Depp y Amber Heard. ¿Se acuerdan? Que yo siento que fue de los juicios más vistos a nivel streaming. Y ya luego hicieron una película, pero si lo viviste en vivo y en directo, decías: no me puedo despegar de la televisión, no me puedo despegar de la computadora. Yo creo que ahí vimos a un Johnny Depp que tenía que defender su honor, porque acuérdense de esto: Disney, después de tener toda la serie de Los Piratas del Caribe y que era pues lo máximo en Disney World y todo ese rollo, le quitaron el papel y todo. O sea, ya no iba a ser el Capitán Sparrow. Y de hecho, actualmente no hay Capitán Sparrow. Ahora, ¿te imaginas a Capitán Sparrow con otro personaje? ¿A quién pondrías? Yo la verdad no me imagino esas películas sin Johnny Depp. No, muy mal. Ya después tenía Walt Disney que pedirle perdón. No sé si sucedió. Espero que en mis sueños sí haya sucedido. Y que Johnny Depp haya despreciado y haya dicho: next. Otra película. Estaría súper. Vámonos con música, ¿les parece? Ya son las 4:58 en Exa FM 93.5. También en tu casa y en todas partes. Vámonos con musiquita. Y viene con la... ¿Qué onda? ¿Nos vamos a corte? Ay, es que aquí en el Chicharito, de repente Anthony me anda hablando. Parece el Guillo Cantor. Vámonos a corte y regresamos. 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
2: 458.
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23: Cañada de la Virgen ha reanudado sus recorridos y vuelve a recibir visitantes. Escuchen bien, a pocos minutos de San Miguel de Allende se encuentra este antiguo centro ceremonial donde hace más de 1000 años hombres y mujeres observaban el sol, la luna y las estrellas para comprender el paso del tiempo. Hoy puedes recorrer sus senderos y descubrir una de las historias más fascinantes de Guanajuato. Camina entre construcciones monumentales que aún guardan secretos como la Casa de los 13 Cielos, la Casa de la Noche Más Larga y la historia de la jerarca, uno de los hallazgos más sorprendentes del sitio. Entre paisajes naturales, vestigios arqueológicos y siglos de historia, encontrarás un lugar que sigue despertando preguntas, asombro y curiosidad. Porque Cañada de la Virgen no solo nos habla del pasado, también nos recuerda que seguimos observando el mismo cielo que contemplaron nuestros antepasados. Ven a descubrir este tesoro del patrimonio cultural de Guanajuato, Cañada de la Virgen, una ciudad construida para leer el cielo.
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1: 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Dice por aquí, hola Gons. Buenas tardes. Piratas del Caribe es de lo mejor de Johnny Depp. La verdad. Y dicen por aquí, oye, la leyenda del jinete sin cabeza. El joven manos de tijera. Willy Wonka, de esa que están poniendo. Y dice por aquí, pues, ¿cómo no va a actuar de él mismo si Tim Burton se inspira en él para el personaje? Sí, es que Tim Burton siempre así como que lo tiene en la mira, él ya sabe qué personaje va a realizar y lo hace de una manera espectacular y genial. Pero sí, ¿con qué personaje te quedarías? ¿Con el joven manos de tijera, con el sombrerero, con Willy Wonka, con Jack Sparrow? ¿Con quién te quedarías? No sé. Es que siento que hace mucho tiempo, yo creo que cuando salieron las primeras películas de Los Piratas del Caribe, un ex me dijo, tú me recuerdas mucho a Jack Sparrow. ¿Por qué sería? ¡No lo sé! ¿Qué estás diciendo? ¿Por qué lo dices? Y eso que no tenía mi tarro de cerveza en mi mano, ¿eh? A lo mejor lo decía por eso. A lo mejor decía, ¡ay! Ah, ahora, nunca le pregunté el por qué. O también por lo Lorenza que estamos. Igual pudiese, ¿eh? Pudiese ser. Vámonos con música. Viene nada más y nada menos que Justin Bieber y Nicki Minaj. Esto es Beauty and the Beast. 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
1: 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Ya son las 5:20. Dice, hola Gons, yo creo que en el versus de mañana, si te avientes algo de Muse, sí, ya sé, estaría súper bien. Pero recuerda que mañana decidimos quiénes son, pero ya veo que la gente se perfila por Muse. Y es que sí, hay rolas buenísimas de Muse, pero también de Chemical Brothers. O estaría bien un Chemical Brothers con The Muse, ¿no? Porque es algo electrónico y algo rockerón, algo britpopero, locochón. ¿Suele esa rola?

0: Estuvieron en varios Pal Norte ya, Muse estado, y la verdad siempre se la ha rifado. De los mejores conciertos, de los mejores. ¿Ves que tienen que correr de escenario a escenario? Que ahí tienes que andar para uno, para el otro y así. No, hombre, chulada. Muse, lo más. ¿Y de Chemical Brothers? Nunca los he visto, pero sí me encantaría, ¿eh? Imagínate un antro así enorme, enorme, con las luces más impresionantes. Aquí y con esta rola. Me gusta. Mañana podría ser, ¿no? Depende, porque no sabemos quiénes son los cumpleañeros de mañana. ¿Qué tal? ¿Qué tal? Puede suceder. 462-124-2004. ¿Qué andan haciendo en la ciudad? Está lloviendo por su colonia. ¿Qué onda con la señora de la ropa? La pongo, que ya anuncie, que no anuncie, que salga o que no salga cuadro. Tú dime.
1: ¡La ropa se vino al agua!
0: Todavía no, señora, todavía no. En la moderna todavía no está lloviendo, ¿ok? Entonces, queremos saber si en su colonia, donde vive usted, no sé, en Salamanca, en Silao, en Abasolo, en Pénjamo. Luchis, ¿qué pasó allá? ¿Está lloviendo ya? ¿Qué onda? ¿Cuáles son los pronósticos del día de hoy? Ya, por favor, que nos dé tregua un poquito el agua. Primero estábamos, mira, una y otra vez, ya agua bien, porque el jardín, porque las cosas tienen que florecer. Y ahorita que no se me seca mi ropa, ya con eso ando sufriendo, bandera de México, porque ¿qué me voy a poner mañana? No tengo absolutamente nada que ponerme. Y así me ves. Mira, ¿sabes qué es lo bueno? Es que tenemos el uniforme de Exa FM. Pantalón de mezclilla y playera de Exa. Y listo. Híjole, ya nada. Pero a esa no le puedo dar de vueltas. Vámonos con música. Viene Bibi Rexha y esto es New Religion. 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

0: Edmund Hillary y Tenzing Norgay fueron los primeros en subir el Monte Everest en 1953.
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2: La batería que usa Eloín Corona, integrante de Moderatto, es considerada una de las más espectaculares dentro del rock, incluyendo 4 bombos, 4 pedales dobles zurdos, 4 tarolas, atriles de contratiempos, 4 rides, 4 crash y 4 toms de piso.
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1: 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No se diga más. Nosotros continuamos con más. Anthony, ¿cuál es tu personaje favorito de Johnny Depp? Dijiste que la de Jack Sparrow. Jack Sparrow, ¿te imaginas otro personaje de Jack Sparrow? No, yo siento que es la mejor representación que puede haber. Para mí es Jack Sparrow. Y los piratas del Caribe, ¿cuántas son? Yo sé, es que ya eran un montón, ya era como, no, cuatro no, ya llevaba no sé cuántas, y de todas se salvaba y todo súper genial. No sé si Disney va a hacer otras, pero bueno, esperemos que haga y que ojalá, no sé, en su haber, Johnny Depp perdone a los de Disney y nos regalen más de Jack Sparrow. Vamos con Alex Warren y esto es Fever Dream. 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